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0: Claro que sí, arrancamos la segunda horita, ¿eh? Arrancamos la segunda horita. Recuerdos tropicales, ¿eh?
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0: está. Dice, dice, hola amigo. Tanto tiempo, che, dice el amigo. Sergio, hoy ya te saludé, ¿eh? Hoy ya te saludé. Estaba escuchando la radio Goya, el amigo Sergio. Sergio Arias, el gato, ¿eh? Saludito grande, Sergio, un saludito grande para hoy para toda tu familia, ¿eh? Dice otro mensajito, dice, hola César, acá dice, te estamos escuchando, dice, escuchando el programa. Saludos para todos, dice, un temita lindo nos está pidiendo Normita, ¿eh? Norma, ahora vamos a estar complaciendo, ¿eh? Un saludito grande para vos, para toda tu familia. Grande para el amigo Darío el Capo. El Capo, el amigo Darío el Capo, el mejor capo de todo el mundo, ¿eh? Un saludo grande, Dari. A ver si hay locro para el 25, amigo Dari.

Bajamos un poquito la música, amigo Diego. Ahí está. 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Riquísimo locro que nos conviaste, gracias, dice. Sí, voy a cantar, dice Norma y la Dulce Voz.

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0: 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Vamos con ese tema para Norma y Darío, que se aman mucho y que se van a casar, Nosotros ya volvemos.

Continuamos con más recuerdos tropicales, ¿eh? Claro que sí, le estuvimos complaciendo con un temita de Chili Fernández para Darío y

0: Hablamos con los chicos ahí de la previa. A ver si hablamos con los chicos de la previa para llevarla a Norma y la Dulce Voz a la previa, ¿eh? Ahí la, en la ciudad de Vera. Después voy a hablar yo con Maxi, con el propietario de la previa.
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0: Qué temazo, ¿eh?
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este mensajito, dice el 242260. ¿Cuánto cobra para una camioneta ese? Bueno, ahí te contesto al privado,

no te olvides el viernes, este viernes de esta semanita, viernes acá en Recuerdos Tropical, va a estar nuevamente el doctor Salina, el doctor Salina va a estar nuevamente acá con nosotros. Si alguien tiene alguna pregunta o algo para mandarle al doctor, ponele, qué sé yo, decir, bueno, doctor, ¿qué me recomienda para el hígado? ¿Qué me recomienda? ¿Me duele esto? ¿Me duele lo otro? ¿O cómo puedo hacer? Bueno, el doctor va a estar el viernes acá en el estudio del 88.1. Así que también le van a poder hacer preguntas, ¿eh? Y el doctor de este lado te va a estar contestando.

yo le pido el temita de los charros, Juan el cartero, y el amigo Diego ahí lo busca, a ver. Qué temazo. También un saludito grande para el amigo Néstor Heimonache. Un saludito grande para Néstor Heimona

Oscar Fernández dice: hola amigo, dice, acá escuchando tu programa y tomando leche con arroz, dice. O arroz con leche, lo mismo. Dice, quisiera que me pases un temita de Raúl Ramírez. Bueno, ahora el amigo Diego lo va a estar buscando, temita de Raúl Ramírez también, A ver. Escucha. Eso. ¿Querías cumbia? Acá la tenés, ¿eh? ¿Cómo dice? A ver. ¿Que nadie queda sentado en esta noche?

Bájame un poquito la música, voy a leer un mensajito que recién me respondió el propietario de la Premia. Ahí le estuve escribiendo mientras estuve leyendo, porque yo leo, escribo, mando WhatsApp, todo. Le puse, hola amigo, soy César, tengo dos chicas para que vayan a cantar. Le puse y me puso Maxi, el de la Previa, me puso, mañana te escribo y lo charlamos. Dicen, bueno, gracias amigo Maxi, también ahí escuchando el programa, ¿eh? Así que guarda, guarda que Normita, Norma y la Dulce Voz y la Reina La Cumbia vayan a la ciudad de Vera, ¿eh? Guarda, guarda, acá yo estoy haciendo todo el negocio, ¿eh?

total, de última le metemos nasta al Chevrolet. Le metemos nasta al Chevrolet. Y ahí nos vamos los cuatro. Nos vamos los cuatro allá. A la ciudad de Vera.

encima lo tengo que invitar. Lo voy a invitar al amigo Darío. Al amigo Darío. Le vamos a pedir permiso a la señora de él para que venga acá en el programa. Porque vos sabés que Darío, cuando yo escuchaba su programa, el programa de Norma y Darío. Hola, ¿qué tal? Tenía una voz de locutor, sí. La voz de locutor tiene el amigo Darío, La vamos a invitar para que venga. A ver, ¿están escuchando el programa? Señora Norma, ¿lo deja a su esposo o a su marido para que venga una noche acá con nosotros, acá en la radio o no? A ver, que conteste, me mando un WhatsApp, ¿sí o no?

0: O si no, que venga el viernes, que venga el viernes, que va a estar el doctor Salina. Y de paso que se haga revisar el corazón el amigo Darío.
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0: nosotros nos tenemos que hacer revisar lo de los pulmones, porque tanto que fumamos, ¿sabe qué?
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0: Dice otro mensajito, dice Sergio, dice invitarle a Normi también, dice, sí, como que no, que venga también, que venga, que venga. Escucha, a ver, escucha, a ver.

0: un lunes o un viernes voy a hacer las noches de los potros. Así. Voy a hacer capaz que un viernes voy a hacer. Voy a hacer las noches de los potros. Porque viste que está el doctor Salino, va a estar Darío, ya está yo. Y si por ahí le dan permiso, si por ahí le dan permiso, vamos a hablar con la señora del gato también. Vamos a hacer la noche de los potros.
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0: ¿Será que lo van a, doña? ¿Lo va a dejar su marido al gato? Venga acá a la radio con nosotros.

dice, anotame, dice el amigo Sergio. Bueno, mirá que usted sale, ¿a qué hora sale Sergio, Diego? ¿A las 20? De trabajar. No, no está a la tarde, ¿no? A las 20, bueno, ponele que salga a las 20. Y la que ahí vos te tenés que quedar hasta las 22, gato, ¿eh? Hasta las 22 te tenés que quedar con nosotros. ¡Esa! ¡Métele, métele, métele! ¿Cómo dice? A ver.

un audio, me mandó un audio que lo estuve escuchando. Nuestra amiga Sol. Bueno, vamos a hacer esto. Que venga también el amigo ese. El amigo ese también que venga el viernes. Pero solo, porque acá vamos a hacer las noches de los potros. A ver, acá tengo 5 micrófonos.

Capo dice, espectacular, espectacular tu programa. Dice, claro que sí. Pasame algo bien viejito de Antonio Río. Dice, amigo mío. Dice, bueno, ahora lo estamos complaciendo, ¿Quién trabaja el viernes? ¿Usted o Lese? ¿Quién de los dos? Porque dice, yo trabajo viernes. ¿Pero quién? ¿El S o la Sol? Ahí está contestando el amigo Sergio, Doña, ¿lo deja el amigo Sergio? Nada, ¿viste? Viernes no puedo, amigo, dice. Nada, ¿viste? Ya está arrugando.

hay un locutor ahí en esa radio. Le dicen el gato. No, digo yo, ¿por qué? No, porque le he visto en el Facebook, dice, que subió una foto en esa radio. Le digo yo, pero sí, amigo nuestro, digo. Porque mucha gente que por ahí cree que él es locutor. Pero por ahí por una de esas puede tomar el coraje y hablar por el micrófono acá, ¿eh? Estoy de cumple, dice el amigo Sergio. Nada, Sergio. Pero después de las 22 te puede ir.

Este, Paula dice, hola Capo, dice, espectacular tu programa, dice, pasame algo de Karina, dice, simplemente para escuchar, dicen, bueno, gracias, gracias ahí por estar también prendidito. Escuchame, ese perro.

Sí, sí, sí, locutores. Ah, dale, dale. Dice, soy Sol, dice. Yo trabajo... Amigo. Sol. Yo soy hombre. Porque dice, yo leo textual lo que me manda la Sol. Dice, yo, Sol, trabajo. Amiga, dice, no, pero yo soy hombre. Amigo. Ahora lo escucho, amigo Gato. Ahora lo escucho el audio. Aguantamos un ratito. Hola, Capo, dice. Hoy es cumpleaños de mi viejita, dice. Pasarle algún temita viendo al recuerdo ese. ¿Cuál, amigo? Y feliz cumpleaños para tu mami. 75 años.

después de mi operación, yo me opero el 27. El 27 de mayo. Cae día miércoles. Bueno, supuestamente voy a estar 2 o 3 días ahí en el hospital, internado. Y después, una vez que yo salga de la parte del hospital de internación, digamos, voy a componer bien, ponerle 15, 20 días. Me voy a tomar unos días de vacaciones por el tema de mi operación. Pero después sí, una vez que me recupere bien, capaz que en el mes de julio voy a hacer una gran bailanta, si Dios quiere. Voy a hacer una buena bailanta ahí. No meté esa puta noche.

0: Por ahí. Por ahí. Y ya, por ahí depende de la operación, digamos, si sale todo bien. Y si no sale, y si me muero. Sepan, mi querida gente, que yo los quiero mucho y los voy a extrañar mucho. Pero va a salir todo bien si Dios quiere, va a salir todo bien la operación. Y no me voy a morir, no me voy a morir porque ya tengo muchos años más todavía. Y para seguir haciendo.
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0: Maldades, ¿eh? Nada, sí. Ahí estuve hablando con mi doctor, con el cirujano que me va a operar. Y me dijo que son más o menos van a ser una. Unas. ¿Cómo le llaman? ¿No? ¿Micro? ¿Cómo es? Microcirugía. Micro, algo así. Me dijo que no es tan grave. Me van a hacer 4 o 5 puntitos en la panza. Encima no tengo panza, ¿tan? Van a hacer 4 o 5 puntitos. Y ahí de ahí me van a sacar toda la cosa que tengo. Pero no, dijo, va a salir todo bien tu operación, Frati. Y me dice, quédate tranquilo. Prepárate nomás, me dice, yo tengo el 26, tenés que estarte internado acá. Y el 27 me operan, ¿eh? Y ahí me voy a tomar unos días de descanso por el tema para recuperarme bien. Y después sí empezar nuevamente, ¿eh?
2: 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Escucha, a ver. Tú, que por día miente tanto.
0: Vamos con ese tema, vamos con ese tema que nos estaban pidiendo. Y luego volvemos, ¿eh? Mientras escucho el audio. De un tramposo.

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Claro que sí, continuamos con más Recuerdos Tropical. Siendo las 21 y 42 minutitos de la noche del lunes, ¿eh? Qué frío que está haciendo, por Dios.

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Un saludito grande.

Dice otro mensajito, dice: amigo, ¿me puedes pasar el número de la quinela? ¿Sí? Gato, gato, ¿sabes qué número sale en la quinela hoy? No sabes qué número sale, pero me están pidiendo y tengo que buscar acá, ¿eh? Escucha. Así que el viernes se viene la noche de los potros, ¿eh?

tiempo, amigo Diego. Bajamos un poquito la música, amigo Diego. Está muy... Ahí está. Así que para lo que es mañana martes, miércoles, jueves, viernes, sábado y domingo, sol de torta, ¿eh? Vamos a tener un hermoso día hasta el domingo. Hasta el domingo vamos a tener un hermoso día, todo día soleados, ¿eh? Lo que sea la noche, aguantate, Catalina, el frío que va a hacer, ¿eh? Así que se siguen viniendo los días soleados, ¿eh? Van a estar los días para comer naranja en el solcito, ¿sabes qué? No me contesta todavía el amigo Gato. Gato, ¿qué número salió en la quinela? Me están preguntando. ¿Usted no es quinelero, amigo Gato? Yo siempre cuando le juego, por ahí, le juego al 232, ese es un numerazo. El 232 y el 282, mañana. No, ni idea, dice el amigo Gato. ¿Usted no juega a la quiniela, Gato? ¿Usted juega al Kini nomás, Gato, o no?

Dijo una vuelta al gato, dice, amigo, dice, si llego a sacar el Kini, voy a poner un comedor comunitario. Y te deja encargado vos, mijo. Digo yo, gato, pensalo dos veces, digo, porque si vos me dejás encargado a mí en el comedor comunitario, te recomiendo que no, digo. ¿Por qué, Missy? Y lo que yo como, digo, ¿sabes qué? Va a salir más caro que comprar un traje, ¿eh? Hola, Camis, espectacular tu programa, dice. Aguanta la cumbia, recuerdo. Acá de Avellaneda, de Barrio Belgrano, estamos escuchando. Dice, bueno, gracias. Gracias, chicos. Un saludo grande a esa gente linda del Barrio Belgrano y la ciudad de Avellaneda, ¿eh? Ah, y también hablando de Avellaneda, del Barrio Belgrano, un saludo grande a los pibes que están escuchando también, ¿eh? A los policías de la comunitaria del Barrio Belgrano, un saludo grande también, ¿eh? Antes que me olvide. Porque si no, van a decir, no me saludaste, estuvimos escuchando. Bueno, ahí está. También un saludo grande a los enfermeros, enfermeras, a los camilleros, a los doctores, a la doctora. Un saludo grande ahí del hospital de la ciudad Reconquista. Grande, che. Porque aunque ustedes no crean, los enfermeros, enfermeras, camilleros, tienen los auriculares puestos y por ahí escuchan. Y el otro día estuve yo, que me fui prácticamente en coma. Y bueno, estuve en coma. Bueno, después me recuperé y ahí me están diciendo. Uno de los camilleros me dice, vos sos uno que trabaja en la radio. Sí, Lío. Bueno, yo siempre escucho este programa. Bueno, el amigo Sergio también. Sergio también se llama. El camillero ahí. Dijo, yo siempre escucho, así que bueno, salí tolando a los pibes ahí. Del hospital, ¿eh?

Así que siendo las 21 y 53, de a poquito estamos bajando el telón, De a poquito estamos bajando el telón de esto que se llama Recuerdos Tropicales, Gracias nuevamente a la señora María Sandoval y a la gente que forman parte de la 88.1. Gracias total,

0: Así que no te olvides, este viernes de esta semana, el viernes de esta semana, la noche de los potros, ¿eh? Así que va a estar el doctor Salina, va a estar el amigo Darío, va a estar el amigo Ezequiel Núñez, y quien te habla, van a estar los potros, ¿eh? Y ahí el amigo Sergio no puede, me dice, porque es el cumpleaños de uno de sus hijos. El amigo Sergio no va a poder. Bueno, Sergio, la próxima será. Así que no te olvides. Este viernes va a estar el doctor Salina, va a estar el amigo Ezequiel Núñez, va a estar el amigo Darío Núñez, ¿puede ser o no? Núñez, ¿tu apellido, Darío? A ver, que me conteste antes que termine el programa. Núñez, ¿su apellido, Darío o no? Núñez también, ¿sí? A ver. Darío, contesta Darío. ¿Núñez o no es Núñez? A ver. Ahí está, me contestaron. Sí, Núñez. Bueno, gracias, amigo. Así que, Darío Núñez. Ese que es Núñez. César Frati. Y Martín Salina. El viernes, la noche de los potros. Escucha, a ver. Estaba por poner la noche de los gavilanes, pero no, le voy a poner la noche de los potros.
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0: Escucha, a ver.
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0: Claro que sí. Gracias, amigo Darío.

0: Bajamos un poquito, Diego, la música. Está muy, ahí está. Dice, acá también dice, y el que topera a César, dice, sí, también, sí, sí, el amigo Diego Fleita. Va a estar el amigo Diego Fleita. Va a estar el amigo Ezequiel Núñez, Darío Núñez, el doctor Martín Salina. Y quien te habla, el señor César Franti, ¿eh? A ver, me mandó un audio. Acá me contestó el audio. Me mandó un audio, mejor dicho. A ver. Para. ¿Dónde está? Para, porque el iPhone que yo me compré es medio raro este iPhone. Estoy buscando la parte del parlantecito para pasarle el audio. A ver. A ver qué dice. A ver, Diego.
1: Hola, César. ¿Cómo te va? Estaba escuchando la radio acá y capaz que no va a haber problema ir el viernes a la radio. Muy bueno el programa, che.
0: Para, no, a ver.
1: Hola, César, ¿cómo te va? Estaba escuchando la radio acá y capaz que no va a haber problema ir el viernes a la radio. Muy bueno el programa, che.

Darío, mandame, escribime a través de WhatsApp. Porque vos sabés que mi iPhone que yo me compré es medio raro. Todavía no lo entiendo muy bien. Escribime un mensajito. Escribime un mensajito ahí. Marca, ¿viste? Poné el dedito donde dice mensaje. Tac, tac, tac, tac. Y ahí busca. Busca ahí César Brati. Tac, me pasa. Porque no alcancé a escuchar bien el audio. Ahí vamos a estar presentes, dicen, el viernes. Bueno, gracias. Gracias total, ¿eh?

0: voy a tener que hacer el oído. Voy a tener que hablar con un traumatólogo que me dé el oído. Ah, ahora sí. Dice el amigo Darío. Sí, no hay problema, César, dice. Bueno, estás anotado, amigo. Estás anotado entonces para el viernes. Bueno, siendo las 21:59 minutitos de la noche. De la noche al viernes, claro que sí. Del lunes, digo, perdón, quiero que pase el día. No, de la noche al lunes, Claro que sí, el viernes vamos a volver nuevamente. Muchísimas gracias, amigo Diego Freita. Como siempre, las mejores cumbias recuerdos, seleccionando las mejores cumbias recuerdos. Época del año 1990, ¿eh? Grande, Diego, sos un capo, sos un genio. Nos estaremos encontrando el viernes, Diego, si Dios quiere y así lo permite. El viernes, si Dios quiere y lo permite, nos estaremos encontrando acá en la 88.1. Más tarde el amigo Darío Núñez, Martín Salinas, el doctor. Vamos a hacer así. Va a estar el ingeniero Darío Núñez, el doctor Martín Salinas, el licenciado Ezequiel Núñez y el arquitecto César Frati. Van a estar haciendo la noche de los potros, ¿eh? Así que no se olviden, no se pierdan el viernes de 20 a 22. Muchísimas gracias de todo corazón. Se lo agradezco un montón, como siempre. Usted desde el otro lado y yo acá de este lado, a través de la 88.1, haciendo recuerdos tropicales. Y Marcelo Tinelli me sigue mandando notificaciones, me sigue mandando por el tema, porque él, Marcelo me inició justo a mí por el tema del saludo. Yo ya le dije, Marcelo, primero fui yo quien le hizo el saludo. Chau. Nos estaremos encontrando, si Dios quiere, el viernes con otra edición más de Recuerdos Tropical. Pues será hasta el viernes. Chau.
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0: Radio Ciudad te da la hora.
1: Las 22 horas y 13 minutos.
0: La temperatura
2: 10 grados.
0: La humedad
2: 81%.
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0: Radio Ciudad te da la hora.
1: Las 22 horas y 49 minutos.
0: La temperatura
2: 10 grados.
0: La humedad
2: 81%.

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1: Las 23 horas y 14 minutos.
0: La temperatura
2: 9 grados.
0: La humedad
2: 87%.
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1: Las 23 horas y 49 minutos.
0: La temperatura,
2: 9 grados.
0: La humedad,
2: 87%.
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0: Ya lo sabemos, todos tenemos.
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1: Son las 0 horas y 14 minutos.
0: La temperatura
2: 8 grados.
0: La humedad
2: 93%.
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1: Son las 0 horas y 49 minutos.
0: La temperatura
2: 8 grados.
0: La humedad
2: 93%.
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1: Es la 1:15 a.m.
0: La temperatura
2: 8 grados.
0: La humedad
2: 82%.

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1: Es la 1:00 a.m. y 48 minutos.
0: La temperatura
2: 7 grados.
0: La humedad
2: 93%.

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1: Son las 2 de la madrugada y 12 minutos.
0: La temperatura,
2: 8 grados.
0: La humedad,
2: 84%.

0: Y bueno, nos vamos al palo, ¿no? Fue una noche tremenda esta, loco. Mucho calor, mucho fuego acá adentro. Y nos vamos a ir con más fuego todavía. Se viene, y si hay garantías también, Hociquito.
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2: Son las 2 de la madrugada y 49 minutos.
1: La temperatura,
3: 7 grados.
1: La humedad,
3: 93%.

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0: hora.
1: Son las 3 de la madrugada y 12 minutos.
0: La temperatura,
2: 6 grados.
0: La humedad,
2: 93%.
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1: Son las 3 de la madrugada y 48 minutos.
0: La temperatura
2: 6 grados.
0: La humedad
2: 93%.

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1: Son las 4 de la madrugada y 13 minutos.
0: La temperatura,
2: 7 grados.
0: La humedad,
2: 85%.

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1: Son las 4 de la madrugada y 51 minutos.
0: La temperatura
2: 6 grados.
0: La humedad
2: 93%.
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1: Son las 5 de la madrugada y 13 minutos.
0: La temperatura,
2: 6 grados.
0: La humedad,
2: 93%.
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1: Son las 5 de la madrugada y 51 minutos.
0: La temperatura,
2: 6 grados.
0: La humedad,
2: 93%.
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0: Radio Ciudad te da la hora.
1: Son las 6:12.
0: La temperatura
2: 5 grados.
0: La humedad
2: 100%.

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1: Son las 6 de la mañana y 48 minutos.
0: La temperatura,
2: 5 grados.
0: La humedad,
2: 100%.

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¿Escuchás ese ruidito? Frotarse las manos. Está fresca la mañana. Y todavía no llegó lo peor. ¿Estamos a cuánto? ¿A qué temperatura a esta hora de la mañana? ¿Estamos a cuánto? A 5 grados 2 décimas de temperatura con una sensación térmica de 3 grados 1 décima. Son datos de la hora 6 todavía del Servicio Meteorológico Nacional. En un ratito estamos actualizando los datos del tiempo para saber qué temperatura tenemos a las... A las 7 de la mañana, así que bueno, prepárate, saliste bien abrigado a la calle porque está fresco, no es cuestión de que por ahí nos tengamos que enfermar y tengamos que acudir a los medicamentos, que no es lindo esto. Bueno, 7 de la mañana, 8 minutos ya en la República Argentina, el equipo está. Estamos así como River en la época de la pandemia, cuando Enzo Pérez tuvo que atajar, ¿te acordás? Bueno, así estamos. De todas maneras, este es el equipo. Francisco Reinaldi en los controles técnicos, musicalización puesta en el aire de este matutino. Aquí en Radio Ciudad 88.1, la primera del dial. Pero la que más lejos llega, matutino, desde las 7 de la mañana y hasta las 9 de la mañana. Así que comunicate, 3482-573109. 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Así empezamos presentando la mañana. 7 y 10, el matutino, en Radio Ciudad 88.1, la primera del dial, pero la que más lejos llega. Y por supuesto, para contarte todas las noticias para que salgas informado a la mañana del día martes. Hoy es martes 19 de mayo. Martes 19 de mayo. ¿El día de qué es hoy? ¿El día de qué celebramos hoy, 19 de mayo? Día Mundial del Médico de Familia. El Día Mundial del Médico de Familia. Yo creo que ya no se usa más. El médico que cada uno, excepto los que... No, porque, por ejemplo, los recién nacidos, los chiquitos, los bebés, usan el pediatra. El abuelo usa el médico de cabecera del PAMI. La esposa usa un médico porque usa un médico generalista o toma los servicios de un médico generalista o toma los servicios de un ginecólogo. El hombre de la casa tiene con otro médico y así. Es como para que no se entere los médicos de qué es lo que tiene cada uno, ¿no? Me parece que el médico de familia ya no va más. Pero bueno, sigue celebrándose el Día Mundial en algunos lugares del mundo. Seguramente hay médicos de familia. Así que saludo para todos los médicos de familia. Día Mundial de la Donación de Leche Materna y Día Mundial de la Enfermedad Inflamatoria Intestinal. Hoy todos hablamos de enfermedades, Día Mundial de todo, Día Mundial de las Enfermedades hoy. Entonces, así que bueno, vamos a pasar de largo la efeméride de hoy con respecto a este Día Mundial. Acontecimiento histórico ya te contamos en un ratito. Bueno, lo cierto es que ayer te decía, estamos en la semana de mayo, tenés que usar la escarapela. Empezamos con el día de ayer, con el día de la escarapela, así que tenés que usar la escarapela, ir pensando en el locro del 25 de mayo, más que nada.
¿O no, Francisco? Pensamos en el locro del 25 de mayo y ahí estamos bien contentitos. 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Break Panadería Café, Radio Ciudad 88.1, la primera del dial, y esto es El Matutino. Presentamos, Francisco, me tomo un cafecito bien calentito, la música, las pautas, y ya volvemos, ya estamos. ¡Gol!

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6: 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Saludamos también a quienes hacen posible que estemos aquí en el matutino. 7 de la mañana, 18 minutos en la República Argentina. Presenta, los datos del tiempo de la hora 8, ¿están actualizados o no están actualizados? Actualizamos para Reconquista. a las 7 de la mañana, 5 grados, 2 décimas la temperatura, 3 grados, 1 décima la sensación térmica. 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Córdoba Vidrios, Jorge Newbery 876, teléfono 3482-568-426. 94% es la humedad a esta hora de la mañana. Hay mucho rocío, hay muchas neblinas matinales también. Atento a los que salen a la ruta, los que van a salir a la ruta, mucha neblina matinal. También la presión es de 1018, decimal 4 en hectopascales. No sé si cayó una heladita o no. Si hay neblina, no hay helada, me parece. Si hay neblina, no hay helada. Me parece, no sé. Vientos del norte. ¿Viento del norte? ¿En serio? Viento del norte a 10 kilómetros la hora. La visibilidad de 8 kilómetros. Y ya te cuento qué dice el pronóstico para los próximos días, en un ratito nada más. 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Dice el pronóstico del tiempo que, a ver, ayer lo contábamos, no hay probabilidad de precipitaciones, al menos había alguna para el día lunes. Probabilidad de precipitaciones lunes 24. Lunes 25. El domingo 24 es el día del operador, Francisco, el día de ustedes. Hay una convocatoria para una cena entre los operadores de radio. ¿No sabes nada todavía? Ahora te cuento. Bueno, domingo 24, saludá a todos los operadores. Por supuesto, yo tengo el nuestro aquí de la radio. Compartimos toda la mañana con Francisco Rinaldi, por supuesto. Así que, bueno, preparándose para lo que viene para hacer el día del operador, domingo 24. Saludalo a ellos también. Tenés que jugar el domingo. ¿Qué va a chupar? Lo único que falta. El pronóstico del tiempo dice que, por ejemplo, la máxima de hoy apenas 18 grados. 18 grados la máxima de hoy. Igual que mañana miércoles, también 7 grados de temperatura mínima, 19 la máxima. El jueves 7 grados de temperatura mínima, 16 la máxima. Viernes 7 grados la mínima, 16 la máxima. Sábado 7 grados la mínima, 17 la máxima. Domingo 9 grados la mínima, 19 la máxima. Lunes 25 de mayo feriado, 11 grados la mínima, 20 la máxima. Y el martes ya 26, que es día laborable, martes 26. La mínima de 11 grados y la máxima de 21 grados. El pronóstico del tiempo dice que vamos a tener días soleados de aquí hasta el martes próximo. Bien ahí, porque con el frío hace falta el solcito para salir a comer las mandarinas, a tomar las naranjitas a la siesta después del almuerzo, unas naranjitas a pleno sol, unas mandarinitas. Te sentás en el patio de tu casa y ahí, con las mandarinas y la naranja. A tomar vitamina C, muchachos, chica, a tomar vitamina C. Bueno, esta es la mañana. Ya te contamos mucho más. 7:23 de la mañana. A ver cómo viene musicalmente la mañana.

Chacarera. Bueno, atentos vecinos, porque hay corte de energía en un ratito nada más. Desde las 8 de la mañana y hasta las 9.30 aproximadamente va a ser necesario interrumpir el servicio en Barrio Zulema, en las 100 viviendas, el loteo Muchud de la ciudad de Reconquista. El motivo, realizar un mantenimiento correctivo urgente en la línea de media tensión que alimenta esta zona sur de la ciudad de Reconquista. Reitero, Zulema, 100 viviendas, loteo Muchud. Corte del servicio de energía a las 8 de la mañana y hasta las 9.30 aproximadamente. Anda tomando nota ya de lo que va a ser este corte de energía. Buen día, Pedro y Daniela. Muy buena la programación, éxito, bendición. Soy Nancy Gallo, saludos. Nancy, querida. Gracias, buen día. Ya estás participando, Nancy, entonces, pasame los tres últimos números del documento. Ya estás participando por el desayuno o merienda que te vamos a regalar. 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Gracias. 669. Entonces ya está anotada Nancy para participar del desayuno o la merienda. Ella va a ir con alguien más a desayunar o a merendar, a conocer los locales que tiene Break Panadería Café. 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

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Nancy, querida, ni conozco, dice, ya Reconquista, sería bueno, dice. Un abrazo. Bueno, ¿y dónde estás, Nancy, que no conoces Reconquista? ¿Dónde estás? Perdón, ya, para antes que se me enfríe el café, tengo que tomar un sorbito de café bien calentito para Sindicato de la Carne, Delegación Reconquista, Conducción Leonardo Escobar, pensando siempre en el trabajador y su familia. Ya están preparando, porque el 10 de junio es el Día del Trabajador de la Industria de la Carne, y el 20 de junio, el Día de la Bandera, sábado 20 de junio, va a ser la gran celebración, fiesta, en el Atlético y Tiro Reconquista, como se hace todos los años, del Día del Trabajador de la Industria de la Carne, 20 de junio. El 10 de junio es el Día del Trabajador de la Industria de la Carne y el 20 se festeja. Así que ya están trabajando toda la comisión directiva del Sindicato de la Carne, bajo la conducción de Leonardo Escobar. 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A ver, ¿qué dice? Bueno, ahí estamos entonces, ahí estamos. ¿Qué más para contarte? Ah, bueno, ya te conté lo del corte de energía. Viene tranquila la semana de mayo, Viene tranquila la semana de mayo, sigue retumbando, por supuesto, el caso de la menor de Guadalupe Norte. Por ahora, por ejemplo, lo que dice la Secretaría de Niñez y Familia es que va a ser una demanda. Ojo que por apropiarse de un menor sin haber sido consentido, autorizado por la Secretaría de Niñez y Familia, por el Juzgado de Familia.

0: también tiene de 3 a 7 años, creo que es de cárcel. Así que, bueno, si la Secretaría... Bueno, ahí está el abogado también de la familia, también está presente en toda esta disputa por una menor. No debería ser así. No debería ser así. Están los carriles legales para hacer una adopción. Pero también tiene que haber criterio, de cuáles son las situaciones familiares. Lo que pienso yo es que el Estado en esta situación tiene que resguardar a la madre, a la familia biológica de la menor, brindándole todo lo que, ya que están en estado de vulnerabilidad, brindándole la posibilidad de que pueda tener a la menor en su casa, de que pueda darle de comer, de que pueda darle un techo, una cobija, y el Estado se tendría que preocupar de eso, no de incorporar una chica, una niña, una bebé a un asilo para que después vaya a otra familia. Yo creo que estos casos de los asilos son para niños que no tienen padres, que no tienen familia, no tienen otro lugar donde el último recurso. ¿Por qué tiene que sacarla del seno familiar y que todo el mundo se la dispute? Porque se disputan. Acá hay una disputa entre el gobierno, a través de la Secretaría de Niñez y Familia, el abogado y la familia que la quiere como en adopción. Y no sé si la familia biológica la está disputando o no, pero tiene derecho. Entonces, ¿qué tiene que hacer el Estado en este caso? Tiene que brindarle a la familia biológica los elementos necesarios para que esa criatura crezca en el seno familiar con las comodidades. No digo que tenga un auto, que tenga teléfono celular, que tenga... No, simplemente que tenga una vivienda, un lugar donde poder pasar la noche, donde poder tener una mesa y una cama y una silla para y una algo para hacer una comida diaria, y que la criatura se crezca en ese lugar con la familia. Pero no, acá hay una disputa por una criatura, hay una disputa por un ser humano. Se está perdiendo lo que es la esencia del ser humano. Se está perdiendo lo que es la esencia de los derechos de niñez y familia que tanto brega la Secretaría de la Niñez y la Familia. Y que tanto brega el Estado también. En este caso el Estado Provincial. Atentos señores, pónganse las pilas, denle a la mamá biológica, a la familia biológica, un lugar digno para que pueda crecer esta criatura. Esta y otras criaturas más. Y dejen de hacer politiquería barata y juicio va, juicio viene y todo el mundo se entretiene. ¿Para qué? Para decir, nosotros hacemos algo. Los derechos humanos, señores, se pierden todo esto, la disputa de los derechos humanos. Se pierden toda esta disputa de los derechos humanos, los derechos del niño, sobre todas las cosas. 7:37 de la mañana se me salió y lo tenía que decir. Y se dijo, por supuesto, porque no tenemos pelos en la lengua para decirlo. Así que es lo que pienso y es lo que debe ser. Creo, es lo que debe ser. Yo creo que a nadie le gustaría crecer. A nadie le habría gustado crecer en un asilo. Creo que el asilo es el último recurso. Cuando ya la criatura, el niño, no tiene familia donde resguardarse. Es el último recurso. El deber del Estado es proveerle a esa familia un lugar digno para subsistir, para vivir. Bien, seguimos. 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AH Servicios Informáticos. ¿Juega Boca hoy, Francisco? A ver, ¿cuál es el horario de la Copa Libertadores? ¿A qué hora empieza la Copa Libertadores? Hay automovilismo también el fin de semana. Franco Colapinto en Canadá, el viernes. Tengo los horarios por ahí para Argentina. Para Argentina los horarios, 17 horas, por ejemplo, la clasificación. Sábado, viernes, también el sprint, 17 horas. Sábado y el domingo la carrera también a las 17 horas. Boca, ¿qué hora juega, Francisco? Déjame que lo presente.
1: Boca juega 21 horas. ¿Cómo? Y también hay otro partido de equipos argentinos, tal así es como Rosario Central, 19 horas contra Universidad Central Fútbol Club. Independiente de Rivadavia va a recibir a Platense, que también es de Argentina, 21 horas. Y Boca Junior recibe a Cruzeiro de Brasil, 21:30 horas. En lo que tiene que ver con Copa Libertadores. También hay Sudamericana, equipos argentinos involucrados. Deportivo Riestra, 19 horas, va a visitar a Monterrey City. Barraca Central, 19 horas también, va a visitar a Audax Italiano. Y Tigre, por otra parte, va a visitar América del Cali, 23 horas para cerrar la jornada del día martes de Copa Sudamericana.
0: 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Servicio de guardería canina con turnos y baño y peluquería canina. 7:42 en la República Argentina. Le ponemos un poquito de música. ¿Sabes cuál quiero escuchar? Ese tema de Marcela Morelo que dice Luna Bonita. Luna Bonita, me encanta ese tema de Marcela Morelo. Ayer nos estábamos acordando de alguien, una de las últimas actuaciones que hizo Marcela Morelo aquí en el norte, creo que después vino al Club Adelante o algo así. Bueno, pero yo la vi, ¿sabés cuándo? Porque estábamos hablando de la fiesta del algodón, estábamos hablando de la fiesta de la caña de azúcar, y la última fiesta de la caña de azúcar que se hizo en Las Tocas estuvo Marcela Morelo. como artista principal, entre otros, que se hacía ahí en el deportivo de la escuela, detrás de la escuela técnica de las Toscas. Ahí se hacía la fiesta y se elegía también la reina de la caña de azúcar. La última fiesta que se hizo estuvo actuando Marcela Morelo. ¿La tenés, Marcela Morelo? A ver cómo canta.

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2: 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Estamos para ir de vacaciones de invierno. Yo estuve sacando cuenta por las vacaciones de invierno y creo que mejor me quedo a trabajar. Sí. Creo que mejor me quedo a trabajar, vacaciones, nada de vacaciones de invierno. 7:50 de la mañana en la República Argentina. 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Por supuesto, ya te conté lo de el Sindicato de la Carne preparando lo que va a ser la fiesta del día de la industria de la carne, 10 de junio el día de la industria de la carne, 20 de junio es la celebración, fiesta, gran fiesta en Atlético y Tiro Reconquista por el día de la industria de la carne. Bueno, tengo títulos de tapa a esta hora de la mañana. Dice la tapa de, a ver, las rutas a esta hora de la mañana, que dice la ruta 11, por ejemplo, ruta 11, Distrito Santa Fe, a ver, ruta Nacional 11, en Timbú, no, al sur es esto, a ver, al norte, estaría fresado, no, acá no, tampoco. Bueno, nada cerca, nada cerca, nada cerca. Lo único que te puedo decir, neblinas matinales, neblinas matinales sobre la ruta, así que a tener cuidado sobre la... ¿Sabés quién cumple 49 años hoy? Es una diabla esta, es una diabla, cantando, cantando. Natalia Oreiro cumple 49 años hoy. Natalia Oreiro cumple 49 años hoy, es uruguaya ella, trabaja mucho en Argentina, así que hoy cumple 41 años. Y hoy es el día de San Pedro Celestino. Tenía a mi tío se llamaba Pedro Celestino. Tenía un tío que se llamaba Pedro Celestino. De paso, Pedro Celestino era mi padrino de confirmación. Padrino de confirmación. Ah, y también, ¿sabes quién? Es combatiente de Malvinas. Gran amigo, compañero de escuela primaria también. Pedro. Este es Pedro Isabelino, no Pedro Celestino. Pedro Celestino era mi tío, el único que conocí. Mirá, quizás hoy era el cumpleaños de él, no sé, no me acuerdo. O quizás hoy es el día del cumpleaños. Hoy es el día del juego limpio también. Hoy es el día del juego limpio, también no soy jugador. A veces le pongo algún numerito a la quiniela, a veces le pongo algún numerito al 15-6, pero no soy gran jugador, así que de juego limpio ni hablar, ¿qué números salieron anoche? A ver qué números salieron anoche en la quiniela, ya te digo, los números de la quiniela, ¿dónde lo tengo? Acá está. Los números de anoche de la quiniela. En la Nacional, porque a mí, déjame Nacional, se llama Quiniela de la Ciudad ahora. El 5.730, la quiniela de la ciudad anoche, el 30 es Santa Rosa. Creo que es 30 de agosto Santa Rosa. Santa Rosa, 5.730 entonces a la cabeza en la quiniela de la ciudad. ¡El Loco! Apareció en la quiniela de Buenos Aires. El 2.622 en la quiniela de Buenos Aires. En la quiniela de Santa Fe, el 7.783. En la quiniela de Entre Ríos, 1.564 a la cabeza. Y en la quiniela de Corrientes, el 0.77 a la cabeza, piernas de mujer. 64 que es el llanto, 83 que es mal tiempo, en la quiniela de Santa Fe. Los números de los sorteos realizados anoche entonces en las distintas quinielas. Y por supuesto, excelente, si tuviste muy buena suerte, te pagás el asado. Te pagás el asado si tuviste suerte y pudiste ganar en el día de hoy. ¿Qué dice, por ejemplo, el diario La Nación en su tapa hoy? Gobernadores ya coordinan fecha para desdoblar las elecciones provinciales. No, pero estas son las tapas del día de ayer. Acá tengo que tener las tapas del día de hoy. A ver. La Nación del día de hoy dice: el Banco Central afirmó que no es prioridad terminar con el cepo del dólar para empresas. Otro de los títulos del diario La Nación del día de hoy: recrudece la interna libertaria y se extiende a la CIDE. Apenas recién nacido y ya hicieron miles de cagadas y ya tienen una interna libertaria. Apenas recién nacido, apenas están dando los primeros pasos. Y ya tienen interna libertaria. Bueno, otro de los títulos de la Nación del día de hoy: noche de récord en una subasta millonaria en Nueva York. ¿Qué subastaron? Una pintura de Jackson Pollock que alcanzó 181 millones de dólares. ¿Vos sabés que esto de la compra de obras de arte es lavado de dinero? Una investigación determinó que los empresarios, ¿qué hacen? No los empresarios, la gente que tiene plata compra las obras de arte esta para hacer lavado de dinero. Total, después la guarda. La tienen guardada en un galpón allá, no la cuelgan. Sí, esto vale siendo. Imagínate, vos tenés una obra que vale 181 millones de dólares. imposible contar ese dinero para nosotros, que apenas somos 181 millones de dólares. Y bueno, obviamente que existe en el mercado también, el mercado negro, y los cacos se la van a querer, los que son profesionales en esto, se la van a querer chorificar. ¿Sabés que Francisco Reinoldi, multimillonario, se compró la obra de 181 millones de dólares? El grupo económico, que porque en el mercado negro vale 300 millones. Y bueno, ahí nomás se lo chorificamos. Pero ¿qué hacen los empresarios? Lavan dinero. Hubo un estudio que determinó que hacen lavado de dinero con la compra de las obras de arte. Bueno, ahí está. Valga, ¿no? Tener 181 millones de dólares. Dice, cayó de nuevo el sicario juvenil que desató el narcoterrorismo. Bueno, otro de los títulos del Diario La Nación. Dos jueces ligados a la AFA sin aval de Milei. Títulos del Diario La Nación. El Clarín dice, Banco Central no levanta el cepo a empresas ni rescata a los deudores morosos. El jefe de la Fuerza Aérea niega el pago de sobreprecios de un avión. Me río nada más. Bueno, un aporte de Espere, un aportante de Esper se declara culpable de fraude y de lavado de dinero. El cronista titula en su tapa, el Banco Central percibe una lenta recuperación de créditos y anticipa que por ahora el cepo a empresa sigue. La prensa, lapicera de la paz, lapicera de la paz, dice la prensa en el diario de hoy. Y otro de los títulos del diario, a 44 años de la gesta, poder blando inglés para desmalvinizar a las escuelas. ¿Qué dice el título? A ver, ¿hay otros títulos? Bueno, ahora tenemos los títulos de la tapa de los diarios. Olé, en su tapa, dice, al filo. Desde las 21:30, con Merentiel y Jiménez en el ataque. Boca busca goles contra el Cruzeiro, luego de dos caídas en la Copa sin convertir. Noche fundamental en la Bombonera. Título de tapa del diario Ole en el día de hoy. Suma otro lesionado. A ver quién se lesionó ahora. Estamos hablando del Chacho Cudé. Ah, Viña. También baja como Montiel, Moreno y Driussi. Y Acuña también. Está tocado. Bueno, igual River tiene dos equipos, si quiere, o tres equipos también. Una oportunidad que River tenía tres, cuatro equipos para jugar los distintos torneos. Mañana juega River por la Sudamericana, ¿no es cierto? Mañana juega River por la Sudamericana. 8:00 a.m. 8:01, ¿puede ser? Vamos a la tanda rotativa, ya volvemos.
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9: Radio Ciudad te da la hora.
10: Son las 8 de la mañana y 8 minutos.
9: La temperatura,
11: 5 grados.
9: La humedad,
11: 100%.
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0: Sigue abajo la temperatura, 5 grados 4 décimas, aunque empieza a salir el solcito, empieza a brillar el sol en la mañana de este día, martes 19 de mayo, el solcito que empieza a levantar, por supuesto, pero la temperatura sigue siendo 5 grados 4 décimas a esta hora de la mañana, dice el Servicio Meteorológico Nacional. A ver, espera un poquito, a ver. A ver, sí, 5 grados 4 décimas la temperatura con neblinas matinales, 95% la humedad, la presión 1018 decimal 9 en hectopascales, viento del este a 4 kilómetros la hora, la visibilidad de 6 kilómetros. Ah, hoy era viento norte, hoy era a las 7 de la mañana era viento norte. Ahora va rotando, viento del este a 4 kilómetros la hora y la máxima de hoy va a llegar a los 18 grados, 5 grados 4 décimas la temperatura a las 8 de la mañana, entonces 8 y 12 ya en la República Argentina y nosotros estamos aquí en la radio 57-3109 para que te comuniques con nosotros y participás por una merienda para dos personas, break panadería café, 57-3109 break panadería café para participar, dice Maricel, anotame, dice Maricel. Bueno, anotamos a Maricel también para la merienda para dos personas. Anotamos también a Maricel. Desayuno no. Merienda para dos personas. Anotamos entonces para el sorteo que vamos a realizar el viernes. Elegí el día que querés ir a hacer la merienda, ¿eh? Nosotros sorteamos y vos elegís el día que querés ir a hacer la merienda. Dice la gente de ANSAFE que va a ser reparto de escarapelas, ¿eh? Ayer fue el día de la escarapela. Viernes 22 de mayo, repartimos escarapelas en todo el departamento como símbolo de lucha, identidad y esperanza en defensa de la escuela pública y los derechos de las y los trabajadores de la educación. ANSAFE General Obligado. A ver, ¿cómo es el cronograma entonces? En Florencia, a las 18:15 en la Plaza San Martín. En Villa Guillermina, el encuentro en la escuela 6002 y recorriendo la ciudad a partir de las 16 horas. En Las Toscas, en la Plaza 23 de agosto, a las 12:30. En Villa Ocampo, Plaza San Martín, a las 10 de la mañana, viernes 22 estoy hablando. En Reconquista, Bajerio Obligado, a las 10 y media de la mañana y a las 17:30, las escarapelas. Y en Malabrigo, en la Plaza San Martín y luego Avenida 18 de Junio, a las 17 horas. Los viernes 22 de mayo, entonces, Escuela Pública enseña y construye esperanza. ANSAFE reparte escarapelas, entonces repartiendo escarapelas el próximo viernes. Ayer fue el día de la escarapela y bueno, para vivir la semana de mayo. Después se viene 20 de junio, es el juramento a la bandera de los soldados voluntarios. El acto se hace en Avellaneda. Y también se hace la promesa de lealtad a la bandera en los alumnos de sexto grado, creo que son, alumnos de sexto grado de las escuelas primarias. Esto es a nivel provincial, promesa de lealtad a la bandera. Y por el otro lado, el 9 de julio, el acto a la bandera en Avellaneda es con desfile también. Juramento a la bandera y desfile. Y el 9 de julio en Reconquista, el desfile. Un acto oficial de la bandera de la provincia es en Rosario, el día de la bandera. Y el 9 de julio lo hacen en Rafaela, creo, acto oficial de la provincia de Santa Fe. Antes era Reconquista, ahora quiero que cambiaron. Aquí el acto oficial de la provincia es el día 2 de abril. El día del veterano de guerra y la recuperación de las Islas Malvinas, que ahora también está en disputa. ¿Vos sabés que hubo sabés quién quiso recuperar las Malvinas con una firma nada más? ¿Sabés quién fue el que quiso recuperar las Islas Malvinas con una firma nada más? Julio Humberto Grondona. ¿Sabés quién fue? Presidente de la AFA. Presidente de la AFA. Era vicepresidente de la FIFA. Julio Humberto Grondona, vicepresidente de la FIFA, y se estaba votando, Inglaterra quería ser sede del Mundial, no recuerdo si era el año 82 o el 90, no recuerdo, 78 Argentina, 82 España, 86 México, 90 Italia. Creo que era el del 80 y el del 82 o el del 90, creo que fue. Bueno, Julio Humberto Grondona le dijo, Inglaterra quería ser sede del Mundial. Y entonces el voto importante era el de Julio Grondona para que Inglaterra sea sede del Mundial. Entonces Inglaterra le dijo, ustedes devuelvan las Malvinas a la Argentina y yo le doy mi voto. Inglaterra le dijo que no. Y Julio Grondona no votó a favor de Inglaterra. El Mundial se hizo. Yo no recuerdo si fue España o Italia. Italia 90 me parece que fue. Que se hizo el Mundial. Porque se hace un Mundial, o se hacía, mejor dicho, un Mundial en América y otro Mundial en Europa. Se hacía. Ahora apareció Asia también en la grilla de los mundiales, que fue el Qatar, por ejemplo, el de Qatar, el mundial de Rusia también, ¿te acuerdas? Apareció Rusia también en los mundiales. Bueno, lo cierto es que en aquella época, cuando Julio Grondona fue presidente de la AFA y también vicepresidente de la FIFA, Blatter era el presidente de la FIFA. Y Julio Grondona era el vicepresidente. Y necesitaba Inglaterra el voto de Julio Grondona para ser sede del Mundial. El tema es económico, más que nada, para los que son sede del Mundial. Un poco de gasto, pero en definitiva la gente que va a los Mundiales después gasta, también deja mucho dinero, muchos millones de dólares deja para cada país que organiza. Claro. Y Inglaterra lo quería.
1: Todo lo turístico. Alojamiento, claro, comida,
0: todo
1: el derroche. Todo. Acá buscar la información que estás dando y me sale que en 2018 fue Rusia. Ese
0: Rusia fue 2018.
1: Bueno, ahí dice la anécdota, ocurrió durante la elección 2017 para ver quién organizaba finalmente siendo sede. Finalmente fue Rusia. Inglaterra buscó el apoyo a cambio del voto de Julio Humberto Grondona, pero el histórico dirigente argentino le puso una condición innegociable. Le ofreció su voto a cambio de que el gobierno británico se sentara a negociar la soberanía de las Islas Malvinas, el cual fue negativo.
0: Ahí está, ¿viste? Así que era mucho más adelante. Era.
1: ¿Mira?
0: No hace mucho tiempo. ¿Y
1: en qué año? No se sabe mucho tampoco esto. Yo no lo sabía.
0: ¿En qué año murió Julio Grondona? Si fue 2018, entonces ¿en qué año murió Grondona? Porque no recuerdo mucho, no me cae la ficha de... Se me hacía que era mucho más atrás, Se me hacía que era mucho más atrás. 8 de la mañana, 20 minutos, mientras tanto estaba buscando a ver cuándo...
1: Falleció en el 2014.
0: ¿En el 2014?
1: Sí. Entonces claro. Esto habrá sido 2012 o 2000.
0: Claro, sí, porque por ejemplo
1: mucho tiempo antes.
0: Ya se sabe que el próximo mundial, que esto lo votaron hace cuánto ya, hace 4 años o 5 años atrás.
1: O dos mundiales atrás.
0: Dos mundiales atrás ya lo votaron que ahora, por ejemplo, el próximo mundial va a ser Argentina, Uruguay, Chile. Argentina, Uruguay, Chile y otra parte se va a jugar en España. Ajá. Portugal y España. Va a ser un mundial mixto entre Europa y América. El próximo mundial que va a ser dentro de 4 años.
1: 30.
0: El 2030. 2030 va a ser un mundial mixto. Se juega Argentina, Uruguay, Chile y después España.
1: España, Marruecos, Portugal.
0: Claro, España con Portugal.
1: Ajá. Así. Marruecos también lo mencionan acá.
0: Marruecos también, ajá, claro.
1: Seis países involucrados.
0: La final se juega en Europa. La apertura es, no sé si acá en la Argentina es la apertura. del Mundial 2030. Pero la apertura es aquí en Sudamérica y la final se juega en Europa.
1: Una pregunta para quien esté escuchando. ¿Por qué motivo no se puede hacer en solo Argentina? ¿La capacidad?
0: No, Argentina tiene capacidad.
1: O ponerle Argentina, Uruguay, Paraguay, que quede acá, no tener que...
0: Podría ser, sí. Sí.
1: Ah, hay capacidad, yo pensé
0: no,
1: que
0: no,
1: era
0: no,
1: por
0: Argentina,
1: capacidad.
0: Argentina tiene estadios. Sí. Argentina tiene estadio y Argentina tiene hotelería suficiente, creo que para... me parece que a Argentina le está faltando conexión aérea también, en ese sentido.
1: Ah, estructura.
0: La Fórmula 1 para volver a la Argentina existe hotelería. Exige hotelería de mejor calidad en Buenos Aires. Mirá que hay hoteles en Buenos Aires, hay muy buenos hoteles, 4 o 5 estrellas, pero la Fórmula 1 está exigiendo hoteles de mejor calidad también para la vuelta de la Fórmula 1. De hecho, por ejemplo, el circuito del Autódromo de Buenos Aires se está remodelando y están haciendo trabajo importante, pero no sé todavía porque no ha sido aprobado. No ha sido aprobado el autódromo. Lo cierto es que, por ejemplo, se está pensando que en Asia, en Qatar, en toda, no va a haber automovilismo este año. No va a haber automovilismo este año, por ende la fecha se va a cambiar, va a haber otro lugar seguramente, y esa sería una de las plazas que Argentina estaría obteniendo para la Fórmula 1. Así que... Pero le están exigiendo mejor hotelería.
1: Sí.
0: El autódromo, como te dije, ya se está transformando, ya están haciendo remodelaciones en el autódromo. He visto una plaqueta, no una plaqueta, he visto un, ¿cómo se llama? Un diagrama.
1: ¿Dibujo?
0: No,
1: ¿boceto?
0: No, un dibujo. Animado, sí. Ajá. Animado, en computación, en 3D. De cómo va a quedar el autódromo de...
1: Un prototipo.
0: Claro, algo así. ¿Cómo va a quedar el autódromo de Buenos Aires para recibir a la Fórmula 1? Hay algunos cambios, por ejemplo, la curva del ciervo se va a cambiar. La curva del ciervo se va a cambiar. La parte de los boxes también. También va a tener que ser mucho más amplia, un poco más de tecnologías también le están exigiendo, y aparte de esa hotelería de mejor calidad, para que vuelva a la Fórmula 1. Eso fue porque, ¿te acuerdas que estuvo Colapinto en Buenos Aires con el
1: Rodar Show?
0: Claro, ahí estuvo la gente de la Fórmula 1 también, los directivos de la Fórmula 1 estuvieron viendo un poco de cómo está la plaza para traer a la Fórmula 1 a la Argentina.
1: Y que la gente apoya mucho, porque en ese evento que fue el fin de semana, está bien, fue distinto a una carrera.
0: El público argentino está. El tema es que hay que brindarle a los que vienen de afuera, sobre todo seguridad y hotelería. Así que ese es uno de los temas.
1: ¿Oyó?
0: Dale.
1: Información deportiva, el boletín deportivo que hacemos siempre y hacemos el seguimiento de la apertura en la Liga Regular.
0: ¿Lo presento?
1: De fútbol, por favor.
0: Lo presento entonces. ¿Sabés quién lo presenta?
1: ¿Quién?
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1: Muy bien, vamos a la apertura porque se está jugando la fecha número 11, donde todo comenzaba el viernes pasado, pero finalizaba anoche con un partido. Vamos a ver todos los resultados de la fecha número 11. Platense empataba 2-2 contra Campeones Soccer. Tigre le ganó a Chicago 2-1. Barrio Norte goleó 5-0 a Alumni y se posiciona primero en la tabla en la fecha número 11. Campe Villa empató 3-3 contra Juventud de Malabrigo. Reconquista Club de Fútbol cayó 2-0 ante Adelante. La Costa le ganó por la mínima a Racing Club de Reconquista por 1-0. Matienzo se quedó con el clásico romanero en su ciudad, ganándole por 1-0. Gol de Cristian Silly. Y anoche terminaba este partido de Atlético y Tiro.
0: ¡Qué frío!
1: Versus La Salita a las 22 horas. Mucho frío. Lo cierto es que Atlético y Tiro goleó 3-0 a La Salita y no pierde el paso a la tabla de posiciones, que podríamos verla si querés.
0: A ver, presentamos la tabla de posiciones.
1: Por favor.
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1: Muy bien, esta es la tabla de posición a la fecha número 11. Recordemos que faltan partidos jugar, es de fechas anteriores en realidad, creo que es la fecha 7 que queda de bando.
0: Entonces,
1: lo cierto es que Barrio Norte se posiciona primero con 27 puntos.
0: Me dijiste la semana pasada que no había fecha, no sabían cuándo se jugaba eso.
1: ¿Ese partido? Claro, todavía no se sabe. Quedó colgado. Cuestión de organizarse nomás en realidad.
0: Claro, queda pendiente. Modifican.

0: Bueno, lo cierto es que están pegaditos. Barrio Norte tiene muchos, pero muchos goles a favor. 27 puntos para ellos. Matienzo lo sigue con 25 en segunda posición. Y tercero, Juventud de Malabrigo se encuentra en tercera posición con 22 puntos. Muy cerquita esta tabla. Falta mucho. Lo cierto es que ya se están viendo las diferencias entre mitad de tabla para abajo y mitad de tabla para arriba. Se le escapó Barrio Norte a todos, me parece. Y si sigue con estos resultados, va a dar mucho, pero mucho que hablar.
1: Mirá vos, campeón Barrio Norte.
0: ¿Quién dice?
1: ¿Cuándo? ¿Hasta cuánto? ¿Cuántas fechas son?
0: Ahí vemos.
1: En total, porque tiene que terminar antes del Mundial esto. Tiene que terminar antes del Mundial el torneo de apertura. Como ya termina, por ejemplo, el torneo de AFA. Así que tiene que terminar antes del Mundial. 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
0: Muy bien, la información está aquí. Lo cierto es que se está jugando la fecha, se jugó la fecha número 11 y 15 fechas es el torneo de apertura, así que estaríamos promediando que faltan 12 puntos o 9 puntos. Mañana se va a saber el cronograma de la fecha número 12 y vamos a poder hablar el fin de semana sobre quién podría ser el favorito en la apertura.
1: Bueno. Pero Barrio Norte va para arriba. ¿Será el campeón?
0: Y sí, puede ser.
1: ¿Y la banda roja va a ser campeón o no va a ser campeón?
0: Recién empieza el torneo, segunda fecha se jugó. Ojalá, ¿por qué no? Apostemos.
1: ¿Y la otra banda?
0: Me parece que también le llega mejor que Belgrano si hablas de esa banda.
1: Bueno,
0: Llega
1: pero
0: muy bien.
1: ya escuchaste la cantidad de lesionados que tiene
0: Sí.
1: Caudet.
0: Sí. Bueno, mucho desgaste, vienen jugando torneo tras torneo. La
1: Bueno.
0: Sudamericana los cansa, capaz.
1: Perfecto, gracias Francisco. Me parece que ustedes lo dicen de la boca para afuera nomás, pero de para adentro nada, nada, nada. 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El gobierno de Santa Fe lleva adelante, desde el inicio, acciones para reducir el riesgo hídrico, mucho antes de la actual alerta climática, con más de 75 mil millones invertidos, 300 obras realizadas y miles de kilómetros de canales intervenidos. Santa Fe llega a las contingencias que puedan presentarse con infraestructura ya ejecutada y planificación previa. Además, se lleva adelante un fuerte respaldo en créditos a sectores y regiones que ya vieron afectada la situación hídrica. El gobierno de Santa Fe, durante la presentación encabezada por la vocera de la provincia, Virginia Caudanes, junto al ministro de Obras Públicas, Lisandro Enrico, y Desarrollo Productivo, Gustavo Puccini, también, bueno, todos los ñoquis, y el secretario de Agricultura también. La exposición se dio en un contexto que en el que varias localidades ya superaron en pocos meses el promedio histórico anual de lluvias. Sin embargo, el mensaje

mensaje oficial fue que la provincia no enfrenta este escenario desde la reacción, sino desde una planificación previa. Antes incluso de asumir, el gobernador Maximiliano Pulciano convocó a conformar un comité operativo de emergencia. Este es un gobierno que se hace cargo de las situaciones. Obras realizadas ante la emergencia. Bueno, lo cierto, a ver, ¿cuáles son las obras realizadas? Recuperación de la red provincial de monitoreo hídrico, que hoy cuenta con 108 estaciones activas y proyecta alcanzar a 200. Más de 75 mil millones invertidos en obras hídricas con recursos provinciales, a lo que suman otros 25 mil millones aportados mediante comité de cuenca. Identificación inicial de 100 localidades con riesgo hídrico. En 77 ya se ejecutaron obras y las restantes existen proyectos para intervenir. Realización de 300 obras hídricas, distribución en todo el territorio provincial. Limpieza de 4.000 kilómetros de canales provinciales y secundarios, principales, perdón, y secundarios, con el objetivo de alcanzar 7.000 kilómetros sobre la red cercana a los 10.000. Construcción y refuerzo de defensas y obras de protección en zonas vulnerables. Renovación de maquinaria para sostener el mantenimiento de 18.000 kilómetros de cursos de agua. Son las actividades que realiza el gobierno de la provincia de Santa Fe. Reconquista también, Reconquista también está trabajando mucho en cuestión de esta prevención hídrica. Está abriendo un canal sobre la 105, calle 105, que va a derivar todo el agua de la zona sur, barrio Zulema, Nazaret, La Loma, todo el agua de esos barrios que en un momento, ¿te acuerdas de enero del 2023? Enero del 2023 o el 2024, 2024, enero del 2024, que se había inundado toda la ciudad. Bueno, los barrios más bajos, no son más bajos, los barrios que se habían inundado por sobre todas las cosas eran ese sector de sur de Reconquista, más el sector oeste, por ejemplo. Bueno, en realidad se inundó todo Reconquista en esa oportunidad. La cantidad de lluvia que cayó también, la cantidad de agua que cayó también fue impresionante. Lo cierto es que, bueno, ahora se está abriendo un canal en la calle 105 y va a derivar el agua todo hacia la zona este, pasando allá por el camping del Centro de Empleado de Comercio. Bueno, para aquel lado se va a ir el agua. Un canal bien profundo, bien ancho. Yo te diría que se parece a un arroyo eso. Por el otro lado, también tienen que hacer un corte de la ruta A009. Estuvieron trabajando en el canal al costado de la ruta A009. Están trabajando, cambiando alcantarillado, por supuesto, que para poner tubos de mayor diámetro para el cauce del agua. Y están haciendo limpiezas también en ese canal que corre a la vera de la ruta A009. Ayer, por ejemplo, y te contaba, tienen que cortar la ruta A009 para poner tubos de gran dimensión para que toda esa agua, todo el agua de ese sector, cruce la ruta por debajo y se vaya hacia la zona este, como te decía, por el canal que se construye al costado de la calle 105. O que ya se construyó. Algo gracioso que he visto ayer, por ejemplo, la máquina retroexcavadora trabajando en el canal a la vera de la ruta 009. Tiene agua todavía ese canal. Le están haciendo limpieza, le están sacando sedimento que deja, por supuesto, cada vez que llueve. Y mientras la máquina iba sacando, porque iba sacando sedimento con agua, imagínate que ahí están las anguilas, o las mamachas, no sé cómo se llama, en esos canales, hay, cuando llueve hay mojarrita también, imagínate. Así que había gente con balde, la máquina, la retroexcavadora, la pala sacaba, para afuera. Y ahí nomás, tiraba todo el sedimento, lo tiraba al piso, al costado de la ruta, y ahí estaba la gente con los baldes
juntando la carnada. No, fue algo gracioso que se dio precisamente en el día de ayer, ahí en la ruta 009, entre la calle 105 y la calle del ingreso a... entre la calle 105 y la PEFA, ahí. Estaba trabajando la retroexcavadora y estaba sacando sedimento con agua, y ahí estaba la gente con los baldes juntando carnada para ir a pescar. Imagínate lo que era eso. Peligro también, un peligro también, porque la maquinaria que estaba trabajando, maquinaria pesada, imagínate, se le escapa la mano al operador de la máquina. Cae la retro sobre, o sea, cae la pala sobre la cabeza de alguno de los, ¿eh? No estaban tan lejos. Esperaba que la pala saque el sedimento con agua, y una vez que la pala lo tiraba, ahí se metían a juntar las mamachas, las coludas, no sé, las cosas que había. Y mientras tanto el operador tenía que levantar otra vez la pala para meterla dentro del canal. Un peligro era un peligro. Si bien fue gracioso, eso era un peligro porque corría riesgo. Después, si pasaba algo, ¿quién paga? Juan Pueblo, a través de la municipalidad. 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Flexorreco, Belgrano 1431, ¿te parece si le ponemos un poquito de música a la mañana? ¿Te parece, Francisco Reinoldi, en los controles técnicos, el matutino? 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

0: 8:48 de la mañana en la República Argentina. Bueno, está en otro departamento, pero bueno, la ciudad de Vera, nos vamos a referir concretamente a la intendente de la ciudad de Vera, la señora intendente de la ciudad de Vera, a la titular del Ejecutivo. Estamos hablando de Paula Mitre. Bueno, dio un comunicado oficial en el día de ayer. Dice: la Municipalidad de Vera comunica a la población que el día viernes 15 de mayo del corriente, la intendente Paula Mitre ha sido diagnosticada con cáncer de mama luego de estudios realizados. Debido a esto, la intendente será intervenida quirúrgicamente con una cirugía menor el día miércoles, sería mañana, miércoles 20 de mayo, en la ciudad de Avellaneda. Las características de la intervención y el posterior tratamiento no le impedirán continuar con las funciones en la Municipalidad de Vera a inicio de este fin de semana. Al respecto, la titular del Ejecutivo Municipal, estamos hablando de Paula Mitre, hace llegar este breve mensaje a la comunidad. Este es un desafío que me toca afrontar y que tengo el acompañamiento de todos ustedes. Esto me motiva a dar un mensaje principalmente a las mujeres, recordando la importancia de hacer los chequeos anuales, porque siempre es mejor enterarse en este estadio temprano, como es en mi caso. Queridos vecinos, para la gente de Vera, se refiere la titular Paula Mitre, tengan la seguridad de que tengo la fuerza para ocuparme de este tema como corresponde, sin descuidar a nuestra querida ciudad. Bueno, el comunicado oficial de la Municipalidad de Vera en el día de ayer con respecto a la salud de Paula Mitre, la intendente de la ciudad de Vera, que será intervenida quirúrgicamente mañana entonces en Avellaneda concretamente. Y bueno, pero le va a demandar poca recuperación, así que no va a ser necesario de que deje su cargo como intendente en la ciudad de Vera. Bueno, 51 minutos de las 8 de la mañana. 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Y tenés que mandar tu WhatsApp, tu mensajito al 573109 para comunicarte con nosotros. Ya 8 de la mañana, 54 minutos, tenemos que irnos. Nos reencontramos mañana. Gracias, Francisco. Gracias, gracias. Suerte para esta noche. Suerte para esta noche. No vayan a querer quedarse afuera otra vez. Ya llevan, ya llevan ¿cuántas? Cuatro.
1: Competiciones de derrota.
0: Cuatro afuera ya llevan.
1: Yo creo que se está jugando.
0: Independiente, Huracán. ¿Quién más lo dejó afuera ustedes? ¿Unos cuantos lo dejaron afuera? Ya llevan cuatro. Así que bueno, suerte para esta noche. No sea cosa que el Cruzeiro otra vez lo deje afuera.
1: ¿Cuál es el título de DT, Úbeda?
0: Suerte, Francisco. Gracias. Nos reencontramos mañana. Gracias a ustedes.

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3: Radio Ciudad te da la hora.
4: Son las 9:04.
3: La temperatura
5: 5 grados.
3: La humedad
5: 100%.
3: Radio Ciudad te da la hora.
4: Son las 9:04.
3: La temperatura
5: 5 grados.
3: La humedad
5: 100%.
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0: Muy buen día, gente querida, ¿cómo están? Arrancamos un chaque tu mañana más en este día martes 19 de mayo.
1: Así es.
0: Alina Menghini, ¿cómo está?
1: Buen día, ¿cómo estás, Diego Planicic? Frotándote las manos veo, ¿eh?
0: Sí, ¿estás con frío? Las tengo un poquito frías. No tengo frío, pero las tengo frías las manos.
1: Y suele pasar. Buen día, Fran Reinoldi, ¿cómo estás? Emponchadísimo también, ¿eh?
0: Sí, todo el mundo saliendo del sol recién, ¿eh?
1: Sí.
0: Como la canción de Fito Páez, ¿le estamos haciendo caso?
1: ¿Se acordaron anoche de lo que les dije de las medias ayer? Que se
0: sí,
1: iban riendo.
0: Te hice caso.
1: ¿Probaron?
0: Sí, probé.
1: Bueno, en casa también hice aplicar el...
0: ¿Sabés?
1: Y si vos no tenés puesta media, no.
0: No,
1: bueno,
0: pero ¿sabés dónde está la diferencia?
1: Sí.
0: Para aquellos que ponemos la alarma lejos para levantarse y obligarse a pararse de la cama y apagarla, porque si no te podés dormir
1: claro.
0: Y historias, ahí te sirve. Porque si no vos te levantás, te pones... Yo justo ahora tengo unas crocas ahí que son medias frías y te la pones apenas. ¿No?
1: Pero para dormir también vas a ver notar la diferencia,
0: claro,
1: el descanso.
0: Además digo ese plus,
1: sí.
0: Que si te levantás y tenés que ponerte una ojota o algo para ir al baño o apagar la alarma, no la sentís fría, ¿sí?
1: Y esa,
0: no es una molestia.
1: Esa tomada de frío, después empiezan los estornudos, ¿viste?
0: También,
1: y era el momento.
0: Sí.
1: Bueno, datos, todo sirve. Lo que ustedes también nos vayan aportando, bienvenido sea, por supuesto, para la, sobre todo para el buen descanso.
0: Para transitar este invierno que ya se hace presente de alguna manera.
1: Sí, pero más que nada estoy poniendo foco en el tema del descanso, del dormir. Escucho gente en charlas, en distintas charlas voy escuchando gente que le cuesta mucho dormir, que le cuesta conciliar el sueño profundo, ese sueño, digo yo, antes de la pandemia, ese sueño que realmente uno duerme, no es que ante cualquier ruidito estás atento, ya abrís un ojo, ya te vas al baño, sino ese sueño profundo.
0: Ese sueño profundo que, según la ciencia, para los adultos dura una hora y media más o menos, y que es donde pasan las mejores cosas para el cuerpo, en el sentido de salud, ¿no? Es cuando el cuerpo se regenera, las células...
1: Todo, la piel
0: todo,
1: se mejora.
0: Todo. Donde el cuerpo hace su saneamiento propio, bueno, ocurre allí en el sueño profundo. Por eso es importante tratar de tenerlo, tratar de cuidarlo, ¿no? Y tratar de invocarlo en el peor de los casos, que por ahí cueste.
1: Y ordenarlo, salvo, por supuesto, que uno tenga un evento o tenga una salida, o lógico, ahí se desordena, ¿no? Porque te vas a dormir más tarde, pero
0: claro.
1: Si no, lo ideal es tener un orden en el horario del descanso. Ni hablemos con los chicos, con los niños y niñas, eso de que se duerme en distintas horas, bueno, porque se queda leyendo, porque tenemos que tratar de ordenar eso, porque ellos también necesitan ese descanso conciliador, reparador,
0: sí,
1: a nivel
0: orden,
1: neuronal, a nivel
0: claro, el orden
1: cognitivo.
0: De ellos, el orden de ellos también es el orden nuestro.
1: Sí.
0: Eso está claro, porque si no es un despelote total, ¿no?
1: Eso de váyanse a dormir y en la casa siguen las luces prendidas, el ruido, el movimiento. Y
0: claro, hay que empezar a ir apagando.
1: Ir apagándose entre todos, digamos, ¿no? Crear el clima.
0: Exacto.
1: Crear el clima para el descanso.
0: Invocar.
1: Sí.
0: Traer hacia nosotros todo eso que necesitamos para el bien.
1: Bueno, así que vamos sumando, ¿eh? Cosas básicas necesarias que son las que después, cuando tuviste un sueño reparador, un buen descanso, el día se muestra de una manera. Cuando no descansás, cuando tenés poco, la irritabilidad aparece como número uno.
0: Día pesado, largo.
1: No te aguantás nada.
0: No. Nada,
1: pocas
0: ni nadie, ni a uno mismo.
1: Ni a uno mismo. Sí, es así.
0: Estos días que uno llega, viste, media tarde y decís, quiero que termine ya este día, ¿no? O ¿para qué me levanté hoy?, decís a veces. Bueno, por eso hay que tratar de acomodar
1: de respetar
0: todo
1: los
0: para,
1: descansos,
0: claro,
1: sí.
0: Acomodar
1: sí.
0: Todo para que, bueno, tengamos un par de horitas de buen sueño, ¿no? Y unas cuantas horas. Lo ideal, por lo menos para un adulto, digo, a ver, 6 horas, tratar de dormir.
1: Y cuidar la energía. ¿Vieron como el celular, por ejemplo, ¿no? Que tiene su batería, su energía, que la vemos ahí marcando el porcentaje que le queda.
0: Sí.
1: Bueno, nosotros también vamos largando energía durante el día. Por eso también es importante saber cómo la dosificamos, en quién invertimos más o en quiénes ponemos más energía. No todas las cosas requieren tu misma energía. preocupación u ocupación. Así que está bueno, ¿eh? Estoy metiéndome en esos temas que me encantan. Para ir entendiendo un poco más cómo funciona.
0: Está más que bien. Así que lo vamos a ir todo lo que podamos ir aprendiendo, lo vamos a ir contando acá también. Y como decía Santa Alina, ustedes si quieren contarnos también y compartir con nosotros todo aquello que puedan saber, nos lo transmiten, nos lo cuentan a través del teléfono de Chaque Tu Mañana, de la radio, que es el 3482-560149. Si no lo tenés agendado, aprovechá que te lo cuento de vuelta. 3482-560149. Casi lo tumbo el micrófono porque estoy diciendo el número y no sé por qué gesticulo, como viste, lo voy marcando cada número. Casi tiré el micrófono al diablo. Bueno, arrancamos esta mañana así de es. Chaque, aquí por la 88.1. Tenemos un hermoso día por la ventana que se nos mete ese solcito que se va levantando de a poco sobre el Jaucanigás y nos va dando este calor que tanto necesitamos. En esta mañana, ¿qué nos dice el Servicio Meteorológico Nacional? Tiene 5 grados 4 de temperatura. La humedad que acompaña está un poquito alta todavía, lógicamente, porque por ahí puede haber rocío, alguna neblina. 95% es esa humedad. La presión está en el 1018. Venimos con unas presiones bastante altas los últimos días. 1018.9 hectopascales. Viento desde el este, muy suavecito, a 4 kilómetros la hora. Y la visibilidad es de 6 kilómetros a la distancia. La máxima para hoy es de 18 grados. Vamos a tener un día totalmente despejado. Así que disfruten, salgan al sol. Y hagan el bien.
1: Ahí está. Bueno, ¿qué miré anoche? Ustedes dirán a mí qué me importa, pero bueno, ¿qué miré anoche antes de que mi sistema se apague y me duerma? Brevemente la entrega de los Martín Fierro. ¿Qué saqué en limpio hasta ese momento? Bueno, mejor conductora de televisión, Wanda Nara. Mejor conductor de televisión, Guido Casca. Y la actuación de Ángela Torres interpretando Recuérdame, de la película Coco de Disney, mientras se veían los rostros de las actrices, actores y artistas que son recordados, homenajeados, que han fallecido en el último tiempo. Espero que no se hayan olvidado de nadie. ¿Viste que siempre dicen, che, se olvidaron de este, de aquella? Espero que no. Bueno, eso es lo que hasta ese momento había visto y con eso me fui a dormir. Mejor conducción, Wanda Nara, y quedaron las 7-8 ternadas, entre ellas Moria Kazan, Vero Lozano, Pamela David, con los ojos así de grande, nadie entendía nada, por MasterChef. Bueno.
0: Bueno, a ver, hizo un protagónico bastante importante, y más allá de que les guste o no. Pero bueno, después marcan los números, eso, que mire la gente.
1: A mí me encantan las caras de desorientadas, claro. Estaban. ¿Qué tienen en cuenta? Y bueno, ahí está. Ella se alzó con la estatuilla, lo mismo Guido Casca. No vi todo la entrega de premios, justo esa parte. Y bueno, y disfruté del espectáculo de la chiquita Ángela Torres, chiquita digo porque es jovencita, pero una gran artista, y de familia de artistas. Después buscamos Recuérdame, que es la balada lenta de Coco, esta película de Disney que, ¿la viste?
0: ¿Coco? ¿Cuál es?
1: La del nenito, la en el mundo fantasma. De los muertos.
0: Ah, sí. No la vi entera, pero sí sé cuál es.
1: Es hermoso el mensaje que tiene.

0: viejo loco. Película para volver a ver. Bueno, así que eso es lo último que vi antes de desenchufarme.
1: Yo no recuerdo, creo que estuve revisando, bueno, temas de redes sociales, contestando algunos mails, algunos mensajes y cosas así, pero vengo como parte de ese plan, ¿no?, de tratar de dormir bien, trato de largar el celu una hora antes,
0: sí,
1: por lo menos,
0: sí,
1: las
0: sí,
1: pantallas, sí, en general. Así que...
0: ¿Qué recurso usas? Yo aprendí de mis hijos, mamá, desactiva el wifi, tic, y él queda allá. Porque entonces para las llamadas, si llega a haber una llamada importante que merezca, si no, te desconecta, te saca, o sea, no entra nada que sea notificaciones.
1: Claro,
0: ¿eh?
1: Claro.
0: Y me resulta, ¿eh?
1: No, yo tengo puesto el teléfono, los sistemas operativos por lo general te traen distintos enfoques o perfiles, digamos, sí, de configuración del, sí, teléfono. Entonces yo lo tengo, por ejemplo, ahora está configurado en modo trabajo. De que no me va a entrar mensajes ni nada porque estoy trabajando.
0: Claro.
1: ¿No? Entonces estamos al aire, así que lo último que quiero es que me entre una llamada, un mensaje.
0: Ah,
1: entonces no me entra nada.
0: A mí sí, sí.
1: Por
0: que
1: lo menos, o sea, me entran, sí, quiero decir, pero no me salta una vibración, un sonido
0: algo.
1: Nada. Bueno. Si yo quiero ver un WhatsApp, tengo abierto WhatsApp porque estamos trabajando con WhatsApp,
0: claro,
1: también, ¿no? Entonces veo ahí que entra algún mensaje, pero si no, no entra nada. Y a la noche más o menos lo mismo, el perfil se llama sueño, ¿no? Entonces, pero de todas maneras,
0: ¿vos sabés que
1: si no largás la pantalla, o sea, el
0: son teléfono hábitos,
1: lo tenés,
0: ¿eh?,
1: que dejar.
0: Sí, pero es cierto que uno se va creando el hábito.
1: Claro, somos animales de costumbre.
0: Yo ya llego una hora y ting, desactivo, y ya lo hago automático, desactivo wifi y chao, el teléfono
1: bien,
0: al lado.
1: Sí, son estrategias.
0: Sí, llega por eso, y a ver si cada uno nos cuenta qué estrategias utilizan, o bien hay gente que... entran las notificaciones y no le importa, se duerme igual. Hay de todo. Bueno, dijiste los datos del clima para este martes 19 de mayo. Falta muy poquito para el 25, para la fecha patria, para ese día que será feriado nacional el lunes. Se viene un fin de largo.
1: Uh-huh. Justamente iba a agregar eso, para la gente que por ahí le está faltando algún día, algún descanso. Bueno, sepan que este fin de es largo, así que vayan planificando. Algo que me dijo una vez un psicólogo era como estrategia, ¿no? Porque a veces uno llega al fin de semana, por más que sea largo o corto, normal... llega el fin de semana y no sabe qué hacer, ¿no? Y por ahí, bueno, haces cosas, ¿no? Te sale algo bien, por ahí disfrutás, ponele. Pero algo interesante es planificar el fin de semana. A veces el plan es hacer nada, ¿eh?
0: Ojo, ah, sí.
1: Y está muy bien.
0: Sí.
1: Pero planificar, vos sabés que llegás al fin de semana y ya tenés esto y tenés lo otro.
0: Claro.
1: ¿No? Y te evitás preocupaciones de ver qué hago, qué no hago, ¿viste? Uh-huh. Bueno, es interesante, ¿no?
0: Claro.
1: O sea, que vamos tirando así cosas.
0: Más vale.
1: Pensar a ver qué vamos a hacer este fin de semana. Ya es algo lindo en qué pensar.
0: Y no hacer nada, como dijiste, vamos a hacer nada.
1: Exactamente, porque a veces, a ver...
0: No, yo no
1: a veces,
0: me aguanto
1: el ocio,
0: hacer nada.
1: Es que el ocio también es bueno, ¿no? Es bueno porque ayuda a parar.
0: Yo estoy necesitando ponerme a trabajar en mi casa... manualmente, por ejemplo, ya estoy viendo una parecita que hay que descascarar,
1: claro, bueno,
0: ahí, pintar. Estoy necesitando los elementos para ponerme a pintar las puertas,
1: bueno,
0: a pintar. Que descansa mi mente, pero trabajo, sí, manual, sí, sí, digamos.
1: Bueno,
0: eso
1: mí,
0: me está haciendo
1: a mí
0: falta.
1: Me gusta mucho eso también en casa, siempre
0: ponerme
1: estoy dando,
0: a hacer eso.
1: Sobre todo la parte de afuera de casa, ¿no? Y que lo que tiene que ver con las plantas. Yo tengo algunos arbolitos que los trabajo como bonsai. Bueno, atender las perras, la gata, cortar el pasto, podar los arbolitos, no sé.
0: Exacto.
1: Todas esas cositas.
0: Eso manual que te descarga también, que te,
1: sí,
0: hace.
1: Sí, sí, sí, sí. Bueno.
0: ¿Vamos a las efemérides?
1: Vamos a las efemérides de este día martes 19 de mayo.
0: Arrancamos con Malcolm X. Historia llevada al cine, a la pantalla grande, si es que por ahí podés verla o te gustaría ver la historia, es muy interesante o leerla. Año 1925, nacía en la ciudad de Omaha, Nebraska, Estados Unidos, el dirigente social y defensor de los derechos de los afroamericanos, Malcolm Little, conocido como Malcolm X, y que adoptó el nombre de El Haj Malik El Shabazz fue asesinado por pistoleros durante una reunión de la Organización de la Unidad Afroamericana en Nueva York en febrero de 1965, plena efervescencia racista, ¿no? Uh-huh. Un líder afroamericano que iba ganando terreno, adeptos, cuya voz era muy escuchada y era una voz que alzaba por los derechos de las personas, pero puntualmente del pueblo, como le llaman ellos, afro, negro, la gente que, pongámonos en contexto, ¿no? En una época en que las personas de color, entre comillas, y hay muchas películas, historias, no podían usar los mismos baños públicos, no podían subirse al mismo colectivo, claro, que los blancos, no podían entrar a ningún lado, ni a una cafetería, ni a un boliche, no tenían derecho a comprar en una misma tienda. Imagínense el horror de vivir en una época así.
1: ¿Qué te
0: bueno,
1: parece?
0: Este hombre que levantó su voz y les decía a ellos que tienen los mismos derechos y que tienen que luchar por ellos, fue silenciado, lamentablemente, con la violencia de ese momento que hizo que le dispararan y falleciera. Pero su recuerdo y su legado perdurarán por siempre.
1: Bueno, muy bien. Me voy un poquito más atrás, estoy buscando en otras páginas también. Año 1895, me acordé de este efeméride hoy, la había buscado y casi se me escapa ahora. 1895, se produce la muerte de José Martí. ¿Quién fue José Martí? Bueno, muere a los 42 años durante la Guerra de la Independencia de Cuba. El poeta y líder político es herido de muerte por tropas españolas y enterrado en Santiago de Cuba. Lideró el Partido Revolucionario Cubano y se sumó al levantamiento de 1895 contra España. Un mes antes de su muerte, había desembarcado en Cuba para pelear por la independencia. Emblema del modernismo, su obra poética incluye Ismaelito, versos libres, versos sencillos, el ensayo Nuestra América y la novela Amistad Funesta. Sus crónicas en diarios como La Nación de Buenos Aires le dieron fama a nivel continental.
0: Muy bien, y en 1962 nacía en Buenos Aires la dibujante e historietista Maitena Inés Burundarena, cuya obra ha sido publicada en medios gráficos de 30 países latinoamericanos y europeos, entre ellos Brasil, Chile, México, España, Francia e Italia. Ella es una humorista gráfica y escritora argentina, creadora de Mujeres Alteradas en 1993, una tira que se publicó en Página 12 y luego en diarios de 15 países. Hizo Curvas Peligrosas, Superadas, la novela Rumble. Bueno, sus libros son muy vendidos, muy aceptados. Ganó el Premio Iberoamericano de Humor Gráfico Quevedos, siendo la primera mujer en recibirlo. Antes lo ganaron Quino y Forges. Y además es periodista y hace las historietas un poco a modo sarcástico, mostrando las situaciones y lo que vivimos las mujeres desde hace mucho tiempo y hasta ahora. Entonces estamos de esta manera recordando que hoy se celebra un nuevo cumpleaños para Maitena Burundarena, nacida en 1962.
1: Un año después debuta en la primera división de Boca Junior el delantero Ángel Clemente Rojas, conocido como Rojitas. Formado en las inferiores del club, jugó 222 partidos y convirtió 79 goles. Rojitas es uno de los ídolos de los hinchas

0: mecánico, cubo mágico o cubo de Rubik, que lleva su apellido, para ayudar a sus alumnos de la Escuela de Artes Comerciales de Budapest a entender la geometría tridimensional. Ese fue el objetivo de la creación de este cubo, pero no se imaginaría este hombre que el cubo trascendería, sí. Se convertiría en un juego, se convertiría en una competencia internacional. Así que en 1974 fue creado.
1: Hay de hecho distintas configuraciones. Ahora hay como triángulos,
0: hexágonos. Ah, sí, otras variantes.
1: Sí, que funcionan igual, digamos, ¿no?
0: Mira.
1: Sí. Bueno, perfecto. Sí, ¿quién no ha tenido en sus manos un cubo Rubik?
0: Claro, porque es destreza mental y habilidad con las manos, sí, también. Todo junto.
1: Bueno, 2 años antes del cubo Rubik, ¿se acuerdan? A ver si escuchamos. La primera versión vamos a escuchar, a ver. Esa. Esa es la voz de José Alberto Iglesias, que tal vez lo conoces mejor como Tanguito. Tanguito perdía la vida un día como hoy. Tenía 26 años, año 1972. Había nacido en Caseros en el año 1945 y fue un pionero del rock argentino. Con Lito Nevia fue autor de La Balsa, canción que interpretaba con Los Gatos. Es considerada un hito decisivo en el desarrollo del rock en castellano. La canción se comenzó a componer en el bar La Perla. Estuvo detenido en la cárcel de Villa Devoto y pasó por el neuropsiquiátrico Borda, donde para tratarlo de sus adicciones lo sometieron a electroshocks. Días antes de morir, la justicia lo declaró demente, insano, y quedó recluido en una unidad penitenciaria dentro del Borda. El 19 de mayo de 1972 se fugó y llegó a la estación Palermo del ferrocarril San Martín, donde quiso tomar un tren a Caseros. Cayó y murió arrollado en el puente Pacífico. Todavía las circunstancias de su muerte nunca se supieron, ¿no? Si fue adrede, si lo provocó él, bueno.
0: Está la película Tanguito también.
1: Y está la película, sí. Tanguito. En realidad la película se llama Tango Feroz, en honor a su vida, ¿no? Donde encontramos esta otra versión.
2: A ver, con un tema comercial.
1: La otra versión, donde, a ver si la escuchamos ahí. Ahí estamos, a ver. Película tremenda que quedó como película de culto en el cine nacional. Siempre es buena.
0: Se lució junto a Fernán Mirás la bellísima Cecilia Dopazo. Una bomba, tremendo, en la época, ¿no?
1: Bueno, ahí cantaron, a ver, La Guardia del Fuego fue la que hizo la mayoría de las canciones. Antonio Viramén estuvo también.
0: El hijo de Moris.
1: Exacto. Cantando El Oso, ¿se acuerdan de esa nueva versión del Oso, no? Bueno, qué lindo, ¿eh? Quedarse ahí escuchando y disfrutando de esa.
0: Podemos escuchar después.
1: Claro, nos vamos con de las efemérides con ese tema, ¿te
0: dale,
1: parece?
0: Dale. Año 1978, el técnico de la selección argentina de fútbol, César Luis Menotti, el Flaco, lo sacaba a Diego Maradona, de 16 años y figura de Argentinos Juniors, de la lista de jugadores del plantel para el Mundial de 1978, que ganará el equipo albiceleste al vencer por 3-1 a Holanda. Me imagino en su momento, bueno, pero era muy, muy chiquito,
1: era muy
0: joven todavía. No tenía todavía la trascendencia popular y mediática que obtuvo después, ¿no?
1: Bueno, un año después, en el 79, en Japón salieron campeones mundiales juveniles.
0: Che,
1: así que ya empezaba a mostrar algo.
0: Hablando de Maradona, estos sitios que sigo de investigación especializada, dan cuenta que, ¿se acuerdan la enfermera que lo sacó del partido del mundial? Esa imagen, esa enfermera toda de blanco que lo llevaba de la mano. Bueno, años después se supo que no era ni enfermera siquiera, que fue todo un dispositivo armado para sacar a Maradona del...
1: Bueno, igual no hacía falta que sea enfermera una persona que lo lleva.
0: No, bueno, pero era la estaba, se la presentó en su momento como enfermera.
1: Sí.
0: Una cosa. Pero bueno, el tiempo va sacando a la luz muchas cosas.
1: Bueno, muy bien. Año 1995, Jaime.

0: de Nevares. Muere en la ciudad de Neuquén a los 80 años de edad el obispo Jaime Francisco de Nevares, defensor de los derechos de los trabajadores. El obispo de Neuquén formó parte de la CONADEP, el organismo que reunió testimonios de los crímenes de lesa humanidad cometidos durante la última dictadura militar.
1: Uno más, uno de más. Los tantos que claro. Denunciaron. Año 2003, el gobierno de la Ciudad de Buenos Aires reglamentaba la Ley de Unión Civil Convivencial, que da el derecho de incorporar a la pareja a la obra social, recibir una pensión, solicitar vacaciones en el mismo periodo, pedir créditos bancarios conjuntos y obtener licencias en caso de enfermedad de la pareja. Hablamos no de matrimonio, hablamos de Ley de Unión Convivencial.
0: Lo que antes era el concubinato.
1: Claro. Uh-huh.
0: Bueno, muy bien. A ver si escuchamos este sonido. Bueno, hay muchos fanáticos alrededor del mundo que escuchan eso y se les corre un frío por la espalda, que como a mí en este momento, por ejemplo. Año 2019 se emitía el capítulo final de Game of Thrones, Juego de Tronos, la serie que cautivó al público durante 8 temporadas. La vieron más de 19 millones de personas en todo el mundo y continúan viéndola, porque yo la vi 2 veces, por ejemplo, y la vería una tercera. Espectacular, te las recomiendo. Véanla si les gusta la aventura, sobre todo, ¿no? Así que, bueno, los dejo ahí con esa musiquita un ratito. Recuerden.
1: Bueno, y antes de irnos ya a la música, nos vamos con lo prometido, pero apareció por acá también, encontré que hoy está cumpliendo años, nació en 1977 la cantante y actriz uruguaya Natalia Oreiro. Mirá, así vos. Que vamos a hacer un popurrí de canciones, mañana, esta actriz y cantante...
0: Mejor devenida en actriz, me parece, ¿no?
1: Sí, sí, bueno, con las canciones y su música también le fue muy bien. Bueno,
0: en Rusia es una ídola.
1: Sí, sí, sí. Y convive con el rock.
0: Además, como si fuera poco.
1: Es claro, con su matrimonio, con su pareja Ricardo Mollo, el cantante y líder de Divididos. Y son los padres, además, de Merlín Atahualpa. Por el fanatismo de Moyo por Atahualpa Yupanqui, lo contó él, ¿eh? Merlín Atahualpa se llama el pequeño.
0: Merlín Atahualpa Moyo.
1: Sí.
0: Así será.
1: Oreiro. ¿Qué tal, ¿Cómo suena le dirán? Bien. Bueno, vamos a la música. Sí, son las 9:38. 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
1: Me encantó recién, ¿eh?
2: Me encantó. A ver.
1: Natalia Oreiro y...
2: Juan Ingaramo.
1: Claro, un clásico tema de ella, pero reversionado y con la invitación de este artista que me comentabas recién que te parecen lindas las colaboraciones que está haciendo.
2: Me gusta lo que hace Juan Ingaramo. Tiene buenos temas propios. Él mismo ha reversionado muchas canciones conocidas de distintos artistas y en algunas de ellas, bueno, colabora él, ¿no? Como en este caso de Natalia Oreiro.
1: Muy bien, las 9 de la mañana, 46 minutos, ¿qué tenemos?
2: En principio, una información que en el caso de Reconquista había una información desde ayer de la empresa provincial de la energía, donde informaban que para hoy, desde las 8 a las 9:30 aproximadamente, iba a haber una interrupción del servicio en los barrios de Loteo Muchut, barrio Zulema, 100 viviendas, que era por un mantenimiento correctivo urgente. Suponemos que ya habrá terminado, ¿no? Más allá de que decía aproximadamente, ya son prácticamente las 10 de la mañana y esto era hasta las 9:30. Lo cierto es que en Avellaneda también va a haber un corte de servicio. Desde la Cooperativa de Servicios Públicos de Avellaneda informaron que hoy martes se va a llevar a cabo una interrupción del suministro de energía eléctrica de 12:30 a 16:30 para realizar trabajos de ampliación en la red de media tensión de 13,2 kV. Esto va a afectar a los barrios Libertad, Padre Celso y Martín Fierro, así que estar atento, gente, vecinos de Barrio Libertad, Padre Celso y Martín Fierro, entre las 12:30 y las 16:30 van a tener una interrupción del servicio de energía eléctrica.
1: Muy bien, en la continuidad de temas, luego iremos en la siguiente hora, vamos a ir con algunos policiales y noticias de último momento. Del ámbito nacional, así funciona, explica Página 12, así funciona el nuevo anticonceptivo de emergencia disponible en el país. ¿Qué significa esto? Bueno, es una nueva opción de anticoncepción de emergencia en la Argentina. Ya comenzó a comercializarse en el país. Se llama acetato de ulipristal, un nuevo método anticonceptivo de emergencia que puede utilizarse hasta 5 días después de una relación sexual sin protección. Tiene ese periodo hasta 5 días después. ¿Se acuerdan la pastilla del día después? Uh-huh. Bueno, este tiene una cobertura de hasta 5 días después.
2: Que la de la semana después casi.
1: Claro. Según especialistas, se trata de la píldora anticonceptiva oral de emergencia con mayor eficacia comprobada y representa una nueva herramienta para ampliar el acceso a la salud sexual y reproductiva. No contamos con la información del costo, ya tiene que estar disponible también en las farmacias locales. Se llama acetato de ulipristal, es algo aprobado.
2: Debe haber alguna marca comercial también.
1: Sí, o más de una también, ¿no? Bueno, empezar a averiguar y a interiorizarse sobre esto.
2: Muy bien, comenzó en la UTN hoy ya más temprano el segundo seminario de transición energética y nuevas tecnologías. Esto está sucediendo allí en el gimnasio. Hay chicos para tirar para arriba de la cantidad que estoy viendo en la foto. Este martes comenzó, como decíamos, allí en el Parque Industrial de Reconquista, el segundo seminario de transición energética y nuevas tecnologías. Una propuesta organizada por la UTN, Facultad Regional Reconquista, junto al Sindicato de Luz y Fuerza de Santa Fe. Con participación de estudiantes, docentes, profesionales y representantes del sector energético. Bueno, la apertura estuvo encabezada por el decano, obviamente, Brian Moschen, donde también convocó especialmente a las nuevas generaciones a involucrarse en el desafío energético que atraviesa el país y el mundo. Dijo, van a ser ustedes los responsables para que ustedes, sus hijos y sus nietos tengan energía suficiente para tener una vida digna. Bueno, varios ejes también para ir charlando, ¿no? En esa conferencia, por ejemplo, a ver, debates sobre costos energéticos y eficiencia, inteligencia artificial, energías renovables y seguridad eléctrica. Y va a haber también un taller para pymes y vínculo con empresas. Va a ir hasta las 14, arrancó hoy tempranito a la mañana, así que a las 8:30 arrancó. y va hasta las 14, así que es gratuito. Te pueden acercar todavía y pueden sacar buen provecho.
1: Bueno, ya que estamos hablando de la universidad, la UTN en este caso, tengamos en cuenta que los reclamos de las universidades públicas no cesaron, continúan a modo de paros también y visibilizando lo que es este fuerte reclamo que cuyos ítems o temas ya fueron dispuestos por la justicia para que se liquide lo que hay que liquidar en cuanto a diferencia de sueldos y aportes del gobierno nacional que el gobierno no está respetando, como tampoco lo hace con el área de discapacidad.
2: Y la escuela pública. A ver,
1: la escuela pública que sigue estando ahí.
2: Dicho está de paso, Alina, en un rato nada más, después en pasada las 10 de la mañana, vamos a estar conversando con el referente aquí de AMSAFE, de General Obligado, con Edgardo Cretaz, porque va a haber justamente una movida que tiene que ver con la escuela pública, con la educación. Van a estar haciendo una entrega de escarapelas, escarapelas que abrazan la escuela pública, así se denomina esta movida. Va a ser este viernes 22 de mayo y van a estar haciéndolo en distintas localidades del Departamento General Obligado.
1: Muy bien, las 9 de la mañana, 52 minutos, le ponemos pausa musical. Estamos en Radio Ciudad 88.1, nuestro WhatsApp
2: 560149, y si estás un poquito más lejos, 3482-560149, allí a través del WhatsApp, dejanos tu mensaje, tu audio, tu foto, tu video, lo que tengas ganas, y vamos haciendo el programa juntos.

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0: Radio Ciudad te da la hora.
1: Las 10 de la mañana y 14 minutos.
0: La temperatura,
2: 11 grados.
0: La humedad,
2: 69%.

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0: Muy bien, continuamos en la mañana de la radio, 25 minutos de las 10, y estamos en contacto ya por vía telefónica con Edgardo Cretaz. Él es el referente aquí de AMSAFE en el Departamento General Obligado, y se viene una actividad este día viernes, tiene que ver con las escarapelas. Ayer fue el día de la escarapela y este viernes 22, escarapelas que abrazan la escuela pública, así se denomina, y le vamos a preguntar, bueno, que nos cuente sobre esta actividad que se va a realizar en el departamento. Edgardo, buen día, ¿cómo le va?
1: ¿Qué tal? Buenos días, Diego, ¿cómo andás?
2: Buen día.
0: Bueno,
1: sí, como vos bien decís, estamos organizando. Todo esto tiene que ver con el marco del plan de lucha de AMSAFE, que es mantenernos en constante actividad de cara a la comunidad para visibilizar todas nuestras problemáticas, nuestras demandas, ¿no? Pero bueno, la verdad que en esta época y fecha tan especial para nuestra Argentina, que empieza, como en la escuela lo conocemos, ¿no?, la semana de mayo, ya que el 25 es el feriado nacional, pero bueno, se nos ocurrió y lo estamos por llevar adelante. Este viernes 22 vamos a estar repartiendo escarapelas. Nos vamos a distintos lugares del departamento, distintas ciudades, y por supuesto en Reconquista también. Vamos a estar en la zona céntrica repartiéndole escarapelas a toda la comunidad que pase, caminando, con negocios, por supuesto tratando de charlar, interiorizar de nuestras problemáticas como escuela pública, no entendiendo en primera instancia que hay que poner en valor todo lo que tiene que ver con nuestra argentinidad, si se quiere, con nuestros símbolos patrios, y también, bueno, teniendo muy presente que la escuela pública forma parte de la identidad como nación, por lo cual en la República Argentina la escuela pública es un símbolo, es parte de nuestra identidad muy fuerte, y por eso también no está nada alejado de vincularlo con un símbolo como la escarapela nacional.
0: Edgardo, ¿en qué instancia, esto es en el marco del plan de lucha, ¿no? ¿En qué instancia se puede decir que está esta lucha con respecto a, bueno, a lo que ofrece provincia, a cómo están los gremios?
1: Nosotros seguimos con un gobierno con la misma tesitura, que sordos, sin ningún tipo de contacto ni de diálogo con los trabajadores y las trabajadoras y con los sindicatos en particular. Un gobierno que sigue yendo en contra de la docencia, maltratando a la docencia, pero en este mes en particular con una lectura concreta de la realidad que tiene que ver con los índices inflacionarios, donde con los índices de este mes ya estamos igual que el aumento que nos dio el gobierno para los primeros 6 meses, digamos. El gobierno nos dio 12,5% de aumento hasta junio, que vamos a estar cobrándolo en julio, y la inflación hoy ya está en esos números. Entonces, lo que estamos exigiendo nosotros es inmediatamente la recomposición salarial de aquí hacia adelante, porque otra vez nos vamos a quedar detrás de los índices inflacionarios, pero además de eso, una urgente reapertura de la paritaria para discutir esta recomposición salarial y también todo lo que tiene que ver con otros aspectos de la educación. Nosotros seguimos insistiendo con aspectos tan centrales como tienen que ver con la titularización y los traslados, que aún están pendientes, y estamos llegando prácticamente al mes 6 del año y todavía no hay ninguna novedad, y un gobierno que no quiere discutirlo, pero así como eso, otros problemas graves que estamos teniendo en el sistema educativo, ¿no? Así que seguimos con este plan de lucha. Por supuesto que la centralidad está puesta en el recorrido de la Carpa Blanca por los diferentes departamentos. Ayer estuvo en el Brescia, en el departamento de Magay, en el departamento número 12, que ha recorrido esa carpa con 21 paradas ya. El jueves y el viernes va a estar en el departamento San Javier, y así va a seguir recorriendo hasta tener el cierre 13 de junio en la ciudad capital, ¿no? Esa es la centralidad de nuestra lucha en esta etapa, ¿no? La verdad que un recorrido muy interesante en cada lugar donde está la Carpa Blanca, y nosotros hemos podido acompañar en varios de esos lugares con muy buena presencia de la comunidad, de las escuelas, y con la constante denuncia, ¿no?, de todo lo que nos está pasando. Así que estamos en esa etapa.

0: ya se visualizó por dónde venía este gobierno con sus políticas educativas, que tienen que ver con un profundo ajuste en educación. ANSAFE tuvo un plan en pie de lucha, ¿no? Y no hay, en estos dos años no hemos dejado de estar en ese plan ni en ese pie de lucha, ¿no? Con diferentes etapas, con diferentes características, con mayores o menores adhesiones, pero indudablemente a nadie puede negar que el único sindicato que se mantiene firme ante el avance del ajuste es la ANSAFE. Y vamos a continuar. Por supuesto que ya estamos pensando, discutiendo cómo seguir luego de la mitad del año, porque en junio estamos cerrando con la Carta Blanca y teóricamente tendríamos una paritaria, pero más allá de eso ya estamos pensando cómo continuar este plan de lucha para la segunda mitad del año, digamos, ¿no? No vamos a bajar los brazos, no vamos a dejar de luchar, por más que el gobierno siga insistiendo con la misma tesitura del no diálogo, ¿no? Cuando la verdad que es un gobierno que no escucha sus discursos y convoca a que hay que dialogar más, a que hay que escuchar, pero en la práctica hace todo lo contrario, ¿no? Así que no tenemos muchas expectativas que el gobierno vaya a cambiar esta metodología, ¿no? Sino la verdad que después del enero y de marzo que hemos vivido, y aún así el gobierno no ha dado marcha atrás con su postura, entendemos que es un gobierno que realmente está cerrado en seguir y va a continuar con esa misma posición, ¿no? Entonces, lo que nos resta a los trabajadores es seguir luchando.
1: Bueno, repasando un poco lo que va a pasar este viernes, van a estar arrancando ya por las 5 de la tarde en Malabrigo, después, van a estar en Reconquista también, Villa Ocampo, Las Toscas, Villa Guillermina, Florencia, y por ahí seguramente se suma alguna localidad, supongo.
0: Sí, hay algunas que ya nos están diciendo que también quieren sumarse, bueno, seguramente estarán también haciendo la misma actividad. Nosotros acá en Reconquista en particular vamos a estar 10:30 de la mañana, y otra y a la tarde a las 18 horas, cuando recuerdo, 17:30, ahí en la esquina de Aves que de Obligado, nos vamos a juntar, digamos, pero a partir de ahí vamos a salir a caminar las calles céntricas de la ciudad repartiendo las escarapelas.
1: Muy bien, Edgardo Cretaz, gracias por recibirnos telefónicamente. El viernes seguramente vamos a estar siguiendo este tema.
0: Gracias a ustedes, como siempre.
1: Continuamos nosotros en Chaque Tu Mañana. Son las 10:33. Seguimos en la mañana de la radio.
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0: 10 minutos para las 11 de la mañana. Buena música aquí en la 88.1 en Radio Ciudad. Esto es Chaque Tu Mañana y vamos hasta las 12 del mediodía. A ver, ya vamos al deporte con Fran. Voy a dar aviso de esto que ayer lo trajeron a Lina, ¿no? Este carnet de PAMI.
1: Sí, es a una nombre... vecina que lo encontró caído en la, exacto, en la calle.
0: A nombre de Lucas Valentín Ludueña, está aquí en la radio. Si alguien lo conoce, si hay algún familiar, algún vecino. Bueno, Lucas Valentín Ludueña, su carnet de PAMI está aquí en la radio, en Radio Ciudad. Boulevard Lobato al 501, frente a la Escuela Comercio, al costadito aquí del Anfiteatro Municipal. No le pueden errar, Radio Ciudad. Aquí está el carnet de Lucas Valentín Ludueña.
1: Muy bien. Vamos con información que tiene que ver con el fútbol.
2: Muy bien, vamos
1: local,
2: con el
1: local, nacional, todo, todo lo
2: dale,
1: que tenemos.
2: Vamos a arrancar con el fútbol local, porque se está jugando la fecha número 11. Recordemos que anoche terminó, con el partido de Atlético y Tiro versus La Salita. Pero vamos a hacer un repaso de todos los resultados de la fecha número 11 de este torneo de apertura en la Liga Reconquistense de Fútbol. Todo empezaba el viernes con el empate de Platense versus Campeones Soccer, donde el resultado terminó 2-2. Luego seguía el partido de Tigre, que ganó 2-1 a Chicago. Alumni cayó 5-0 ante Barrio Norte, que se posiciona puntero en la tabla de posiciones en la fecha número 11. Campivilla empató 3-3 contra Juventud de Malabrigo. Por otra parte, Reconquista Club de Fútbol cayó 2-0 ante Adelante. La Costa ganó 1-0 a Racing Club de Reconquista. Por otra parte, el clásico romanero quedó para Matienzo por la mínima con gol de Cristian Silly por 1-0. Y anoche, 22 horas, estaba previsto un partido que era el que daba final a la fecha número 11, que era Atlético y Tiro versus La Salita, lo cual Atlético y Tiro goleó 3-0 a La Salita. Y si quieren podemos ver la tabla en lo que tiene que ver en la fecha número 11, que... lo estoy mirando acá.
0: Contanos a ver cómo están las posiciones. Bueno, Barrio Norte ratificando su posición, ¿no?
2: Exactamente.
0: Con los resultados.
2: Acá hacemos un seguimiento y ya hace 2-3 partidos que está teniendo esta posición, así que la vamos a recordar. Está primero con 27 puntos. Segundo está Matienzo con 25. Tercero está Juventud de Malabrigo con 22. Cuarto está Platense con 21. Y quinto se ubica Román con 19. Hasta ahí vamos a darlo.
0: Uno de Avellaneda, uno de Román, uno de Malabrigo y uno de Reconquista en los cuatro primeros lugares.
2: Exactamente, exactamente. Esto tiene que ver con la apertura de la Liga Reconquistense de Fútbol en la primera división. Estamos hablando, pero bueno, también hoy hay copas y acá también te la contamos.
0: A ver.
2: Todo empieza en Copa Sudamericana. Hoy, 19 horas, Deportivo Riestra va a visitar a Montevideo City Torque, que es de Uruguay. Por otra parte, también 19 horas, Barraca Central visita a Audax Italiano de Chile. Finaliza esta fecha de Sudamericana, 23 horas, con el partido de Tigre versus América del Cali. Muy bien, pasamos a la Copa Libertadores ahora, 19 horas, Rosario Central va a recibir a Universidad Central Fútbol Club. Recordemos que Rosario Central ya está clasificado a cuartos de final de la Copa Libertadores de América. 21 horas, Platense va a visitar a Independiente de Santa Fe en Colombia. Se está jugando su clasificación también. Y el partido de la fecha en Libertadores me parece a mi criterio que es el partido de Boca Junior en la Bombonera recibiendo a Cruzeiro de Brasil. 21:30 horas para jugarse la clasificación a cuartos.
0: Dificilísimo el partido este, ¿eh?
2: Ay, muy picante.
0: Va a haber muchos nervios, va a estar complicado.
2: Recordemos el partido de ida que fue en Brasil.
0: Boca lo perdió.
2: Boca lo perdió. Boca se trajo 5 amarillas.
0: ¿Cuál es el resultado ideal para Boca que debería tener hoy?
2: Mira, tiene que ganar Boca. Te quiero contar cómo está su grupo.
0: Eso seguro, tiene que ganar seguro.
2: Y por gran diferencia. Yo creo que tiene que ganar un 3-0 para estar cómodo. pero hoy está en el tercer lugar del grupo D. Y va a ser determinante este partido porque también dependen de los otros dos equipos, de cómo está, en este caso, Universidad Católica primero, Cruzeiro segundo, Boca tercero y Barcelona cuarto. Tiene que ganar por gran diferencia.
0: Bueno.
2: Un 3-0 tiene que ganar.
0: Bueno,
2: o más.
0: Va a haber que hacer esos goles entonces. Va a estar complicado, Boquita, pero bueno.
2: Lo que parecía que estaba fácil
0: se complicó.
2: Empezó a oscurecer.
0: Sí, sí. Bueno.
2: Vamos a ver.
0: Prendamos velas.
2: Sí, sí, sí.
0: Dígalo a los hinchas de Boca, ¿no? Les digo. Hagamos fuerza esta noche.
2: Hagamos fuerza. ¿Ali, estás por mirar algún partido?
1: Voy a tratar. A ver, me gustaría ver algo de lo que propusiste. Ahí estaba también, justo que estabas comentando toda esta información. Bueno, del ámbito internacional, Pep Guardiola anunció que se va del
0: Manchester.
1: Sí, ya está. Mirá, oficializado.
0: ¿Se sabe a dónde se va o se toma una...?
1: No pude, leí así un par de títulos de sitios europeos, pero está oficializado. Y escuchaba ayer la algarabía que había con los jugadores cuando anunciaron en la selección de Brasil que Neymar va a jugar. ¿Cómo lo quieren?
0: Impresionante la locura que se desató.
1: Sus fanáticos. Bueno, y el técnico de Brasil, Carlo Ancelotti, que le preguntaron cuáles son los candidatos al Mundial, dijo Francia, Brasil, obviamente, Argentina, España, Portugal, Inglaterra. De todas maneras, dijo, son muchos equipos, pero ninguno es perfecto. Vamos a ir por eso.
0: Hay una frase que escuché por ahí con respecto a Neymar, es que decían, bueno, el jogo bonito va al Mundial, ¿no? Porque es como la última, el último de la camada del jogo bonito, ¿no? Los demás son todos más jóvenes.
2: Y son otra generación.
1: A mí me llamó, me sigue llamando mucho la atención el cariño con el que lo recibieron en Argentina.
2: Sí.
1: Regalos, sí. Ovaciones. Realmente es muy querido, ¿eh? Uh-huh. Bueno, ahí estamos con toda la info. ¿Algo más que ha quedado?
2: Te iba a decir si Pep anunció que ya se fue o que se va a ir. Porque hoy su equipo juega Premier League 15-30 horas ante el Bournemouth versus Manchester City. Y otro partido es de Chelsea versus Tottenham, 16-15 horas. Hoy Premier League, así que hay buen fútbol.
0: Bueno, hay que ver qué pasa con Úbeda después de este partido, porque por ahí no sigue, justo Pep queda libre, así que...
2: Ojo, no lo vinculen.
1: Ojo, avisó que se va, avisó que se va, ya vamos a tener más información. El que también fue confirmado y va por su sexto Mundial es Cristiano Ronaldo, fue confirmado. Estaba escuchando también que están a Messi lo están preparando de forma muy especial. Está teniendo un entrenamiento que están probando con él, exclusivo para él, teniendo en cuenta la edad, teniendo en cuenta el desgaste, todo. Así que, bueno, este Mundial está vibrante, ¿eh?
2: Bueno, con ansias lo esperamos.
1: Por supuesto que sí. El clima, ¿qué tal para el fin de semana? Por los partidos.
0: Ahora lo vamos a ver. No se espera desmejora el clima, pero a ver, ya te lo cuento un poquito medio rápido. No, va a continuar como ahora, ¿no? Las mínimas a los sumos van a subir un poquito, pero vamos a seguir así, con días como este.
1: Ahí está.
0: No se esperan lluvia para esta próxima, para este fin de semana.
1: No nos privemos de nada, ¿eh? Un minuto para la hora 11, vamos a la pausa rotativa. 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
11: Te da la hora.
12: Las 11 de la mañana y 7 minutos.
11: La temperatura
13: 15 grados.
11: La humedad
13: 67%.
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0: 15 minutos de las 11 de la mañana. Seguimos aquí en Chaque, tu mañana por la 88.1 Radio Ciudad, la radio de Reconquista. Y bueno, y estamos con visitas. Personalmente estoy con un amigo acá que me está visitando y la verdad que es un gustazo. Gastón Firmapaz, ¿cómo estás? Bienvenido.
1: Hola, Diego, querido. Buenos días a toda la audiencia.
0: Bueno,
1: gracias por la invitación.
0: Por favor, la invitación que vos nos traes es mucho mejor todavía. Tiene que ver con los 18 años de que sea rock.
1: 18 años.
0: 18 años es un montón,
1: Cumplimos mayoría de edad.
0: Ahora estoy a tener más responsabilidad, Che, no. Bueno, 18 años de que sea rock, este programa de rock que pasó por Radio Ciudad.
1: La mayoría de los años en Radio Ciudad.
0: Sí, mirá vos.
1: Sí. Arrancamos en 2008 en FM Power Total, 101.9 en aquel momento. Y en 2009 hasta el 2015 en Radio Ciudad.
0: Radio Ciudad. Bueno, y después pasó a Ausonia.
1: Radio Ausonia en 2018.
0: Bien, ya está, Radio Digital. Emblemática ya acá de la ciudad de Reconquista, que la encuentran así, ¿no?
1: Radio Ausonia, así como
0: y está
1: suena.
0: La aplicación también.
1: Está la aplicación con doble S, por una cuestión legal para...
0: Claro, sí, porque hay otros nombres Ausonia.
1: Está la distribuidora, exacto. Ahí, la calle de Avellaneda.
0: Y está el Alfajor también.
1: El Alfajor también.
0: Ahí llega más, va cayendo gente al baile.
1: Llega mi guardaespaldas. De espalda nomás.
0: Le damos la bienvenida al señor Rómulo Pividori.
2: Buen día.
0: A ver, ¿sale ahí el micro?
2: Hola.
0: ¿Estamos? Listo. Bueno, ¿cómo estamos, Rómulo?
2: De 10.
0: ¿Llegaste?
2: Sí.
0: Bueno, ahí estamos justo hablando del que sea rock, 18 años. Que bueno, traen fiestita de cumpleaños, ¿no?
1: Sí, en realidad, como veníamos hablando con otros colegas tuyos en otros programas, hoy soy la cara visible del programa, pero somos un equipo de trabajo, como decimos siempre, que uno solo no puede hacer todo. Hay Rómulo, está Marianela, está Facu, Guille, está Nico también. Somos un equipo de trabajo que realmente nos gusta lo que hacemos, cuesta, pero sarna con gusto no pica, dice el dicho.
0: Así es.
1: Y acá estamos con esta fiesta que se está armando.
0: Bueno, que sea rock siempre, durante muchos años y cada tanto siempre organizó recitales de rock, ¿no? Han traído bandas emblemáticas también de la provincia, a nivel nacional. Y en esta oportunidad, para los 18 años, se viene Cielo Raso.
1: Sí, fue una propuesta que lo veníamos pensando con los chicos y bueno, Rómulo lo puede contar, ella lo había traído en 2024, en noviembre, si no me equivoco.
2: Sí, en noviembre.
1: Y bueno, y quedó ahí.
0: Quedó la relación aparte, ¿no?
1: Sí, aparte de una banda que, como yo siempre digo, Cielo Raso es como una banda de Reconquista, ¿por qué? Porque cuando arrancó, que no eran famosos, venían muy seguido a la ciudad. Venían bastante seguido, así que...
0: Bueno, ¿y cómo viene la... El rebote, digo, de la noticia, ¿no? De que se viene Cielo Raso. ¿Qué dice la gente?
2: La verdad que nosotros tenemos mucha predisposición.
0: ¿Cuáles son las expectativas?
2: Las expectativas son buenas de en principio con la elección de bandas, porque la idea es que sea un cumpleaños, que sea una fiesta, y es eso, digamos, no es... otra cosa más que eso, y celebrar con una banda de la envergadura de Cielo Raso, digamos, que es una banda que sigue vigente, sigue largando discos, sigue tocando, no perdieron el estilo que hacen desde siempre, digamos, y a su vez sumamos bandas de unos homenajes conocidos, digamos.
0: Bandas amigas
2: de acá de la zona son, porque una es de Crespo, la otra, las dos son de acá de Reconquista. Y nosotros estamos reansiosos, estamos reansiosos. Pero estamos tratando de que no se nos haga agua al helado, digamos. Y también tener los pies sobre la tierra, que no se nos escape nada, porque la organización tiene esto de que son muchas cosas que van juntas. Entonces somos un grupo, como decía Gastón, de 6 personas que... Estamos todo el tiempo conectados, sabemos qué es lo que hace el otro y las expectativas que nosotros tenemos son altas, pero en cuanto a la fiesta, digamos, en cuanto a la organización en general, de que la bebida esté fría, de que, viste, el acceso sea rápido,
0: el
2: sonido, que el escenario, o sea, nosotros las expectativas las tenemos en la fiesta en general del cumpleaños, digamos.
1: Con sus pros y contras, diríamos.
0: No, por supuesto, como toda organización, uno va a estar hasta el último segundo.
2: Claro, que no falte nada.
0: Que no falte nada. Como decían ustedes. A ver, para contarle a la gente, ¿no? Las bandas invitadas que mencionaba recién, va a ser Rey Garupa, que es tributo de Los Redondos.
1: De Reconquista, sí.
0: De Reconquista. Bendito Piojo, esta es la banda de...
2: De Crespo.
0: Tributo a Los Redondos, el anterior. A Los Piojos, Bendito Piojo. Y Phantom Lord, tributo a Metallica.
1: Tributo a Metallica y de Reconquista
2: también. Y acá también de Reconquista.
1: Bueno, y respondiendo a lo que nombraste anteriormente, lo que preguntaste, la expectativa de la gente de lo que fueron en el 2024 cuando ellos organizaron, lo trajeron Rómulo, uh-huh. Y la verdad que las mejores, contentos, y más, cuando salió el primer flyer, ahí se empezó a mover las primeras entradas online, diríamos. Pues ahí tenemos las dos modalidades, online y física, para vender.
0: Bien, bien. Bueno, para conseguir las entradas, ¿cómo es?
1: Y las físicas en la agencia del Coso de la Suerte, donde está Rómulo y Marianela.
0: Allá, frente a tribunales.
1: Sí, ¿eh? Lucas Funes, 1682, bien. Y sino a través de la etiquetera Pasgov, la...
0: Clásica ya acá.
1: Sí, punto de apuntar, la verdad que es uno genio. Uh-huh. Toda la buena predisposición y
2: buen... Y en Don Gato, que está por...
1: Y en Don Gato, por está en San...
2: No,
1: obligado.
2: Obligado frente al tenis.
1: Frente al tenis club.
0: Claro, sí. Ahí. Sí, porque está el otro también.
2: Está el otro, sí, pero no, nosotros dejamos ahí en obligado.
1: Está José Martín y General López,
2: Sí.
0: Bien, perfecto. ¿Qué les iba a preguntar? Se me fue una pregunta recién cuando... bueno, en el Club Atlético y Tiro.
2: Club Atlético y Tiro, sí, una instalación que tiene prácticamente más de lo que necesitamos.
0: Está bueno el lugar.
2: Sí, está buenísimo. Sí. Está buenísimo. Y la predisposición de la gente del club también es buenísima.
1: Un saludo a la comisión directiva, a Jorge, el presidente, y a Castillo y Roberto, que estuvimos hasta hace un rato también cerrando detalles.
0: Esto justamente, ¿no? Sobre el lugar, ¿no? Ustedes dicen que está bueno el lugar, además de la predisposición del club y demás. ¿Cómo está? Ahora lo saco un poquito de este tema, ya que estamos, vamos a charlar, ¿no? ¿Cómo está la cuestión? Porque el rock por ahí, acá en la región, en Reconquista, por ahí le cuesta encontrar un lugar para sonar, ¿no? ¿Por qué? Porque por ahí suena un poquito más fuerte, está bueno escucharlo fuerte, y por ahí aparece alguien, algún vecino que hincha las pelotas, perdón que lo diga de esta manera, digo, no, pero está bien, les molesta, pero ¿cómo se hace para convivir con eso y cómo ven ustedes esa realidad ahora? ¿O cómo está ahora? ¿Si ha mejorado? ¿Si está igual?
2: La realidad es que nunca hubo un lugar preparado para que toquen bandas en vivo. Esa es la realidad.
0: ¿Bandas en vivo?
2: Bandas en vivo, de cualquier índole. O sea, un lugar que esté acustizado... o acustizado e insonorizado, para que no, primero, no molesta a los vecinos, y segundo y fundamental,
0: más allá del género, va a molestar el sonido fuerte,
2: y sí o sí. Uh-huh. Es como hacer un evento al aire libre. Si lo haces al evento al aire libre en un camping es una cosa, y si lo haces al aire libre dentro de casas o edificios es otra cosa. O sea, el sonido... Para ir más a lo básico, el sonido se retroalimenta con... Las frecuencias se retroalimentan con las estructuras. Va rebotando. Sí. Bueno, entonces si el evento se hace en un lugar que es cerrado, pero está encerrado dentro de unos edificios, digamos, o está bien cerrado ese lugar, no va a salir el sonido afuera. Ahora, si el lugar no tiene las condiciones dadas para que ahí adentro se absorba el sonido... Eso va para afuera.
0: Sí. Y si sale de última, en el peor de los casos, si sale, porque no va a molestar de última, se va a escuchar que pasa algo adentro.
2: Exacto, pero... se va a escuchar como un murmullo porque las frecuencias son así.
0: Sí.
2: Y acá en Reconquista lo que sucede es que no hay un lugar que vos digas, acá, como el Teatro Español, por ejemplo, que está la predisposición, siempre la hubo, pero no nos conviene a nosotros porque nosotros no tenemos cómo cubrir los gastos.
0: Claro.
2: Solamente con entradas, digamos. Uh-huh. Entonces es como que no hay lugares habilitados, no habilitados, sino capacitados con la estructura para que suenen bien. Entonces, en base a eso, tenemos que improvisar donde se pueda. Principalmente lugares de eventos, uh-huh. donde hacen cumpleaños, casamientos, qué sé yo. Y ahí, en base a eso, ir solucionando. Uh-huh. A ver, ¿qué lugar conseguimos de acorde al evento que queremos hacer? A la cantidad de personas que medianamente vemos o que calculamos, y ahí en base a eso también cuánto sonido vamos a necesitar, claro, y en cuánto no zarparnos, digamos, para justamente un lugar chico.
0: Hay una cuestión con los decibeles también que tienen que controlar ahí.
2: Sí, exacto, sí, hay decibeles que hay que mantener por el bien de la sociedad, digamos, porque tampoco es que nosotros podemos poner música al palo porque sí, se nos
0: sonido,
2: ocurre.
0: El sonido fuerte, independientemente de qué tipo, o sea, hace mal, digamos, ¿no?
1: Claro. Inclusive no solamente bandas en vivo, sino en fiestas privadas, estamos hablando de cumpleaños, sí, nacimiento, sí, sí, que sí, también sí. No hay lugares, como dijo Rómulo,
2: No, de hecho yo vivo en un lugar donde ahí tengo un par de lugares cerca que hacen eventos y hay uno que se escucha como si estuvieran en el patio de mi casa. Mm. Pero bueno, también es así. También es un poco así, pero yo no vivo al lado del club como hay otra persona que, claro, se te mueve la mesita de luz.
0: Sí, sí, sí, sí, tal cual. Tal
1: pero
0: cual.
1: Volviendo a tu tema, sí, el rock por ahí es mal mirado en ese sentido, el famoso ruido a lata, pero no, uh-huh. le ponemos ganas, y como dijo Rómulo, cuidando obviamente la cantidad de decibeles y que esté el lugar acorde para no llevar un sonido gigante.
0: Hay una banda que siempre me acuerdo que se llama Ruidos Molestos, no es por nada, ¿no?
2: Sí. No, pero pasa que las bandas en vivo, obviamente estoy hablando de género rock, porque se necesita batería. Uh-huh. Y la batería ya tiene un volumen natural, sí, que es alto. Sí. El equipamiento que se necesita para hacer rock o hacer heavy metal es equipamiento, no tanto cable, sino una banda en vivo suena más fuerte que pasar música. Uh-huh. O que una banda de cumbia, porque es diferente. ¿Sí? Las afinaciones, las cosas son diferentes, entonces resuena mucho más una banda de rock que una banda de cumbia que hace un ritmo continuo, por ejemplo. Uh-huh. Más allá de que sea diferentes canciones, como un ritmo continuo. Pero el problema es de la batería. Entonces hay veces que hasta inclusive en lugares chiquitos la batería es un problema para el sonido, para que se entienda todo.
0: ¿Tuviste que hacer mucho trabajo en tu casa para acomodar la tuya?
2: Estoy en este momento terminando de hacer la sala para profesionalmente no hacer bardo.
1: ¿Viste que tenías que venir?
2: Y es como que, bueno, ahora estoy arrancando en eso, pero sí, esto pasa que mis vecinos ya están acostumbrados, sí, ¿viste? Ya, al principio eran escombro, cascote, después fue alivianando piedra.
0: Claro. Va sonando cada vez.
2: Insultos y ahora ya.
1: Ahora es un muro.
0: Ahora van y te compran la entrada.
1: Tenía que venir para explicar la parte técnica esa que me falta a mí.
0: Por eso aprovecho a preguntar, ¿viste? Bueno, a ver, renovemos la invitación de esto que va a pasar el 13 de junio.
1: Bueno, sábado 13 de junio en el Club Atlético y Tiro, 21 horas van a estar las puertas abiertas del predio. Y bueno, van a estar, como dijimos, bandas locales de Reconquista, Phantom Lord, el tributo a Metallica, la gente amiga de Rey Garufa con el tributo Ricotero, desde Crespo los amigos de Bendito Piojo, tributo a los Piojos obviamente, para la redundancia, y bueno, y el cierre con Ciro Razo de Rosario. Se nos está cumpliendo un gustito que nos queremos dar, ¿viste? Así que bueno, y más en los 18 años. Bueno, y como decíamos con Rómulo, con gente amiga, laburando, palo a palo, porque nadie nos regala nada, esto es autogestionado todo. Ya venimos del 2017,
2: sí, sí,
1: arrancamos así con la productora, armamos una
0: ¿precio
1: productora
0: de las entradas?
1: Y ahora están en 40.000 pesos.
0: Uh-huh. Más cerca de la fecha aumentan, como es. Y digo para que la gente se
1: seguramente vaya. Sí, que aprovechen ahora, como dijimos en la agencia Rómulo, y a través de la etiquetera Pazgo online.
0: Y en Don Gato ahí por
2: obligado. Y en Don Gato por obligado.
0: Frente, sí, sí, al tenis club. Bueno.
1: Son cuatro bandas.
0: Cuatro, ¿sí?, bandas y una que va a estar cerrando, que le va a romper, ¿viste?
1: Yo creo que después el cierre, música tranqui.
0: Bueno,
1: así,
0: cantina.
2: Va a haber cantina, va a haber
0: bebidas espirituosas.
2: Y alimentos también, así que.
0: Muy bien.
2: Sí, se puede ir temprano y se puede comer allá.
0: Perfecto. Bueno, Rómulo, Gastón, gracias por pasar acá por Chaque tu mañana.
1: Gracias.
0: Vamos a estar recordando la fecha de todas maneras, más cerca del 13 de junio, así que ahí está sonando Cielo Raso. Nos vamos a la pausa. Con Cielo Raso, Rómulo, Gastón, gracias por pasar.
2: Gracias a ustedes.

0: Ya estamos en 33 minutos de las 11 de la mañana. Hermosa nota con los muchachos recién, con Rómulo Pividori, con Gastón Firmapaz, que están ahí al frente de la organización. Bueno, ellos son dos de las caras visibles, son un equipo mucho más grande que viene trabajando para esta fecha del 13 de junio, allí en el Tiro en Atlético y Tiro, donde va a estar tocando, cerrando la noche, Cielo Raso, nada más y nada menos. Va a estar Rey Garufa, Bendito Piojo, Phantom Lord, como bandas invitadas. Va a haber de todo, Quédense enseguida, sale el resumen, van a escuchar un poquito más o van a escuchar nuevamente un poco lo que contaban los chicos.
1: Así es, atentos porque estamos en el 88.1 del Dial y aquí siempre les contamos cada mañana todas las novedades. Ahora sí, ¿se viene ese resumen tan esperado en este martes 19 de mayo? Vamos a eso.
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0: Ya por vía telefónica con Edgardo Cretaz, él es el referente aquí de AMSAFE en el Departamento General Obligado, y se viene una actividad este día viernes, tiene que ver con las escarapelas. Ayer fue el día de la escarapela y este viernes 22, escarapelas que abrazan la escuela pública, así se denomina, y le vamos a preguntar que nos cuente sobre esta actividad que se va a realizar en el departamento. Edgardo, buen día, ¿cómo le va?
3: Sí. Como bien decís, estamos organizando. Todo esto tiene que ver con el marco del plan de lucha de la ANSAFE, que es mantenernos en constante actividad de cara a la comunidad para visibilizar todas nuestras problemáticas, nuestras demandas, ¿no? Pero bueno, la verdad que en esta época y fecha tan especial para nuestra Argentina, que empieza, como en la escuela lo conocemos, ¿no?, la semana de mayo, ya que el 25 es el feriado nacional, pero bueno, se nos ocurrió y lo estamos por llevar adelante. Este viernes 22 vamos a estar repartiendo escarapelas. Nos vamos a en distintos lugares del departamento.

0: departamentos, distintas ciudades, y por supuesto en Reconquista también. Vamos a estar en la zona céntrica, repartiéndole escaratelas a toda la comunidad que pase, caminando, con negocios, por supuesto tratando de charlar, interiorizar de nuestras problemáticas como escuela pública, no entendiendo en primera instancia que hay que poner en valor todo lo que tiene que ver con nuestra argentinidad, si se quiere, con nuestros símbolos patrios, y también, bueno, teniendo muy presente que la escuela pública forma parte de la identidad como nación, por lo que en la República Argentina la escuela pública es un símbolo, es parte de nuestra identidad muy fuerte, y por eso también no está nada alejado de vincularlo con un símbolo como la escarapela nacional.
1: Edgardo, ¿en qué instancia, esto es en el marco del plan de lucha, ¿no? ¿En qué instancia se puede decir que está esta lucha con respecto a, bueno, a lo que ofrece provincia, a cómo están los gremios?
0: Nosotros seguimos con un gobierno con la misma tesitura, que sordos, sin ningún tipo de contacto ni de diálogo con los trabajadores y las trabajadoras y con los sindicatos en particular. Un gobierno que sigue yendo en contra de la docencia, maltratando a la docencia, pero en este mes en particular con una lectura concreta de la realidad que tiene que ver con los índices inflacionarios, donde con los índices de este mes ya estamos igual que el aumento que nos dio el gobierno para los primeros 6 meses, digamos. El gobierno nos dio 12,5% de aumento hasta junio, que vamos a estar cobrándolo en julio, y la inflación hoy ya está en esos números. Entonces, lo que estamos exigiendo nosotros es inmediatamente la recomposición salarial de aquí hacia adelante, porque otra vez nos vamos a quedar detrás de los índices inflacionarios, pero además de eso, una urgente reapertura de la paritaria para discutir esta recomposición salarial y también todo lo que tiene que ver con otros aspectos de la educación. Nosotros seguimos insistiendo con aspectos tan centrales como tienen que ver con la titularización y los traslados, que aún están pendientes, y estamos llegando prácticamente al mes 6 del año y todavía no hay ninguna novedad, y un gobierno que no quiere discutirlo, pero así como eso, otros problemas graves que estamos teniendo en el sistema educativo, ¿no? Así que seguimos con este plan de lucha. Por supuesto que la centralidad está puesta en el recorrido de la Carpa Blanca por los diferentes departamentos. Ayer estuvo en el Brescia, en el departamento de Magay, en el departamento número 12, que ha recorrido esa carpa con 21 paradas ya. El jueves y el viernes va a estar en el departamento San Javier, y así va a seguir recorriendo hasta tener el cierre 13 de junio en la ciudad capital, ¿no? Esa es la centralidad de nuestra lucha en esta etapa, ¿no? La verdad que un recorrido muy interesante en cada lugar donde está la Carpa Blanca, y nosotros hemos podido acompañar en varios de esos lugares con muy buena presencia de la comunidad, de las escuelas, y con la constante denuncia, ¿no?, de todo lo que nos está pasando. Así que estamos en esa etapa. Nosotros entendemos que es necesario reabrir la paritaria, pero más allá de eso, también en junio está previsto la apertura de la paritaria. Entonces estamos atentos a eso, ¿no?
2: Edgardo, en el caso que esto continúe de esta manera, ¿ustedes ya están analizando qué otras medidas tomar, qué plantear para tratar de lograr una respuesta concreta, favorable por parte del gobierno?
0: Mira, nosotros vamos a seguir en lucha. Alianza Fe, desde que está este gobierno, desde la primera paritaria va por un 4 de enero del 2024, cuando ya se visualizó por dónde venía este gobierno con su política educativa, que tienen que ver con un profundo ajuste en educación. ANSAFE tuvo un plan en pie de lucha, ¿no? Y no hay, en estos 2 años no hemos dejado de estar en ese plan ni en ese pie de lucha, ¿no? Con diferentes etapas, con diferentes características, con mayores o menores adhesiones, pero indudablemente nadie puede negar que el único sindicato que se mantiene firme ante el avance del ajuste es la ANSAFE. Y vamos a continuar. Por supuesto que ya estamos pensando, discutiendo cómo seguir luego de de la mitad del año, porque en junio estamos cerrando con la carta blanca y teóricamente tendríamos una paritaria, pero más allá de eso ya estamos pensando cómo continuar este plan de lucha para la segunda mitad del año, digamos, ¿no? No vamos a bajar los brazos, no vamos a dejar de luchar, por más que el gobierno siga insistiendo con la misma tesitura del no diálogo, ¿no? Cuando la verdad que es un gobierno que vos escuchás sus discursos y convoca a que hay que dialogar más, a que hay que escuchar, pero en la práctica hace todo lo contrario, ¿no? Así que no tenemos muchas expectativas que el gobierno vaya a cambiar esta metodología, ¿no? Sino la verdad que después del enero y de marzo que hemos vivido, y aún así el gobierno no ha dado marcha atrás con su postura, entendemos que es un gobierno que realmente está cerrado en seguir y va a continuar con esa misma posición, ¿no? Entonces, lo que nos resta a los trabajadores es seguir luchando.
1: Bueno, repasando un poco lo que va a pasar este viernes, van a estar arrancando ya por las 5 de la tarde en Malabrigo, después, van a estar en Reconquista también, Villa Ocampo, Las Toscas, Villa Guillermina, Florencia, y por ahí seguramente se suma alguna localidad, supongo.
0: Sí, hay algunas que ya nos están diciendo que también quieren sumarse, bueno, seguramente estarán también haciendo la misma actividad. Nosotros acá en Reconquista en particular vamos a estar 10:30 de la mañana, y otra y a la tarde a las 18 horas, cuando recuerdo, 17:30, ahí en la esquina de Aves que de Obligado nos vamos a juntar, digamos, pero a partir de ahí vamos a salir a caminar las calles céntricas de la ciudad repartiendo las escarapelas.
1: Muy bien, Edgardo Cretaz, gracias por recibirnos telefónicamente. El viernes seguramente vamos a estar siguiendo este tema.
0: Gracias a ustedes, como siempre.
1: Continuamos nosotros en Chaque Tu Mañana. Son las 10:33. Seguimos en la mañana de la radio.
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1: Que es un gustazo, Gastón Firmapaz, ¿cómo estás? Bienvenido.
4: Hola, Diego, querido. Buenos días a toda la audiencia.
1: Bueno,
4: gracias por la invitación.
1: Por favor, la invitación que vos nos traes es mucho mejor todavía. Tiene que ver con los 18 años de que sea rock.
4: 18 años.
1: 18 años es un montón, ¿eh?
4: Cumplimos mayoría de edad.
1: Ahora estoy a tener más responsabilidad, ¿eh? Che, no. Bueno, 18 años de que sea rock, este programa de rock que pasó por Radio Ciudad.
4: La mayoría de los años en Radio Ciudad, ¿no? Sí.
1: Mirá vos.
4: Sí. Arrancamos en 2008 en FM Power Total, 101.9 uh-huh. en aquel momento. Y en 2009 hasta el 2015 en Radio Ciudad.
1: Radio Ciudad. Bueno, y después pasó a Ausonia.
4: Radio Ausonia en 2018.
1: Bien, ya está, Radio Digital. Emblemática ya acá de la ciudad de Reconquista, que la encuentran así, ¿no?
4: Radio Ausonia, así como
1: y está suena, la aplicación también.
4: Está la aplicación con doble S, por una cuestión legal para.
1: Claro, sí, porque hay otros nombres Ausonia.
4: Está la distribuidora, exacto. Ahí la calle de Avellaneda.
1: Y está el Alfajor también.
4: El Alfajor también.
1: Ahí llega más. Va cayendo gente al baile.
4: Llega mi guardaespaldas. De espalda nomás.
1: Le damos la bienvenida al señor Rómulo Pividori.
5: Buen día.
1: A ver, ¿sale ahí el micro?
5: Hola.
1: ¿Estamos? Listo. Bueno, ¿cómo estamos, Rómulo?
5: De 10.
1: ¿Eh? ¿Llegaste?
5: Sí.
1: Bueno, ahí estamos justo hablando del que sea rock, 18 años. Que bueno, te traen fiestita de cumpleaños, ¿no?
4: Sí, en realidad, como veníamos hablando con otros colegas tuyos en otros programas, hoy soy la cara visible del programa, pero somos un equipo de trabajo, como decimos siempre, que uno solo no puede hacer todo. Hay Rómulo, está Marianela, está Facu, Guille, está Nico también. Somos un equipo de trabajo que realmente nos gusta lo que hacemos. Cuesta, pero sarna con gusto no pica, dice el dicho.
1: Así es.
4: Y acá estamos con esta fiesta que se está armando.
1: Bueno, que sea rock siempre, durante muchos años y cada tanto siempre organizó recitales de rock, ¿no? Han traído bandas emblemáticas también de la provincia, a nivel nacional. Y en esta oportunidad, para los 18 años, se viene Cielo Raso.
4: Sí, fue una propuesta que lo veníamos pensando con los chicos y bueno, Rómulo puede contar, ella lo había traído en 2024, en noviembre, si no me equivoco.
5: Sí, en noviembre.
4: Y bueno, y quedó ahí.
1: Quedó la relación aparte, ¿no?
4: Sí, aparte de una banda que, como yo siempre digo, Ciro Raso es como una banda de Reconquista. ¿Por qué? Porque cuando arrancó, que no eran famosos, venían muy seguido a la ciudad. Venían bastante seguido, así que...
1: Bueno, ¿y cómo viene la... El rebote, digo, de la noticia, ¿no? De que se viene Cielo Raso. ¿Qué dice la gente?
5: La verdad que nosotros tenemos mucha predisposición.
1: ¿Cuáles son las expectativas?
5: Las expectativas son buenas de en principio con la elección de bandas, porque la idea es que sea un cumpleaños, que sea una fiesta, y es eso, digamos, no es... otra cosa más que eso, y celebrar con una banda de la envergadura de Cielo Raso, digamos, que es una banda que sigue vigente, sigue largando discos, sigue tocando, no perdieron el estilo que hacen desde siempre, digamos, y a su vez sumamos bandas de unos homenajes conocidos, digamos.
1: Bandas amigas
5: de acá de la zona, son, porque una es de Crespo, la otra, las dos son de acá de Reconquista. Y nosotros estamos reansiosos, estamos reansiosos. Pero estamos tratando de que no se nos haga agua al helado, digamos. Y también tener los pies sobre la tierra, que no se nos escape nada, porque la organización tiene esto de que son muchas cosas que van juntas. Entonces somos un grupo, como decía Gastón, de 6 personas que estamos todo el tiempo conectados, sabemos qué es lo que hace el otro, y las expectativas que nosotros tenemos son altas, pero en cuanto a la fiesta, digamos, en cuanto a la organización en general, sí, de que la bebida esté fría, de que, viste, el acceso sea rápido,
1: que el sonido sea bueno,
5: el sonido, que el escenario, o sea, nosotros la expectativa la tenemos en la fiesta en general del cumpleaños,
4: digamos. Con sus pros y contras, diríamos.
1: No, por supuesto, como toda organización, uno va a estar hasta el último segundo.
5: Claro, que no falte nada.
1: Como decían ustedes. A ver, para contarle a la gente, ¿no? Las bandas invitadas que mencionaba recién, va a ser Rey Garupa, que es tributo de Los Redondos.
4: De Reconquista, sí.
1: De Reconquista. Bendito Piojo, esta es la banda de...
5: De Crespo.
1: Tributo a Los Redondos, el anterior. A Los Piojos, Bendito Piojo. Y Phantom Lord, tributo a Metallica.
4: Tributo a Metallica y de Reconquista también.
5: De acá también, de Reconquista.
4: Bueno, y respondiendo a lo que nombraste anteriormente, lo que preguntaste, la expectativa de la gente de lo que fueron en el 2024 cuando ellos organizaron, lo trajeron Rómulo, y la verdad que las mejores, contentos, y más, cuando salió el primer flyer, ahí se empezó a mover las primeras entradas online, diríamos, pues ahí tenemos las dos modalidades, online y física, para vender.
1: Bien, bueno, para conseguir las entradas, ¿cómo es?
4: Y las físicas en la agencia del Coso de la Suerte, donde está Rómulo y Marianela.
1: Allá, frente a tribunales.
4: Sí, Lucas Funes, 1682, y sino a través de la etiquetera Vasgo, la...
1: Clásica ya acá.
4: Sí, punto de apuntar, la verdad que es una genia. Toda la buena predisposición y buen...
5: Y en Don Gato, que está por...
4: Y en Don Gato, por está en San...
5: Obligado frente al tenis.
4: Frente al tenis club.
1: Claro, sí.
5: Ahí.
1: Sí, porque está el otro también.
5: Está el otro, sí, pero no, nosotros dejamos ahí en Obligado.
4: Está San Martín y General López,
5: sí.
1: Bien, perfecto. ¿Qué les iba a preguntar? Se me fue una pregunta recién cuando... bueno, en el Club Atlético y Tiro.
5: Club Atlético y Tiro, sí, una instalación que tiene prácticamente más de lo que necesitamos.
1: Está bueno el lugar.
5: Sí, está buenísimo. Sí. Está buenísimo. Y la predisposición de la gente del club también es buenísima.
4: Un saludo a la comisión directiva, a Jorge, el presidente, y a Castillo y Roberto, que estuvimos hasta hace un rato también cerrando detalles.
1: Esto justamente, ¿no? Sobre el lugar, ¿no? Ustedes dicen que está bueno el lugar, además de la predisposición del club y demás. ¿Cómo está? Ahora lo saco un poquito de este tema, ya que estamos, vamos a charlar, ¿no? ¿Cómo está la cuestión? Porque el rock por ahí, acá en la región, en Reconquista, por ahí le cuesta encontrar un lugar sonar, ¿no? ¿Por qué? Porque por ahí suena un poquito más fuerte, está bueno escucharlo fuerte, y por ahí aparece alguien, algún vecino que hincha las pelotas, perdón que lo diga de esta manera, digo, no, pero está bien, les molesta, pero ¿cómo se hace para convivir con eso y cómo ven ustedes esa realidad ahora? ¿O cómo está ahora? si ha mejorado, si está igual.
5: La realidad es que nunca hubo un lugar preparado para que toquen bandas en vivo. Esa es la realidad.
1: ¿Bandas en vivo?
5: Bandas en vivo, de cualquier índole. O sea, un lugar que esté acustizado, o acustizado e insonorizado, ¿para qué? No, primero no molesta a los vecinos. Sí. Y segundo y fundamental...
1: Más allá del género va a molestar el sonido fuerte.
5: Sí. Es como hacer un evento al aire libre. Si lo haces al evento al aire libre en un camping es una cosa, y si lo haces al aire libre dentro de casas o edificios es otra cosa. O sea, el sonido, para ir más a lo básico, el sonido se retroalimenta con... Las frecuencias se retroalimentan con las estructuras, va rebotando. Sí. Bueno, entonces si el evento se hace en un lugar que es cerrado, pero está encerrado dentro de unos edificios, digamos, o está bien cerrado ese lugar, no va a salir el sonido afuera. Ahora, si el sonido no, si el lugar no tiene las condiciones dadas para que ahí adentro se absorba el sonido, eso va para afuera.
1: Sí. Y si sale de última, en el peor de los casos, si sale, porque no va a molestar de última, se va a escuchar que hay, pasa algo adentro.
5: Exacto, pero... se va a escuchar como un murmullo porque las frecuencias son así. Sí. Y acá en Reconquista lo que sucede es que no hay un lugar que vos digas, bueno, acá... como el Teatro Español, por ejemplo, que está la predisposición, siempre la hubo, pero no nos conviene a nosotros porque nosotros no tenemos cómo cubrir los gastos, solamente con entradas, digamos. Entonces es como que no hay lugares habilitados, no habilitados, sino capacitados con la estructura para que suenen bien. Entonces, en base a eso, tenemos que improvisar donde se pueda. Principalmente lugares de eventos, donde hacen cumpleaños, casamientos, qué sé yo. Y ahí, en base a eso, ir solucionando. A ver, ¿qué lugar conseguimos de acorde al evento que queremos hacer, a la cantidad de personas que medianamente vemos o que calculamos? Y ahí, en base a eso, también cuánto sonido vamos a necesitar. Y en cuánto no zarparnos, digamos, para justamente un lugar chico.
1: Hay una cuestión con los decibeles también que tienen que controlar ahí.
5: Sí, exacto, sí, hay decibeles que hay que mantener por el bien de la sociedad, digamos, porque tampoco es que nosotros podemos poner música al palo porque sí, se nos
1: sonido,
5: ocurre.
1: El sonido fuerte, independientemente de qué tipo, o sea, hace mal, digamos, ¿no?
4: Claro. Inclusive no solamente bandas en vivo, sino en fiestas privadas, estamos hablando de cumpleaños, no hay lugares, como dijo Rómulo...
5: No, de hecho yo vivo en un lugar donde ahí tengo un par de lugares cerca que hacen eventos y hay uno que se escucha como si estuvieran en el patio de mi casa. Pero bueno, también es así, también es un poco así, pero yo no vivo al lado del club como hay otra persona que, claro, se te mueve la mesita de luz.
1: Sí, tal cual.
4: Pero volviendo a tu tema, sí, el rock por ahí es mal mirado en ese sentido, el famoso ruido a lata, pero no, le ponemos ganas y como dijo Romulo, cuidando obviamente... la cantidad de decibeles y que esté el lugar acorde para no llevar un sonido gigante.
1: Hay una banda que siempre me acuerdo que se llama Ruidos Molestos, no por nada.
5: Sí. No, pero lo que pasa es que las bandas en vivo, obviamente estoy hablando de género rock, porque se necesita batería. Y la batería ya tiene un volumen natural, que es alto. Sí. El equipamiento que se necesita para hacer rock o hacer heavy metal es equipamiento, no tanto cable, sino una banda en vivo suena más fuerte que pasar música o que una banda de cumbia, porque es diferente. ¿Sí? Las afinaciones, las cosas son diferentes, entonces resuena mucho más una banda de rock que una banda de cumbia que hace un ritmo continuo, por ejemplo. Más allá de que sea diferentes canciones, como un ritmo continuo, pero el problema es de la batería. Entonces hay veces que hasta inclusive en lugares chiquitos la batería es un problema para el sonido, para que se entienda todo.
1: ¿Tuviste que hacer mucho trabajo en tu casa para acomodar la tuya?
5: Estoy en este momento terminando de hacer la sala para profesionalmente no hacer bardo.
4: ¿Viste que tenías que venir?
5: Y es como que, bueno, Ahora estoy arrancando en eso, pero sí, esto pasa que mis vecinos ya están acostumbrados, sí. ¿Viste? Ya, al principio eran escombro, cascote, después fue alivianando piedra.
6: Claro. Va sonando cada vez.
5: Insultos y ahora ya.
4: Ahora es un muro.
1: Ahora,
4: claro.
1: Ahora van y te compran la entrada.
4: ¿Viste? Venía, tenía que venir para explicar la parte técnica esa que me falta a mí.
1: Por eso aprovecho a preguntar, ¿viste? Bueno, a ver, renovemos la invitación de esto que va a pasar el 13 de junio.
4: Bueno, sábado 13 de junio en el Club Atlético y Tiro, 21 horas van a estar las puertas abiertas del predio, y bueno, van a estar, como dijimos, bandas locales de Reconquista, Phantom Lord, el tributo a Metallica, la gente amiga de Rey Garufa con el tributo Rico Otero, desde Crespo los amigos de Bendito Piojo, tributo a los Piojos obviamente, para la redundancia, y bueno, y el cierre con Ciro Raza de Rosario. Se nos está cumpliendo un gustito que queremos dar, ¿viste? Así que bueno. Y más en los 18 años. Bueno, y como decíamos con Rómulo, con gente amiga laburando, palo a palo, porque nadie nos regala nada. Esto es autogestionado todo. Ya venimos del 2017.
5: Sí, sí.
4: Arrancamos así con la productora. Armamos una
1: ¿precio
4: productora
1: de las entradas?
4: Y ahora están en 40 mil pesos.
1: Uh-huh. Más cerca de la fecha aumentan, ¿cómo es? Para que la gente se
4: seguramente vaya. Sí, que aprovechen ahora, como dijimos en la agencia de Rómulo, y a través de la etiquetera Pazgo online.
1: Y en Don Gato ahí por
5: obligado.
1: Frente al tenis. Bueno, muy bien, ahí estamos, escuchábamos el resumen, lo último que contaban los chicos, dónde conseguir las entradas y demás. Bueno, se viene Cielo Raso para el 13 de junio, si mal no recuerdo. Vamos a estar repasando, recordando, seguramente vamos a tenerlos de vuelta por aquí, más cerca de la fecha. 14 grados 8 la temperatura, Alina, aquí en Reconquista, el sol pleno.
2: Así es, invita a salir un rato, claro, darnos una vuelta. El anfiteatro es una muy buena opción, el complejo La Estación. Aquí hay mucho verde, mucha naturaleza, un rato de caminata, de bicicleta, venir con los nenes, traer la mascota, salir un rato a ventilar.
1: El vivero municipal está muy lindo también para visitarlo.
2: Bien, otra de las opciones. Y siguen sumando, porque hay distintos lugares en Reconquista como propuestas muy lindas de acuerdo a lo que busques y a lo que quieras hacer. ¿Hasta aquí llegamos?
1: Hasta aquí llegamos. Nos volvemos a encontrar mañana desde las 9 hasta las 12 aquí en la 88.1 Radio Ciudad. Esto es Chaque Tu Mañana con Alina Menghini, con Francisco Reinoldi
2: y Diego Planeta.
1: Que tengan un gran resto de jornada. Nos vemos mañana. Nos escuchamos mañana.

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0: Radio Ciudad te da la hora.
1: Las 12 horas y 13 minutos.
0: La temperatura,
2: 16 grados.
0: La humedad,
2: 63%.

muchacho, perdónenme si estoy cambiando, pero es que me pasa como a la Cenicienta, ¿viste? Nada más que después de la novela Cheta.

0: tardes.
1: Hola, no sé si pizzería o hablo con los gasistas, pero...
0: Es una pizzería.
1: Yo necesito tener gas. Soy el doctor Álvarez, tengo una familia respetable.
0: O sea, es una ridiculez esto, o sea...
1: Claro, o sea, esto por teléfono no se puede hablar, tiene razón. O sea, y yo voy a pasar ahora porque imagínate que necesito tener gas ya.
0: No, mira, no tiene.

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0: Radio Ciudad te da la hora.
1: Las 12 horas y 51 minutos.
0: La temperatura
2: 16 grados.
0: La humedad
2: 63%.

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0: Ciudad te da la hora.
1: Las 13 horas y 13 minutos.
0: La temperatura
2: 17 grados.
0: La humedad
2: 59%.

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1: Las 13 horas y 52 minutos.
0: La temperatura,
2: 17 grados.
0: La humedad,
2: 59%.

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0: Radio Ciudad te da la hora.
1: Las 14 horas y 17 minutos.
0: La temperatura,
2: 18 grados.
0: La humedad,
2: 52%.

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1: Vos sabés, calavera, cómo gira el mar y el sol. Decirlo no es problema.

0: Radio Ciudad te da la hora.
1: Las 14 horas y 48 minutos.
0: La temperatura,
2: 18 grados.
0: La humedad,
2: 52%.

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0: tardes para todos. Estamos en vivo en esto que es la hora del deporte, arrancando esta tarde de día martes, un hermoso martes despejado, un sol radiante en la ciudad de Reconquista, con una temperatura de 17 grados. Ideal, ideal. Y bueno, vamos a arrancar esta tarde con mucha información, muchos goles, todo para contarle con el amigo Ale, Ale Verón. Estamos acá con el amigo Reviro, que viene a hacernos el aguante, toda la info de Santana. Buenas tardes, Ale, ¿cómo estás?
1: Buenas tardes, Leo. Como decía, acá estamos con todas las pilas, con toda la gana, con una tarde hermosa, la verdad. Está para estar caminando, para hacer running.
0: Para comer naranja.
1: Ajá, sí, para comer naranja.
0: en el sol.
1: Bueno, en esa sí me prendo, en la caminata ya no.
0: No, por la
1: ahí,
0: caminata
1: por ahí
0: sí,
1: andar también. En bici. Andar en bici sí puede ser, pero...
0: Un poco de todo.
1: Sí, ideal, o para jugar al fútbol.
0: Y jugar al fútbol.
1: Sí, especial.
0: Para mí que eso está... Está como para jugar al fútbol.
1: Sí, olvídate, está.
0: Ahí lo tenemos a Dieguito ahí. ¿Qué sigue? ¿Te se suma a Diego?
1: No, estamos. Somos tres.
0: Así que... Ale, ¿cómo estás?
1: Bien, bien. Contentos por un resultado y por el otro estamos ahí un poquito... como desilusionados por un resultado, no por el resultado en el marcador, no en la cancha.
0: Ah, mira.
1: Este fin de semana empatamos, pero bueno, ya te voy a estar contando más adelante. Pero también en la semana pasada vimos una reunión en la Liga Norteña, que bueno, si querés ya te voy adelantando.
0: Sí, justamente fue lo que no hiciste un adelanto el lunes pasado cuando nos contaste el tema de por ahí que podía haber modificación en la tabla, sanciones y todo lo demás.
1: Sí, exactamente, justamente. El miércoles se llevó a cabo una reunión en la instalación de Ingeniero Chenordier, una reunión extraordinaria en la que se trató el tema de los reclamos desde varios clubes al Club Argentino Lanteri, en el que Sombrerito, Chenordier y Santa Ana pidieron los puntos por un jugador mal incluido.
0: Mala inclusión.
1: En realidad son dos. Pero bueno, Santa Ana tuvo la posibilidad de juntar las pruebas fehacientes y se le dio por ganado el partido con quita de puntos. Así que Chenordier, que iba con 9 hasta el domingo, se fue a 6 y Santa Ana de 5 pasó a 8 puntos y quedó segundo hasta que se jugó la sexta fecha el domingo. Bueno, después los resultados variaron y se cambió de vuelta la tabla, se modificó.
0: Se modificó la tabla, sí, eso, justamente a raíz de aplicar las sanciones correspondientes, se modificó todo.
1: Sí, se modificó. Igualmente el reclamo quedó abierto de Chenordier y del Sombrerito para que sigan juntando pruebas por un jugador que, bueno, por respeto a la liga y a las distintas ligas, no voy a dar el nombre, pero sí, sigue abierto el reclamo, que si... Dentro de la fase regular se encuentra pruebas de que ese chico jugó en algún club de la Liga Reconquistense en el año 24 y 25. Habrá quita de puntos para Argentino Lanteri en los partidos en el que ese jugador esté dentro de la cancha, firme planilla o vaya al banco.
0: Sí, es parte del reglamento. Es parte del reglamento y... Pero me llama la atención, ¿por qué 24 y 25?
1: 24 y 25, año. 2024 y 2025. Porque en el reglamento dice que cada jugador siendo extra liga son jugadores que están dentro del ámbito rural pero que jueguen liga reconquistense o campense o herense, liga afiliada AFA. Si pide el pase a otro club de la liga norteña, pasa a ocupar un cupo de extra liga.
0: Ah, mira,
1: sí, son extra localidad dentro de la zona rural, pero si juegan en reconquistense o liga federada, vamos a decir, pasan a ser extra liga, que en la Liga Norteña son solo dos cupos. Y bueno, la Anteri, al tener estos jugadores que jugaban el año pasado en distintos clubes de la Reconquistense, se pasaron por un poquito el cupo.
0: Y bueno, se hará lo que corresponda, como dice el reglamento, para eso está, para respetarlo justamente. O sea, el que hace malas cosas las paga siempre y cuando sea en tiempo y forma, como dice el reglamento también.
1: Sí, por eso se dejó abierto el reclamo hasta la fecha 18, que son 18 fechas las que se juega la norteña, y así que bueno, donde se pueda conseguir una prueba de estos clubes que te nombré, Chenordier y Sombrerito, va a caber la sanción.
0: ¿Y este fin de que pasó se jugó la fecha 6?
1: Fecha 6 en obligado.
0: ¿En dónde se jugó la fecha 6, si nos querés contar un poquito?
1: Este domingo se jugó la fecha 6 en la zona de General Obligado. Se jugó en la cancha de Argentino Delanteri, donde ofició de local Flor de Oro.
0: Flor de Oro.
1: Sí, sí, porque tuvieron un evento el fin de semana y bueno, la cancha no iba a estar en condiciones. Y entonces Delanteri cedió la cancha, el club, y bueno, se jugó en la cancha de Delanteri. Bueno, arrancó el primer partido. El Timbó cayó 4-1 contra el Sombrerito.
0: Sombrerito, ahí te voy a frenar. Sombrerito, ¿cómo lo ves vos este año? Porque no sé cómo está en la tabla de posiciones.
1: Y Sombrerito viene
0: partido
1: regular.
0: Pasado ganó.
1: Regular, sí. Sí, no, viene ganando. Por algo está segundo ahora.
0: Segundo quedó.
1: Está segundo, sí.
0: No, me llamó la
1: arrancó
0: atención.
1: Arrancó con un empate justamente contra Santa Ana. Después cayó, después
0: tuvo el Timbó arrancó bien, ¿no? Había arrancado bien.
1: El Timbó fue justamente el primero que hizo un reclamo versus Delanteri y le ganó el reclamo por un jugador mal incluido también.
0: Mira.
1: Ese partido había terminado empatado y bueno, y en el tribunal de sanciones le dieron por ganado la quita de puntos a Delanteri. Y bueno, y ahí quedó. El Timbó que también, bueno, este fin de semana perdió, pero también está ahí en la pelea. Sigue con 7 puntos, así que...
0: Ahí lo tenemos a un ex Avellaneda, a Luciano González, que clavó un tiro libre.
1: Lucho González, sí.
0: Está afilado ese con el gol.
1: No, no, el Timbó lo que tiene un plantel bastante importante. El Sombrerito también. Y yo calculo que con este reglamento nuevo se emparejaron todos. Bueno, salvo algunos vivos.
0: Lo ves positivo. Vivo, pero no tan vivo. Porque,
1: sí, o sea, vivo. Sí,
0: cuando
1: no
0: vos
1: sabes.
0: Te mandás la parte, tarde o temprano te sale mal. Y sí. Así.
1: Pasa que todos los partidos en la norteña tienen esa intensidad que vos no sabes quién va a ganar, quién va a perder, o si va a salir con un empate, o si va a salir 11 contra 11. Entonces, pasó este fin de semana en el partido entre Ceibal y Las Garzas, que fue el segundo, donde Ceibalito ganó 3-2 con un penal sobre la hora, ahí medio bastante polémico.
0: Dudoso,
1: sí. El arquero tenía la pelota, el último ataque de Ceibal. Nico Flores alcanza a agarrar la pelota, ya la sostiene. Y bueno, el delantero de Ceibal con el impulso no alcanza a frenar, lo choca. Y el refere cobró penal sin dudar. Todavía no se sabe qué cobró, si levantamiento de rodilla o algo que no se alcanza a ver bien. Pero bueno, con ese penal sobre la hora, Ceibalito le ganó a Las Garzas por 3-2. Y terminó con 10 jugadores en cancha, cada uno.
0: ¿Y Ceibal está puntero?
1: Ceibal sí, el único puntero ahora, con 12 unidades. Así que, y ya quedó libre, así que hay que estar atento a Ceibal.
0: ¿Y Guadalupe había quedado libre esta fecha?
1: No, esta fecha Guadalupe Norte cayó 3-0 versus Delanteri justamente.
0: Ah, mira.
1: Sí, sí, ese partido, bueno, yo justo llegaba, así que no alcancé a verlo todo. Y sí, Delanteri lo que tiene es que Delanteri tiene todo el poderío con jugadores locales. Por eso también no se entiende estas sanciones,
0: sí,
1: que tiene. No
0: bueno,
1: se entiende.
0: Pero es el técnico el que por ahí que influye en esto, porque justamente esos jugadores que todo técnico busca.
1: Que los llevó él, sí. Sí, por eso nos... bueno, es como hablamos con dirigente del club y que ellos quisieron apostar a un plan un poquito ambicioso y bueno, le salió mal. Porque el año pasado, jugando con jugadores locales, solo de otra liga, llegaron a la final. A la estancia final, en realidad, jugaron semifinal.
0: Semi-jugaron, sí.
1: Pero llegaron hasta esa estancia con jugadores de casa, vamos a decir. Entonces no se entendía la necesidad de aspirar a hacer lo que hicieron. Pero bueno, Argentino Delanteri, un club que hay que respetarlo. Entró dentro de la cancha, fuera de la cancha también. Y bueno, después del tiempo verá qué decisiones se toman con algunos extras, vamos a decir.
0: ¿Y qué más quedó?
1: Después quedó el último partido en el que Flor de Oro, que hizo local con Santa Ana. Santa Ana no pudo romper el cero. Flor de Oro que sumó su primer punto.
0: Sí, venía
1: último. Santa Ana
0: cero.
1: Venía último. Sí, no se entiende. Vale, todos los partidos no son iguales, como digo.
0: Y el amigo Amílcar.
1: Flor de Oro viene último con 29 goles
0: en contra.
1: En contra.
0: Y el amigo Amílcar.
1: El amigo Amílcar tuvo. Amílcar Sandoval. Tuvo 5 o 6 posibilidades de gol. Ajá. Que cuando se ven en el video, es decir.
0: ¿Qué pasó?
1: ¿Cómo no lo hizo? Pelotas cruzadas. Remates al arco que le pegaron al arquero. Sí, no, Amílcar está. Viene, es una de cal y una arena con Amílcar. Hace un gol, después te erra 15. Pero bueno,
0: hay que platicar definición, ¿no?
1: Es lo que le pasa a los delanteros, ¿viste? Sí, que el delantero vive el gol, se frustra, no le sale una, no le sale dos, después la otra ya se desespera y busca de todas formas hacer el gol y desesperado no llega. No llega lúcido, imagínate desesperado. Pero sí, se terminó esa fecha con el empate entre Flor de Oro y Santa Ana.
0: 0-0.
1: Que hubo una acción de Walter Orrego, el arquero Santa Ana, que evitó lo que pudo haber sido el primer gol de Flor de Oro en el primer tiempo. Y después sí, se lució el arquero de Flor de Oro, que ahora no tengo el nombre, pero tapó bastantes claras de Santa Ana, mínimo 15 de 20 remates.
0: ¿Y el arbitraje? Vale, ¿me podés contar un poquito del arbitraje? Vos que a ver, compiten allá. ¿Qué tal es? ¿Regular, bueno, malo? Vamos a darlo en esos nombres porque, a ver, yo siempre fui partidario de que se pueden equivocar, pero cuando es alevosamente, por ejemplo, nosotros, yo tuve el caso, a ver, la fecha pasada, no cobraron un gol, no cobraron un offside que era alevoso, y esta fecha que pasó nos anularon un gol que no era offside. Que el mismo Lyman nos dice, me equivoqué yo. Entonces por ahí no sabes cómo tomarlo, no sabes si te están jodiendo o te están boludeando, porque muchas veces el esfuerzo que hacen los equipos para poder tratar de jugar, de ganar, de estar, para que se manden esas cosas, vamos a decir, grave, porque que te anulen un gol y que no te anulen otro que fue offside, yo lo veo como algo para mí malo.
1: Y a veces parece que te lo hacen a propósito. Este fin de semana, bueno, me enteré que un chico metió un cabezazo a un referee en la, no sé si fue en la costera o en la promocional, jugando un partido, creo que es el Carmen contra
0: seguramente la costera, segunda división.
1: Ajá.
0: Ah, mira.
1: Sí. Y bueno, ese chico reaccionó mal, pero hay veces que vos decís, te cobran las chiquititas, te cobran siempre ahí en contra. Hoy le toca al central del Carmen, mañana le va a tocar al Puerto, después le va a tocar a Avellaneda FC, a Belgrano. Pero entonces vos decís, no se pueden estar equivocando siempre. En el penal que te contaba de Sportivo Ceibalito, el arquero, cuando vio que cobró penal, convencido, y sabía que iba a discutir, iba a ser, ya está cobrado. Entonces el arquero, ¿qué hace? El arquero le dice en el loco. Ya con eso te digo todo. Tuvo la mejor reacción que pudo tener un arquero, un expulsado, que fue hacer volar la pelota, la hizo volar, no sé si llegó a chanurir esa pelota, y salir. Porque el arquero, con la bronca que tenía, ese penal sobre la hora, yo calculo que lo agarra al refere. Y esa terna es la misma que lo tenía Agustini en el 2024, dirigiendo en la Liga Norteña. Agustini, que en el 2024... no comparto esto, aclaro, pero Agustín en el 2024 fue golpeado en la cancha de San Martín de Tartagal por las decisiones polémicas y la euforia que le pone a cuando va a decir o a amonestar a un jugador. Y bueno, y pasó, sí, muy soberbio, así como él hay muchos.
0: Sí, eso es lo que por ahí pasa, también lo tomo cuando, vamos a decir así, te faltan el respeto. Porque vos puedes ser de árbitro, pero si vos inculcás el respeto, vas a recibir respeto. Si vos sos soberbio, si vos querés llevar todo por delante, bueno, va a venir un loco más loco que vos y bueno, va a pasar lo que pasa muchas veces con los árbitros que, a ver, uno no comparte tampoco esas cosas. Pero sabemos que en una cancha las revoluciones están a mil. Pero si vos sabés dialogar, yo creo que no tendría que llevarse a eso.
1: Sí, no, todo está en el respeto, como digo. Este fin de semana se vio Y bueno, nosotros también nos vimos afectados en dos penales mínimo, claritos. Pero como somos Santana, estamos acostumbrados a pelear todos los partidos. No con los referees, porque sabemos que va a ser peor el otro partido. Entonces, como dice, masticamos y tragamos la bronca. Y bueno, ya estamos pensando en el domingo, el partido contra Chenourdi, que justamente este fin de semana quedó libre. Y en la tabla está también ahí, justo nos sigue a nosotros con 7 puntos. Bueno, ya que estamos, te digo,
0: ¿Tenés la tabla?
1: La tabla de la zona obligada está.
0: ¿Me la puedes contar?
1: Ajá, bueno, primero está Sportivo Cebalito con 13 puntos. No 12 como dije hoy, 13. Segundo el Sombrerito con 10. En tercera posición está Lanteri y Santa Ana con 9. Lanteri con mejor posición de gol. Está tercero, Santa Ana cuarto. Con 7 puntos, Chenourdi Fútbol Club y el Timbó, por diferencia de goles. Después con 6, Las Garzas y Guadalupe Norte, también por diferencia de goles. La Garza está séptimo, octavo Guadalupe y último Flor de Oro, que cosechó un punto este fin de semana. Esta es la zona de general obligado.
0: La zona de obligado. Ajá. Sería. ¿Tenemos menos la programación del fin de que viene de lo que es la zona obligado?
1: Tengo, sí. Sí, espera, dame un momento ahí, te busco. Sí, lo tengo. Se juega en la cancha de Lanteri, en la que hace el local Lanteri esta vez.
0: Mira.
1: En su cancha. Y. A ver. Está complicado.
0: Hermosa tarde.
1: Sí, sí. Bueno, ahí está. Fecha 7. Bueno, se juega en cancha de la Argentina Lanteri. En el primer partido, Las Garzas versus el Timbó. Ahí, bueno, el Timbó con un resultado positivo iría segundo, junto, sí, con Sombrerito. Y Las Garzas, bueno, se iría 9 junto con nosotros y con Lanteri. Pero bueno, esos son partidos.
0: Las Garzas está quinto, sexto, ¿no?
1: Las Garzas tiene 6 puntos.
0: 6 puntos.
1: Sí, está
0: anteúltimo.
1: Séptimo.
0: Séptimo.
1: Sí. Santa Ana después versus Chenourdi. Santa Ana, que tenemos que recuperar el camino.
0: ¿Segundo partido le toca?
1: Segundo partido.
0: ¿A qué hora, sí, es el segundo partido?
1: Segundo partido se calcula que entre las 2:30, 2:40 empieza. Porque son dos tiempos de 40 y empieza a las 13 el primero.
0: Mira.
1: Así que, bueno, Flor de Oro de versus Guadalupe Norte. Bueno, Flor de Oro va a querer seguir con la racha. Y bueno, Guadalupe Norte, que también viene con 6 puntos, va a querer seguir sumando. Y bueno, local Argentino Lanteri versus Sportivo Cebalito, que ese es un partido bastante especial.
0: Ajá.
1: Especial, porque bueno, dentro del ámbito de la Liga Norteña sabemos que hay por el reclamo este que hubo ahora, hay una disputa ahí entre el DT de Cebal y el DT de Lanteri. Bien.
0: Así que va a ser un partido
1: picante. Y bueno, esperemos que termine en 11 contra 11, que es lo que queremos todos cuando entramos a la cancha. Y esta fecha queda libre el Sombrerito, el sombrerito. Escolta. Así que cualquiera de los resultados puede dejarlo el Sombrerito o tercero, cuarto, o va a seguir siendo el escolta del puntero.
0: Así es, bueno, estuvimos repasando lo que es la zona obligada de la Liga Norteña. Vamos a ir a una pausa con un poco de música y vamos a volver para contar todo lo que es la zona Vera. Ya volvemos.

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Y continuamos a las 15:32 minutos. Vamos a hacer un repaso de lo que fue la Liga Costera, la fecha número 6, donde se jugó en el predio de la Liga Costera, que está ubicado sobre calle 44. 5 partidos que se disputaron el día sábado.

victoria para Vecinal, 2-1. El cuarto partido lo jugó Gauchito FC ante el Atlético Morajú. Victoria para Morajú, 1-0. Y el último partido que lo jugó local, Alianza Colonista ante Juventud Itatí. Victoria para Alianza, 2-1. Eso nos dejó este día sábado, lo que es tercera división. En esta fecha vamos a recalcar que quedó libre la Crema FC. Y bueno, el día domingo, en lo que es primera división, arrancando a las 10 de la mañana, el primer partido entre la Fabril y el Tala, empate 1-1. Eso nos dejó el primer partido. Bueno, justamente este duelo fue empate en tercera división y en primera, 1-1. El segundo partido, que lo jugó San Antonio de Padua y Deportivo Luján, victoria para Luján, 4-3. Ese fue un partido lleno de goles, muy lindo partido. El tercer partido entre Avellaneda, Club de Fútbol y Vecinal, victoria para Vecinal, 2-0. El cuarto partido, Gauchito FC ante Morajú, victoria para Morajú, 3-2. Y el quinto partido, que fue el último donde jugó el local, Alianza Colonista ante Juventud Itatí, victoria para Juventud Itatí, 4-3. Así que también fue un partido con muchos goles. Cabe recalcar que Juventud está puntero solo. No tengo la tabla actualizada para poder compartirla, pero está puntero con 16 puntos. Y yo creo que va a estar el campeonato entre Juventud Itatí y el Atlético Morajú, porque son los dos equipos que están futbolísticamente bien, y también son los que se están despegando los demás. Lamentablemente no tenemos la posibilidad de tener actualizado toda la información como lo tiene Alejandro, pero ojalá en algún momento eso se corrija, porque estaría bueno tener toda la información para poder comentársela a ustedes. Por ahí es difícil también conseguirla, así que es algo que ya lo recalcamos en la temporada pasada de La Hora del Deporte. Lo que es Liga Costera, por ahí cuesta tener los resultados, cuesta tener la tabla, muchas cosas que hay para corregir, siempre remarcando positivamente. Porque todo lo que se va a decir va a ser para ser positivo, nada negativo. Y bueno, contarle eso, lo que nos dejó la fecha número 6. Y la fecha número 7 no la tenemos todavía. No sabemos quién va a ser local, no sabemos los cruces. Así que cuando lo tengamos lo compartiremos seguramente en el Instagram de Leo Quiroz, para que ustedes puedan ver los encuentros que vamos a tener el fin de semana en lo que es la fecha 7. Ya volvemos.

0: Y continuamos, las 15:39 minutos. Bueno, vamos a hacer un repaso de lo que es la zona Vera con Ale. ¿Nos puedes contar un poquito qué nos dejó este fin de semana en la zona Vera?
1: Sí, sí, esta zona viene con dos partidos atrasados, sería dos fechas atrasadas por la inclemencia del tiempo, como se explicó la semana pasada. Se está jugando la fecha 4, se jugó la fecha 4 en realidad. El domingo se jugó en cancha de Intillaco. Deportivo Intillaco, sí. Bueno, primer partido, Los Amores Cultural. Le ganó 3-1 a el Toa, Estación Toa.
0: Estación Toa.
1: Sí, Cultural Los Amores. Uno de los favoritos
0: el
1: siempre.
0: De todos los años.
1: Todos los años, sí. El candidato. En el segundo partido, Juventud Unida de Los Tábanos. Que bueno, este año entró como Juventud Unida, el año pasado entró como Los Tábanos. Le ganó 2-1 a San Martín de Tartagal. Bueno, San Martín que viene.
0: ¿San Martín no?
1: De años irregulares, salió campeón en el 2024. Y bueno, este año, el año pasado también no llegó muy lejos. Y este año, bueno, está sumando ahí a duras penas. Pero bueno, van 4 fechas, no están ahí hechos, quedan todavía 14. Adelante Cañón Bambú, cayó por 2-1 versus Belgrano de Garabato, que bueno, también es otro de los favoritos candidatos todos los años.
0: Belgrano de Tartagal,
1: sí, que perdió la final justamente, sí, el año pasado versus Los Amores. Y el local Intillaco empató contra Garabato Unidos, en el partido también, sin goles, sin emociones, chato. Pero bueno, como no estoy muy metido en la zona de Vera, no puedo hacer una opinión a fondo ahí, pero sí, lo que se sabe es que Amores y Belgrano, y bueno, y en su tiempo Adelante Cañón Bambú también.
0: ¿Hay algún contacto por ahí, Ale, para tener una última, una llamadita el martes que viene por ahí para que nos cuente un poquito allá la zona Vera, cómo se la vive, cómo se la siente también? Porque la zona acá, la zona Obligado, sabemos que te tenemos a vos, que una, la voz del protagonista, viendo como hablamos el otro día por teléfono, la gente que va, lo que cuesta llegar y todo lo demás en la zona de Vera, ¿habrá algún contacto para poder charlar?
1: Sí, sí, la semana que viene, bueno, se juega justamente, acá yo tenía la fecha 5, zona Vera, fecha 5, se juega en la cancha de Cañón Bambú.
0: Adelante
1: Cañón Bambú. Que si no me acuerdo mal, se jugaba en cancha de Belgrano, sí. Y bueno, ahí te consigo el número del delegado de Cañado, el delegado de Belgrano,
0: sí,
1: cualquiera de los dos.
0: Vamos a...
1: Y lo llamamos.
0: Vamos a llamarle, vamos a preguntarle, sí, qué tal fue el fin de semana, cómo lo vivieron la gente. También nos gustaría saber aquella zona, cómo es el tema también del traslado y el tema de la cancha, si se llena, si es mucho el marco, poco, estaría bueno también.
1: Sí, la verdad es que el marco entre Vera y Obligado se reparte cuando se juega en Tartagal, por general mueve mucha gente, pero también es complicado cuando cae un poco de agua, porque entre Tartagal y Intillaco hay un tramo de tierra que si se quiere jugar la fecha sí o sí, hay que hacer todo ruta 3, ruta 40S, pasar Reconquista, Avellaneda, entrar por la 31 y llegar hasta Belgrano de Tartagal, hasta San Martín, que por lo general la opción es suspender, porque al ser una liga amateur son costos que hay que hacerlo desde el bolsillo de los dirigentes, y a veces es mejor suspenderlo.
0: ¿Y la zona Vera, cuál es la cancha más lejos? O sea,
1: la cancha más lejana es Los Amores.
0: ¿Los Amores?
1: Sí, Los Amores, que está, si no me equivoco, está cerca de 200 kilómetros de acá. Sí.
0: Mucho.
1: A ellos, viste, tenían toda ruta 3, le queda cerca. Pero sí, cuando el año pasado tocó hacer el viaje en cuarto de final, se jugó el partido entre Los Amores, por ejemplo, contra Ceibal, si no me equivoco, por Sombrerito. Hubo que ir hasta Los Amores y hay chicos que cuentan que llega a 2 horas de viaje y llega calambrado. Entonces, es preferible evitar ese viaje. Pero bueno, si hay que hacerlo, hay que hacerlo.
0: Hay que hacerlo. Para jugar hay que hacerlo, ¿qué vas?
1: Sí. Bueno, ya que estamos, te cuento la fecha 5. Que se jugaría en cancha de Belgrano, donde hace local Adelante Cañombo. Primer partido, Club San Martín versus Estación El Toba. El segundo, Intillaco contra Cultural Los Amores. Club Juventud Unida de Los Tábanos contra Belgrano. Y cierra local Adelante Cañombo contra Garabatos Unidos. Y bueno, allá ser 8 equipos, no queda ninguno libre, así que estarían. Esa sería la fecha 5 de la zona de Vera.
0: Cabe recalcar que para lo que es el petit final, clasifican los 4 primeros de la tabla. O sea,
1: 4 de cada zona.
0: 4 de cada zona, sí, en los sí. Encuentros ida y vuelta sería.
1: Ida y vuelta, sí. Por eso en la zona de Vera va a estar esa particularidad que, por ejemplo, acá en nuestra zona, por ejemplo, Santa Ana jugó contra Lanteri en la fecha 2 o 3, no me acuerdo. Y vuelve a jugar en la fecha 10. Bueno, en la de Garabato, en la Vera, por ejemplo, Garabato Unido juega contra Los Amores. Y después juega contra Garabato Unido contra Los Amores. Y puede ser que se repita Garabato Unido contra Los Amores de vuelta. Va de partido que se van a repetir 3 veces porque se hace 18 fechas. Igual. Aunque sean 8 equipos, se hace 18 fechas.
0: ¿Y por qué?
1: Y para emparejar. Para que no termine antes la zona de Vera. Antes que le haya obligado. Cosa que no está pasando ahora porque vamos 2 fechas adelantado, así que hubiesen dejado así que, y sí, estaríamos bien.
0: Es como que si ahora se jugaría normal, capaz que terminan parejo.
1: Y sí, en teoría terminaría parejo, pero
0: sí, porque está 2 fechas
1: ahora atrasadas. Nosotros vamos a tener que esperar 2 semanas para ver quién clasifica ya. Si va todo normal, según el programa, según el fixture. Y bueno, te digo la posición en la zona de Vera.
0: Dale.
1: Donde tenemos a Garabato Unido, justamente puntero.
0: Mira.
1: Seguido de Cultural Los Amores, que ese es una posición mentirosa, como te digo. Porque Los Amores en cualquier momento arranca y no para hasta el final. Intillaco, tercero, con 5 puntos. Bueno, Garabato Unido, 8 puntos. Los Amores, 6. Intillaco, 5. Adelante Cañón Bus, 4. Que si terminase el torneo regular hoy serían los clasificados. Siguen San Martín con 4, Juventud Unida con 4 y Belgrano con 4. Ahí va a haber un problema porque no hay diferencia de goles.
0: No.
1: Entonces tendría que ser un reducido para ver quién queda.
0: ¿Quién pasa
1: aún? Sí. Entonces.
0: Pero es como
1: mejor decido, que no termine hoy.
0: Es como decía, o sea, es largo, falta sí, mucho. Sí. Y
1: bueno, tenemos a último a Estación El Toba con 2 puntos. Y bueno, ahí sería la cerraría. Es sorprendente que Belgrano esté con 4. Pero, como digo, Los Amores y Belgrano son puntos mentirosos, vamos a decir. Porque...
0: mentirosos, pero bueno, o sea. Y Amores, vos que conocés un poco más, ¿mantiene el mismo plantel o?
1: Sí, o si algunos. Tiene algunos chicos que ya viste que pasan la edad y se retiran y otros, bueno, siguen jugando. Y tienen la renovación de los chicos de la sub-17. Que también, por general, están saliendo campeones. O sea, que tiene camada de campeones. Así que no es sorpresa que sea uno de los mejores equipos de la zona Vera. Porque tiene, con la ley de... la regla nueva esta de... ay, no me sale ahora la palabra. Como el de formación, derecho a formación.
0: Ah, mira.
1: Al no tener Cañón Bambú, Los Tábanos, Sub-17, los chicos fueron todos a jugar a Los Amores. Los Amores tomó la ley de formación. Y hay chicos de Amores que están jugando en Amores. Pero hay chicos de Los Tábanos y de Cañón Bambú que le pertenecen en Los Amores también. Así que sí, es uno de los mejores planteles de la zona Vera, seguramente. Por algo llegan
0: todos los años a jugar la instancia finales, como la final.
1: Sí,
0: y lo mismo pasa con San Martín y Belgrano, o sea, que son equipos que están el año pasado peleando ahí arriba.
1: Sí, San Martín, bueno, el año pasado ya no tuvo muy bueno, pero Belgrano sí. Belgrano. Como, al ser mismo pueblo, pueden ocupar los mismos jugadores. Lo que pasa con Santa Ana, Cañero de Musi y el Timbó.
0: O sea, ocupar los mismos jugadores en el sentido de...
1: En el sentido que si el jugador no juega este año con San Martín, puede jugar con Belgrano.
0: Ah, mira.
1: Y no hay problema.
0: Por la jurisdicción sería.
1: Sí, está dentro de la misma jurisdicción.
0: Mira.
1: Bueno, también si querés repasamos el top 5, si se quiere.
0: Sí, sí, sí.
1: De goleadores. Donde lo tenemos a Nico Acuña, de Chenourdie, con 6 goles, liderando la tabla. Acosta Alex lo sigue con 5. Y después tenés a Agonil, Kevin Agonil, Juan Pérez, Amílcar Sandoval y Sosa Ever con 4 puntos, con 4 goles en realidad.
0: Goles.
1: Que serían los máximos artilleros de la zona de Vera, de Obligado. Y de Vera, justamente, son los dos.
0: Ah, está, ya sí. Están unificados.
1: Sí, no, son el goleador en realidad. Es el máximo goleador de la zona Vera y Obligado. Es un solo premio. Ah, a fin de año se le da como la bota de oro, simbólica ahí.
0: Ah, mira.
1: Qué bueno. Pero bueno, falta. Se suman los goles de Lara. De fase regular no más. Así que
0: lo que es Petit final ya no,
1: no entra. Ya no entra. Mira. Sí, no, el fair play y todo eso también va hasta la fase de clasificatorio.
0: Qué bueno. Qué buena toda la información. O sea, a mí me encanta poder escuchar las organizaciones de las ligas. Me gusta en ese sentido. Porque como dije el año pasado, por ahí nosotros que estamos acá enfocados en otra liga no prestamos atención en esos detalles. Pero viendo, como decís vos, o sea, a mí lo que me gusta por ahí la actualización que ustedes tienen en la norteña, de los resultados, ya los fixtures, tabla de goleadores, muchas cosas que son positivas para la misma liga, para los mismos jugadores, para ustedes también como cuerpo técnico, como clubes. Ver que el nombre de su jugador como Amílcar Sandoval esté en los goleadores es lindo también.
1: Sí, es lindo. Sí, es lindo. Sería mejor si estuviese primero, pero pero bueno, no se pudo.
0: No, pero lo vamos a tener fe porque la Amílcar es una bestia.
1: Sí, sí, una vez que se despierta te puede cambiar un partido
0: sí. Para
1: bien. Y bueno, volviendo un poquito al tema de los árbitros. Este domingo tuvimos la... Una mini discusión entre nuestro DT, Ezequiel Gómez, donde fue y le reclamó al refere que estaba corriendo siempre a 10 metros de la jugada. Hubo falta claves ahí, mano dentro del área de Flor de Oro, que no vio el refere y no vio el lineman. El lineman estaba lejos de la jugada y él fue la mano de espalda. Por eso se entiende un poco, pero el refere tiene que estar ahí, encima, le dijo.
0: Y bueno.
1: Por eso lo informó y lo tenemos por 2 semanas, no tenemos DT.
0: 2 fechas, digo.
1: Sí, 2 fechas por insulto y provocación.
0: ¿Y eso fue real? ¿Insulto y provocación?
1: Y si él le dijo, ponete a correr cerca. O sea,
0: sí, no.
1: Lo tomó como diciéndole, o gordo, lento, no sé, pero a mí si me dicen gordo...
0: Es normal.
1: Yo sé, porque yo estoy. Y si yo sé y estoy, tengo que aceptar.
0: No, bueno, las cámaras, vamos a decir, las cámaras te ensanchan un poquito.
1: Bueno,
0: pero pasa por ahí cuando hacen los informes que hay veces que no son reales, pero ¿cómo justificamos nosotros un jugador, un técnico como en este caso, que vos le decís está más cerca de la jugada y te echa, encima te informa y te dan 2 fechas? ¿Cómo justifica eso?
1: Y no hay forma, tenés que en esta liga se televisan los partidos, ¿viste? Entonces vos tenés como, pero no se escuchan, ¿viste? Esa jugada puntual en la que él se acerca y le dice, mirá, ¿viste? Por ahí la forma, yo le digo, por ahí a veces hay forma de reclamar, pero me dijo, yo fui y le dije, le dijo, amigo, no podés estar dirigiendo a 10 metros la jugada, que es lo que realmente debería hacer un refere, dirigir, no encima porque molesta, porque se vio muchas veces que querés hacer una jugada y te terminás chocando al refere, pero tampoco a 10, 15 metros, porque... O los linemen cuando dirigen cruzado. ¿Cómo sabes que es offside si la jugada está en el borde del área grande y vos estás en la línea del medio?
0: Y sí, eso no... Está mal, o sea...
1: Entonces tampoco podés reclamar porque se pone sensible y... ¿Te quedas sin DT o sin tu mejor jugador?
0: Sí, ellos la hacen fácil, pero por ahí uno le dice como una crítica constructiva, vamos a decirlo así. Pero lo toman mal porque... Otra de las cosas que también noté acá en la costera, por ejemplo, que lo que es el lineman, cuando hay jugadas polémicas que... Por ejemplo, nos ha pasado una jugada en la fecha pasada donde lo tumba nuestro jugador dentro del área. El lineman levanta para señalar que fue falta, pero el árbitro deja seguir. Entonces, a ver, ¿y cómo lo tomamos? ¿Cómo lo tomás vos?
1: Y lo está faltando respeto al lineman.
0: Porque yo creo que el lineman tiene también la potestad de indicar eso o no.
1: Y sí, o lo mismo que cuando el refere quiere, porque nos pasó. Este fin de semana no nos pasó a nosotros justamente, pero nos pasó en un partido en el que nosotros estábamos y el lineman cobró el penal sin que el refere viera la jugada, ¿viste? Entonces, ¿qué hizo el refere? Vio a su lineman y marcó el penal, que es lo que se debe hacer. Pero hay veces que el lineman está levantando el banderín y el refere te dice: yo soy la autoridad acá. Entonces, hermano, ¿para qué tienen lineman? ¿Y qué te cuesta eso?
0: Roja. A ver, eso es... El año pasado me lo traje a Abel Quiroga, a Germán Carrizo. No me acuerdo quién era. Eran tres que vinieron en la temporada pasada. Estaría bueno tenerlo acá y charlar con ellos también para sacar algunas dudas nosotros en ese caso. Porque viendo por ahí lo que viene pasando con algunos referees, bueno, y lo que puede llegar a pasar. Capaz que vamos a tener que hacer una citación para los árbitros. ¿Qué es
1: eso? Sí, vale. Una...
0: Ahí nos sacamos
1: alguna trae, duda. Sí, de última lo trae. ¿Engañado lo trae?
0: No. Ahora lo vamos a
1: invitar a comer.
0: Si me atiende, lo vamos a llamar.
1: Invitar a comer asado, ¿viste que no le gusta comer asado a los referees?
0: Vamos a llamarlo ahora a la vela, a ver si el martes que viene se predispone para venir una media horita y vamos a charlar un poquito del tema arbitraje, porque a mí me gusta también escucharlo a lo que es la parte arbitral, porque yo calculo que no es fácil, pero si vos estás ahí es porque te gusta y porque tenés conocimiento y entendés lo que estás haciendo.
1: Sí, que se defiendan. Pasa, hay jugadores que están un poco pasados, pero son parte del show. Los referees no pueden estar más gordo que un jugador. ¿O qué opinás?
0: Y no.
1: No puede haber un referee con 80 kilos corriéndote a 10 kilómetros por hora y lo tenés jugador y te corren a 100. Nunca va a llegar a la jugada. ¿Entendés?
0: Sí,
1: o no
0: sí.
1: Podés tener referee de más de 55, 60 años dirigiendo. Comparto una liga en la que los pibes están volando. Hoy en día el fútbol tiene otra velocidad.
0: Comparto esa... Entonces, esa parte.
1: Entonces se le pide a los referees lo único que tenga más estado nomás. Pero bueno, ya veo que pedí estado te cuesta dos fechas.
0: Así que bueno, Dieguito, vamos a poner un poquito de música para activar esta tarde. Ahí le vamos a mandar un mensajito a la Bela a ver si nos atiende la llamadita. Vamos a citarlo en vivo.

Y continuamos, vamos a hacer un pequeño repaso de lo que nos dejó la Liga Sureña. Esta fecha 6 que se jugó local, San Lorenzo del Ricardito. Bueno, acá tenemos 2, 4, 6 partidos que se disputaron el día domingo. Donde en el primer partido Almafuerte ante 4 Bocas, victoria para Almafuerte, 4 tantos contra 1. El segundo partido, La Perla ante Los Peques, victoria para Los Peques de Avellaneda, 3 tantos contra 1. El tercer partido entre el Caburé de La Vanguardia y La Lola, victoria para el Caburé, 3 tantos contra 0. El cuarto partido, Leones y Sol de Mayo, empate en 0. El quinto partido, Newell de la Laza ante Talleres, victoria para Talleres, 2 tantos contra 0. Y el último partido, donde lo jugó el local, San Lorenzo del Ricardito ante Las Palmas, empate 2 tantos contra 2.

Y bueno, y hacemos un repaso de la tabla de posiciones, que no está actualizada, bueno, pero es de la fecha 5, donde Sol de Mayo, con 15 puntos, lidera la tabla. Le continúa Alma Fuerte con 11, Los Peques con 10, La Perla con 7, Las Palmas con 7, Newell's de la Arzá con 6, San Lorenzo con 6, El Caburé con 6, La Lola con 5, Talleres con 4, Leones con 4 y Cuatro Bocas con 3 puntos.

0: Y eso fue lo que nos dejó este fin de semana la Liga Sureña. También le mandamos un saludo a Juan, que no puede estar con nosotros, motivos personales. Ya lo vamos a tener con nosotros acá compartiendo, como lo tenemos a Ale, charlar un poco también con él de lo que es la Liga Sureña, que nos cuente también un poco cómo se vive, cómo se siente. Una liga también competitiva, una liga que lleva gente. Es muy llamativa también las distancias de las canchas y todo lo demás, que justamente es, no digo parecida a la norteña, pero tiene casi un formato similar por las distancias que hay entre cada cancha y las localidades, que eso por ahí lo hace lindo. Y para que ustedes vean, 12 equipos compitiendo no es nada menos. Así que ya lo vamos a tener a Juancito con nosotros acá para charlar un poco. Y bueno, Ale, ahí ya vamos a charlar un ratito en unos segundos con Abel, justamente, que es algo, vamos a hacer unas preguntitas.
1: Abel, sí, lo conocemos. En la norteña no lo tuvimos porque, bueno, ahí no entró dentro del paquete de referees que fueron ofrecidos este año.
0: Que se ¿Y decidió, los referees de dónde son?
1: Se decidió por dos ternas, cuaternas en realidad. De Vera y una de Villocampo, liderado por Sergio Rojas, y Vera por Sánchez. Fue árbitro ya de la norteña en años anteriores, pero bueno, hubo una situación ahí de intento de soborno que lo hizo renunciar.
0: A la pelotita.
1: Sí. Así que bueno, este año volvió ya con otra cuaterna. La que integraba en años anteriores, él ya se desvinculó totalmente. Y bueno, el año pasado, cuando tuvimos esa terna de Vera, sirvió para darnos cuenta de que no habíamos quedado con la terna incorrecta.
0: Ah, mirá.
1: Sí, entonces, bueno, este año van 6 fechas y 4, pero no hay quejas.
0: Está todo.
1: Sí. Está todo en blanco.
0: Todo en blanco. Sí. El tema, yo calculo que se pone en la instancia final, ahí donde seguramente entran las dudas y el ofrecimiento.
1: No sé qué tanto.
0: ¿No?
1: No sé qué tanto, porque duda hay siempre. Reclama a los jugadores, todos los partidos lo vas a tener. Todos los partidos vas a tener una jugada, dos jugadas polémicas ahí, pero hay veces que vos decís, se nota mucho. Nota mucho que hay algún favoritismo del referee, no creo, pero incentivo seguro.
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0: continuamos con las 16:12, 18 grados. Ideal, ideal la tarde. Un hermoso día, gracias a Dios, para disfrutarlo. Nosotros acá compartiendo unos matecitos con unos alfajorcitos de maicenas hecho por mí.
1: No, mira.
0: ¿No sabía vos?
1: Me estoy enterando.
0: Así que, bueno, justamente, Ale, estábamos charlando afuera. El marco de gente. ¿Me puedes contar un poquito el marco de gente que llevó lo que es la norteña, zona Obligado y zona Vera?
1: Sí. Según los datos que mandan los delegados, en la entrada, tanto la zona Vera como Obligado, arrojaron que en la zona de Obligado, en la cancha Lanteri, donde hizo local el Flor de Oro, hubo 600 entradas vendidas. 600 tickets cortados. Sí. Y en la zona de Vera, 508. Así que estamos diciendo que más de 1.100 personas ingresaron en las dos canchas, repartidas en las dos canchas. En un día que fue picante, sí, en el último frío. Partido que jugamos contra Flor de Oro, no había nadie alrededor de la cancha.
0: Frío, sí.
1: Donde en un día lindo, tenés por lo menos 100 personas mirando. O sea que, bueno, se espera que cuando salga un día como este, que dure hasta la noche, obviamente,
0: sí,
1: tengamos, sí.
0: ¿A Santa Ana ya le tocó la localidad o todavía no?
1: No, Santa Ana hace local en la fecha 8. Este fin de se juega a las 7 en Lanteri y la que sigue hacemos local nosotros.
0: ¿Dónde harían local usted?
1: En Guadalupe Norte.
0: Guadalupe Norte. Sí.
1: Santa Ana hace local en Guadalupe Norte por lo general, excepto ese año de pandemia que hicimos local en Cañón de Musi. Y bueno, ese año salimos campeón, así que no sé si nos conviene hacer local en Musi nomás.
0: ¿Y Musi tiene activada su cancha o no? Porque vi la vez pasada que estaban con la remodelación de la conexión de lo que es el río artificial, vamos a decirlo así.
1: La verdad que no sé, yo calculo que sí, porque entraron con sub-17 este año y hacen local en su cancha. Así que yo calculo que para la fecha que le toque hacer local van a estar ya con la cancha habilitada.
0: Mira. Una lástima que no puedo haber entrado este año primera edición, porque como el otro día charlábamos con vos, el tema de semejante institución que...
1: Sí, y se siente mucho en lo futbolístico, porque para nosotros, que es Cañero Musi, un clásico, sí. Que un club no pueda entrar a jugar al fútbol, a representar a su pueblo, como en Musi... se siente, falta algo. Y es como que Boca juega en una liga y no esté River. O,
0: no esté River, no. Es como que algo falta.
1: Sí, es como que en el clásico de Reconquistense juega adelante contra Campivilla.
0: Sí, pasa, mirá, te doy el ejemplo de La Costera, o sea, el clásico del puerto.
1: Y sí.
0: O sea, la Liga Costera se quedó sin clásico, porque el clásico era Deportivo Puerto y Vecinal Puerto, o sea. Y el puerto pegó el salto al promocional, donde yo lo veo como un candidato por el equipo que tiene, porque mantiene la base hace años. Hace años mantiene esa base.
1: Sí, por eso más que nada se siente la falta de tu clásico, de tu rival. Pero bueno, pidieron un año de licencia y licencia. Esperemos que el año que viene vuelvan.
0: Y otra cosa te iba a apuntar, ¿Santa Ana no tiene cancha ahí en Santa Ana?
1: Tiene, sí, pero no...
0: ¿No tiene las medidas?
1: Tiene dos canchas, pero ninguna cumple con la medida. Y la que está en el club, justamente, pertenece a la escuela. O sea que tampoco es cancha del Club Santa Ana. Ahí se hace la Liga Senior, pero no para la primera. No da las medidas y tampoco está cerrada.
0: ¿Y no hay un proyecto? ¿Nunca hubo un proyecto?
1: Hubo un proyecto que se empezó, sí, pero... fue ahí nomás, no, cuando vimos lo que salía.
0: Sí, es todo un tema.
1: Sí, pero ojalá, están las intenciones de algún día de hacernos institución con personería y poder bajarlo.
0: ¿Ustedes todavía no tienen la personería?
1: No, Santa Ana no.
0: No.
1: No, no. Estuvimos hablando en el 2023, pero bueno, este año volvimos a hablar con algunas personas acá de la Reconquistense y queda todo en charla, porque es mucho dinero que no se puede juntar. Hasta cuando hacemos la fecha local inclusive con el resto que nos queda, es para pagar tráfico. Y sin ir más lejos, hacemos la fecha 8 local y la fecha 9 tenemos que pagar un tráfico para ir hasta Ceibal. Que este fin de semana, el pasado en Sombrerito, las tráficas van desde 250 a 500 mil pesos. La que están disponibles.
0: O sea que la localía es un fondo para sustentar gastos, hermano. No creces, vamos a decir así con...
1: Y no, si tenés tu cancha, sí. Pero a nosotros que nos toca ocupar cancha de otro club,
0: ¿y no ahí, tenemos... ahí cómo te cobran el alquiler?
1: No se cobra alquiler, pero vos tenés que dejar pasar a la plantilla completa de Guadalupe en este caso, y a los que están integrando el buffet, que estamos hablando de 24 y 15, son casi 40 personas. A 5 mil pesos que uno cobra la entrada.
0: 4 por 5, 20.
1: Sí. 200. Son 200 mil pesos que vos estás pagando de un alquiler indirectamente.
0: Indirectamente, sí, la verdad es mucha plata para. A ver, vamos a decir así. O sea, porque si vos te pones a analizar, es una trafi.
1: Es una trafi. Una trafi menos. Pero bueno, elegimos justamente Guadalupe Norte porque es la cancha más central de la Liga Norteña, la zona obligada. Le queda lejos a todas las canchas, a todos los clubes. Porque si nos íbamos a Cañero, por ejemplo, tiene que hacer un viaje largo desde Ceibal hasta Musi. O si nos íbamos a Lanteri también, hay que hacer un viaje. Y al estar sobre la ruta a Guadalupe Norte, le queda más cómodo y más cerca a todos los clubes.
0: Es como que queda, sí, como si fuera intermedio para todos. O sea, sí, le queda acá, toda la misma distancia.
1: Sí, Guadalupe Norte y Lanteri en realidad son las canchas más centralizadas de la zona obligada.
0: Ir redondeando, como decimos, gastos de tráfico después de la localía. Bueno, también que hay que sustentar seguro, hay que sustentar muchas cosas. O sea, justamente el otro día te pregunté cómo manejaban ustedes el tema de las entradas de los jugadores, más que todo, porque no es lo mismo presentarte con un plantel de 20 personas que no con uno de 10. Porque ahí es donde, vamos a decir así, ¿pierde uno que organiza una localía o no?
1: Cuando hacemos local, bueno, eso ya de por sí no se cobra la entrada de los jugadores Santana, que vos tenés el 20 más 4, 24. 20 son jugadores y 4 cuerpo técnico. Pero, a ver, nosotros el fin de pasado, que te digo de la traffic, no pagamos traffic, pero hicimos una rifa y cubrimos lo que eran 5 autos para llevar jugadores. ¿Viste? Llegamos a completar la lista de 16 jugadores entre suplentes y titulares y los 4 colaboradores de ayudante de campo.
0: Ahí vamos a llamarlo 5 minutitos a Abel para ver que nos cuente un poquito él, un poquito de lo que es la parte arbitral.
2: Me dijeron que estabas con otro y feliz te
0: veía. Abel.
3: Hola
0: Abel, ¿cómo estás? ¿Todo bien?
3: Bien, Leo, bien.
0: Bien, bien, disculpa que te molestemos. Sabemos que estás en tu horario de trabajo, pero estábamos acá con Ale Santa Ana, estábamos charlando un poco el tema de arbitral y bueno, y queríamos escucharte a vos. Y también queríamos preguntarte si el martes próximo tenés ganas y tenés tiempo para poder venir a charlar con nosotros una media horita.
3: No hay problema, Ale. No hay problema.
0: Porque justamente viendo por ahí unos videos de lo que pasa por ahí con el tema arbitral y bueno, también analizando otras cosas, por ahí, como le digo a Alejandro, estaría bueno tener la voz del protagonista, como por ejemplo vos que te está tocando arbitrar. ¿Estás en el promocional, Abel?
3: Sí, exactamente, estamos en el promocional, sí, gracias a Dios.
0: Dale. Por ahí no sé el año pasado que habías venido con Germán, no sé si Germán está o bueno, por ahí última te puede traer un compañero, dos, así lo agarramos a los tres y lo bombeamos a los tres.
3: No hay problema.
1: Y un cuarto árbitro.
3: Sí, no hay problema.
0: Lo vamos a traer a Gastón también, a Gastón, viste que Gastón esa vez quería venir, así que el martes, sí. El martes que viene contamos a él con vos para charlar una media horita, ¿te parece?
3: No hay problema. Contá conmigo, seguro. Sí, no hay problema, Leo, sí.
0: Acá te saluda
1: Ale. Hola, Abel, buenas tardes, ¿cómo estás?
3: Hola, Ale, ¿cómo te va? Bien, gracias a Dios. ¿Vos qué tal?
1: Bien. Acá vinimos a a Reconquista, justamente a Radio Ciudad, para hablar un poco de lo que es la Liga Norteña, Sureña y Costera. Y creo que las tres ligas comparten el mismo criterio sobre los referees. Pero bueno, vamos a esperar que estés vos acá para poder defenderte, tanto vos como tu colega, si bien.
3: No hay problema, yo estuve en la liga, tuve la suerte de estar en la liga sureña y norteña, y la costera bueno. También. Sí. Poco tiempo, pero un par de fechas estuve,
0: Pero está bueno.
3: Conocido el ambiente.
0: Abel, está bueno eso porque, para que vos también nos cuentes, porque como decimos con Ale, uno por ahí afuera lo ve de una forma, pero el árbitro dirigiendo, haciendo lo que le gusta, lo ve de otra manera, pero qué mejor que escucharlo de la voz de ustedes, ¿viste?
3: Totalmente, yo creo que sí, que se vive de forma diferente y por ahí te da un panorama que en el cual vos no lo tenías en cuenta, cosas así también. Sí, se vive diferente, sí, yo no tengo problemas, charlamos, todo lo que quieran, ¿sí?
0: Dale, Abel, dale. Bueno, entonces vamos a estar en contacto durante la semana y bueno, vamos a organizar algo para el martes que viene. Acá te vamos a estar esperando con unos matecitos, con unos alfajorcitos, ¿viste? Para hacer correr la tarde. Y vamos a echarle un rato.
3: Bien. Dale. No hay problema, Leo, sí. Dale. Encantado.
0: Dale, papá. ¿Qué vamos haciendo? Bueno, te mando un abrazo, Abel. Cuídate y bueno, y estamos en contacto.
1: Saludos. Dale, Abel, nos estamos viendo entonces.
3: Un abrazo, Alex. Nos vemos.
1: Dale, che. Chao.
0: Y ahí estábamos con Abel, así que bueno, el martes que viene vamos a estar con los árbitros acá, vamos a echar un rato.
1: Dale, sí. Si puede, Juancho, mejor. Ahí somos 3 contra 3.
0: Acá, vamos, esto es lo lindo del fútbol, viste, que te hace tener contacto con mucha gente para ahí sacarse dudas, para también para compartir momentos, para compartir unos ratos, y eso es lo lindo, ¿no?
1: Y sí, más vale, compartí un mate. Una charla, un alfajor ahí inventado por el locutor. Y es como decir, yo calculo que...
0: Pará. Diego, en el alfajor, ¿qué tal estuvo? El pulgar para arriba.
1: Doble pulgar. Bueno, 4 pulgares entonces, pues, somos 2.
0: Así que bueno, haciendo lo que uno puede.
1: Sí, y como decía, en otro ámbito, capaz yo a vos no te iba a conocer.
0: Y así
1: pero es. Te conocí en la cancha, igual a Abel, a Carrizo, bueno, muchos referees que somos conocidos de la Liga Reconquistense, de la Norteña, la Costera, que por lo general se pasan de una liga a la otra y así. Cuando por lo general la Liga Norteña este año se ofreció la terna de Reconquista, encabezada por Insaurralde.
0: ¿Mario?
1: Mario, sí.
0: Mario, sí.
1: Entonces se llegó, bueno, no se pudo por los costos. La liga y los clubes. Al hablar de la liga hablo de los 18 clubes más los hinchas. Pero en este caso la liga decidió por los referees que se ajustaban a nuestro bolsillo, pero también lo que creímos que eran los más capacitados. Y bueno, hasta ahora no nos equivocamos.
0: Qué bueno eso. Bueno, el martes que viene vamos a organizar un programa con, bueno, justo estuvimos hablando con Ale, vamos a tratar de ya empezar con el streaming la semana que viene, con lo que es la hora del deporte. Vamos a traer imágenes de lo que es Liga Norteña, vamos a tratar de traer imágenes de un poco de la costera también para que la gente empiece a ver lo que se vive en diferentes canchas. Vamos a hablar con Juancito si nos puede recopilar algo de la sureña. Y bueno, y también tenerlo a Abel, ojalá que puedan venir uno o dos compañeros más con él y poder charlar, sacar algunas dudas, hacer unas preguntas también, que es por ahí lo que queremos saber. Y bueno, vamos a tratar de armar un programa bien cargado de información, imágenes, videos, vamos a meterle un poco de todo.
1: Sí, sí, vamos a hacer lo posible y bueno, vamos a tener, ojalá, una charla bastante nutritiva con los referees, que uno siempre quiere hablar con los referees. Siempre. Por lo general nunca te encontrás en las condiciones porque son adentro de la cancha y no son los mismos ánimos que estar sentado acá y tranquilo. Si no vienen vestido de refere, mejor.
0: Bueno, Ale, siendo las 16:27, ¿querés mandar algún saludo en especial?
1: Y bueno, los saludos son para la gente de Santa Ana. que me está dejando representarlos este año. Va, este año de vuelta.
0: Este año de vuelta, güey.
1: Sí, estamos del 2017 ininterrumpidamente, trabajando siempre de un lado o del otro. Y bueno, todavía no le avisé a mi familia de Misiones que iba a estar acá, así que
0: no,
1: seguramente la semana que viene en la streaming van a estar ahí conectados.
0: Que se conecten a YouTube y en vivo, sí. te van a estar viendo.
1: Sí, son gente futbolera, así que
0: vamos a arrancar con todo la semana.
1: Y bueno,
0: que
1: para
0: y todo la semana que viene arrancamos con todo streaming a full.
1: Full.
0: Así que bueno, yo le voy a mandar un saludo a los chicos de Avellaneda, un saludo a la banda ahí que esta noche nos juntamos. Y bueno, un saludo especial a Vicky que está trabajando, que es la que me hace el aguante siempre a mí con todo. Un besito para ella. Y bueno, gracias a la gente que nos escucha, a la gente que está del otro lado. Gracias Ale por venir, por acompañarnos. Gracias Dieguito por la buena predisposición siempre. Bueno, nos vamos a encontrar, si Dios quiere y lo permite, el próximo martes a las 15 con esto que es la hora del deporte. Ale, gracias nuevamente.
1: Gracias, Boleo, por invitarme. Bueno, nos estamos viendo el martes y esperemos que nos estén viendo el martes.
0: Muchas gracias a todos. Chau.

0: ciudad te da la hora.
1: Las 16 horas y 49 minutos.
0: La temperatura,
2: 19 grados.
0: La humedad,
2: 52%.

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0: Radio Ciudad te da la hora.
1: Las 17 horas y 13 minutos.
0: La temperatura,
2: 19 grados.
0: La humedad,
2: 52%.

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0: Te da la hora.
1: Las 17 horas y 48 minutos.
0: La temperatura,
2: 19 grados.
0: La humedad,
2: 52%.

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0: Radio Ciudad te da la hora.
1: Las 18 horas y 15 minutos.
0: La temperatura
2: 17 grados.
0: La humedad
2: 63%.

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0: Radio Ciudad te da la hora.
1: Las 18 horas y 51 minutos.
0: La temperatura
2: 17 grados.
0: La humedad
2: 63%.
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buenas tardes, queridos amigos, ¿cómo están? Mi nombre es Marito Cáceres, el Payito. Vamos a compartir 2 horas de lo que tiene mi pueblo. Vamos a compartir música, vamos a compartir todas las cosas que tiene mi ciudad de Reconquista, nuestro pueblo, nuestra gente, nuestra cultura. Vamos a compartir música, podés pedirnos, podés empezar a pedir tu música al 3482-274418 y vamos a estar tratando de complacer todos tus pedidos. Vamos a... Así que buenas tardes a todos, que espero que la pasen bien. Vamos a intentar acá, vamos a estar con el operador. El nombre del operador, por favor, que me olvidé preguntarle. A ver que me pase por el micro. Ah, está Diego en la operación. Diego Flay está en la operación técnica. Así que él le va a hacer lo imposible para complacerle todos los temas. Vamos a empezar musicalmente con el temita que vos quieras, Diego. Hoy está a tu elección. A ver, 2 temitas basame de los que vos te guste.

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1: Bien, mis amigos, hemos escuchado a Sergio el Velador, un hermoso tema del recuerdo, muy linda música. Y bueno, podés pedir tu tema musical, el tema que quieras escuchar, para todo. Vamos a tratar de complacer todos tus pedidos, ¿eh? Los que tengamos en programación lo vamos a tratar de complacer. Así que vamos a estar saludando ya a los chicos. Vamos a ver también a ver si después conseguimos ahí por ahí algo, ¿eh? Vamos a saludar a los chicos, a mis compañeros de trabajo que están en sintonía, ¿eh? Todos los chicos con algo de cultura, ¿eh? Vamos a saludar al puesto número uno del Freire de Yamenábar, de Cítrico Don Luis, ¿eh? Para Nicolás Piri, bajista de una banda de rock, gran amigo, gran compañero de trabajo, vamos a estar saludando también a él. También vamos a saludar al del puesto número 3. El puesto número 3 es Culito DJ, también un chico que se dedica a lo que sea la cultura, a lo que sea la música. Es algún buen compañero de trabajo también, así que un gran saludo para esos que están en sintonía, escuchándonos. También está nuestra amiga Norma, che, nuestra amiga Norma. Nuestra amiga Norma está queriendo escuchar algo del conjunto Ibotí. Si tenés por ahí, amigo Diego, está queriendo escuchar algo del conjunto Ibotí. Vamos a estar saludando a toda la gente linda. También vamos a saludar a la gente de La Sarita, que por ahí también van a estar en sintonía con nosotros. Y a todo puedes estar pidiendo tu tema y vamos a estar tratando de complacerte en esta tarde. Lo importante de esto es pasarla bien. Bueno, un poquito el programa se va a referir a eso. Lo que tiene mi pueblo, lo que escucha mi pueblo. Vamos a tener artistas locales, vamos a tener algunas entrevistas de los artistas locales. También vamos a tratar de difundir lo nuestro, difundir nuestra cultura, difundir nuestros músicos, nuestros artistas, nuestros artesanos, nuestros poetas. Tenemos Reconquista, está lleno de gente con esa clase de capacidad, así que vamos a tratar de complacerlos a todos, vamos a tratar de difundir, de conocer esos amigos. Así que pídanos tus temas, pedirnos, mandarnos, si tenés algún artista por ahí también de acá de la zona conocido nuestro, o que sea, no sea conocido, pero que difundir, mandame, llamame o escribime al 3482-274418 y te vas a comunicar directamente conmigo, con el Pasito. Así que cuando tenga los temas del conjunto Ibotí,

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Cuando vuelvo a mi pueblo y veo la vieja tapera, el rancho alegre que fuera donde pasé mi niñez, me transporto en el tiempo y es como un sueño real. Y tan solo de pensar me invade los recuerdos. 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Tampoco está el redomón que escarceaba en el palenque, ni se escucha el estridente canto de aquel cardenal. Si hasta el viejo paraizal y el solitario algarrobo añoso, donde soñé cuando mozo, se mueren de soledad. El malezal va cubriendo el amplio patio barrido, le va ganando el olvido al hermoso lugar aquel, y solo queda del ayer el palenque y la tranquera que mi padre construyera con sus manos encallecidas. Por eso cuando vuelvo a mi pueblo me dan ganas de desandar caminos para torcer el destino y no volver a quedarme solo.

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1: Ese lindo ritmo, che, se está poniendo linda la fiesta, che. ¿Cómo es? Bueno, como le explicaba recién, el motivo del programa va a ser difundir lo nuestro, ver lo que tiene nuestro pueblo, escuchar lo que escucha nuestro pueblo, lo que pide la gente, ¿eh? Estelita Cabrera está pidiendo desde Avellaneda, está pidiendo algún tema romántico. ¿Será ahora algo romántico, Llanero, o está enamorada esta? El operador me dice que está enamorada, me dice. ¿Eh? ¿Quiere escuchar algo de Marco Antonio Solís, la señora? Para mí que está media enamorada, pero bueno, allá eso. Esas cosas no nos vamos a meter nosotros. Religión, amor y política no nos vamos a meter, porque eso no es lo nuestro, ¿eh? Lo nuestro es difundir la música, que es lo que escucha nuestro pueblo. Bueno, se nota que estamos escuchando un poquito de todo, che, ¿eh? Un poquito de todo está escuchando nuestro pueblo. Así que para la señora Estela vamos a estar preparándole algo de Marco Antonio Solís. Mientras tanto vamos a saludar a don Luis Aguilar, que están escuchando por ahí, que está escuchando la radio. Vamos a saludar a Dante Aguilar también, que está escuchando la radio, está prendido al receptor. Y un abrazo grandote para ellos, grandes personas, grandes amigos. Así que cuando tenga operador algo de Marco me avisa. ¿Cómo es? Así que para esta señora que está algo romántica en esta noche, ¿eh? Ahí está, para vos, Estelita, entonces, algo de Marco Antonio Solís.

Bien, mis amigos, continuamos, estuvimos complaciendo, che, a la señora Estela Cabrera, que quería escuchar algo romántico, algo de Marco Antonio Solís. Y bueno, así vamos complaciendo, así podés pedir también vos tu tema al 274418 y vamos a tratar de complacer todos los temas que vos nos pidas. De que esté en la radio, de que esté en la programación, vamos a complacer tus temas, ¿eh? Vamos a seguir saludando gente, vamos a seguir comentándole, como le decía, el programa, a qué se refiere. Vamos a invitar músicos también, vamos a invitar a charlar gente con nosotros, artistas, artesanos, poetas. Eso va a ser todos los martes, va a haber algo nuevo para comentarle. También, si vos querés comentarme algún aviso de tu capilla, de tu barrio, podés llamarme, podés comentarme y nosotros vamos a estar acá pasándolo por la radio, ¿no? También vamos a tratar de difundir, como dije, vamos a tener un espacio también de los músicos, de músicos nuestros, de músicos locales, ¿eh? Los que son consagrados, músicos nuestros, y los que no son también, ¿eh? Vamos a... Esa es la idea del grupo, del programa, difundir lo nuestro, lo que tiene mi pueblo, lo que escucha mi pueblo. Así que vamos a seguir escuchando música, porque el fresquete se presta para escuchar música. Así que vamos a saludar a la señora Aurora Mabel Duartes, ¿eh? Quiere escuchar algo de Manolo Galván, Te Amo, o algo así, me dice, no se acuerda bien el tema. Así que vamos a pasarle algo de Manolo Galván para ella, de todo corazón, ya que está ahí, dice que está un poco pachucha, dice, y por el fresco, así que, y quiere ponerse más romántica, che. Así que vamos, cuando quiera, operador, vamos a seguir pasándole música a la gente que nos pide.

Dicen que la gente mayor sobra en todos los sitios. 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

amigos. Vamos, estamos complaciendo los pedidos. Esto era para la señora Aurora Duarte, que quería escuchar temas de Manolo Galván, ¿eh? Qué lindo, qué lindo, qué lindo, qué lindo. Pero acá me escribe un gran amigo como es Miguel Basimiani, gran músico, gran artista. Me está escribiendo y está queriendo escuchar algunas chacareritas, che, ¿eh? Eso yo creo que es muy bueno. Podés comunicarte, seguí comunicándote al 274418. Y nosotros vamos a tratar de complacer tu pedido, porque esto es lo que escucha mi pueblo. Por eso van a escuchar músicas variadas, ¿eh? Después tengo dentro de un rato contarle una novedad, algo muy lindo que me sorprende y que a mí no me sorprende, pero lo va a sorprender a muchos de ustedes, con respecto a nuestra música, con respecto a nuestra cultura, ¿no? Y bueno, esa es la idea de... Bueno, y si también te interesa publicitar en este programa, también tenés que llamarme al 274418 y nosotros te visitamos, vamos a charlar, vamos a conversar para poder apoyar este humilde programa con nuestra música, con nuestra cultura, con nuestros músicos, con nuestra gente. También vamos a saludar al amigo Abel Musinche, que nos prestó el tema, que nos permitió poner el tema de Cortina, el Carnaval de Papito, también, que es un personaje nuestro, ¿eh? Ya lo vamos a invitar a Abel, que nos explique un poquito sobre el Carnaval de Papito, que nos explique la historia de Papito, el autor de la letra. En este momento él me lo nombró, pero en este momento no me acuerdo. Así que, Abelito, si me estás escuchando, por favor, pásame algo de... Pasamos un poquito el autor de la letra del tema. La música sé que es tuya, la música te pertenece, pero ¿cómo es? Si me estás escuchando, por favor, haceme ese favorcito. Esa es la cortina del programa, la cortina que vamos a tener todos los martes desde 19 a 21 horas para compartir nuestra música, nuestra cultura, nuestros músicos, lo que tiene mi pueblo, ¿eh? Qué lindo es saber y comentar lo que tiene nuestro pueblo, las cosas lindas que tiene nuestro pueblo, las cosas hermosas que tiene nuestra ciudad de Reconquista. Bueno, yo digo mi pueblo, yo no soy nacido en Reconquista, yo soy nacido en La Zarita, pero también vamos a saludar a la gente de La Zarita, che. La gente de La Zarita están haciendo lo imposible para poder escuchar este programa, para poder escucharme, principalmente la familia Acuña, que anda por allá, por La Zarita, don José Acuña, Catalina Pizarro, y toda su familia, Marianela, María José, están escuchando todo, ¿no? Alejandro, Luciano, están escuchando todo el programa, están haciendo lo imposible para escuchar el programa, así que estamos esperando que eso nos pidan unos temitas para poder saludarlo bien y cómo es, y complacerle también sus temitas, ¿eh? Vamos a escuchar algo de folclore, vamos a escuchar algo, algunas chacareritas, por Miguelito de... Quiere escuchar Miguelito Basimiani, un gran amigo Miguelito Basimiani, gran músico, gran defensor de nuestras músicas. Así que cuando quiera, maestro, vámonos más.

Qué lindo que suenan esas chacareras, che. Qué lindo que es nuestro folclore, qué lindo que es nuestra música. Qué cosa tan linda. ¿Cómo no podemos decir que Reconquista no está rico con toda esta música, no? No, pertenece a la provincia de Santa Fe, por ejemplo, la chacarera, pero tenemos muchos artistas folclóricos, en especial, como dije, nuestro gran amigo Miguelito Bassimiani, que estaba pidiendo temas folclóricos, que está pidiendo temas, y eso me encanta. Me encanta que pidan los temas, me encanta que pidan lo que quieran escuchar. Vamos a seguir saludando gente que lo vamos a tener en cuenta también. Vamos a saludar a un gran amigo que también tiene programa acá en la radio, como es Huguito Gómez. Gran amigo, gran músico, gran persona, que eso también es algo muy importante, ¿no? Y bueno, pedí tu tema, pedilo al 27 44 18, perdón, vamos a repetir de nuevo, 27 44 18, y te vamos a estar tratando de complacer todos los temas que vos quieras escuchar, ¿eh? El operador Diego Fleita es un genio en la compu, es un genio buscando temas, es un algo muy lindo. Y bueno, gracias Diego por estar acá, por hacer el programa y que salga lo mejor posible. Al acompañante que está ahí también lo vamos a saludar, ¿eh? Dice que es el matero, pero todavía no aparecieron los mates. Pero bueno, no importa eso. Eso no importa. ¿Cómo es? Bien, vamos a continuar. Vamos a saludar, como les dije hoy, el puesto número 2, el puesto número 3. Bueno, el puesto número 1 es del Pasito, ¿eh? Como el conocido. Soy el que estoy trabajando acá en la esquina de Roca y Lobato, para la gente que me conoce, para toda la gente que me conoce y para aquellas que no me conocen también, ¿eh? Es un placer contarle lo que tiene mi pueblo, lo que escucha mi pueblo, lo que tiene, lo que hace, ¿eh? Esta ciudad tan linda como es la ciudad de Reconquista, ¿eh? Esta ciudad hermosa. Bueno, para la gente de La Sarita, che, que están escuchando acá, me están pidiendo. A ver si tenemos por acá, a ver. Vamos a mirar un ratito. Y le vamos a dar un tiempito al operador, por supuesto, para que busque, ¿eh? Para don José Acuña le quieren dedicar un temita. La Dama Misteriosa, dice, por los chaqueñísimos Cardoso, che. Y le vamos a comentar que también nos están escuchando por medio de la página de la Municipalidad de Reconquista, gente de Rosario, che, ¿eh? Ya después le vamos a estar saludando, después le vamos a estar pasando algún temita para ella también, para esta familia amiga.

0: Vamos a la rotativa de la emisora, queridos amigos, y después seguimos con más de lo que tiene mi pueblo.
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2: Bien, mis amigos, vamos a continuar después de la rotativa de la emisora. Yo les dije hoy que le iba a contar algo. A mí no me sorprende, porque yo conozco a la persona, pero sí va a sorprender a mucho. Hay una nena de tan solo, muy jovencita, no dice que no hay que decir la edad de las mujeres, ¿no es cierto? Esto me dice el operador acá, me está haciendo seña. Una nena muy jovencita, muy, muy, muy jovencita, pero quiere escuchar música nuestra. Música del litoral, música que enorgullece a la familia. Ella también canta, poco conocido, pero ya lo vamos a tener por ahí una noche en un programa, en una entrevista a este grupo que hoy quieren escuchar tema. Quiere escuchar Te Va a Doler por la... Por cualquier grupo. Hay unos cuantos grupos que lo hacen. En este momento no me sale el nombre del grupo a mí, por eso. ¿Quiere escuchar? Buscaba eso, operador, por favor. Te Va a Doler, se llama el tema. Lo vas a encontrar por algunos cuantos temas. Es un tema bien movidito, con mucho ritmo. Dainara Benítez quiere escuchar ese tema. Está ahí junto a su madre, Ramona Cáceres, y también a Bruno Benítez. Están prendidos a la radio. Así que... Para ella, Dios dije, es una nena muy jovencita y ya escucha esta música, nuestros cancioneros. Exactamente, ese es el tema. Así que ya lo tiene listo el operador. ¡Qué genio que es el operador, por favor! Así que vamos a vamos a escucharlo para vos, Daichu, que entonces que estás queriendo escuchar ese tema cuando quiera, operador.

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1: Complaciendo entonces a Dainara Benítez, que estaba queriendo escuchar, Te va a doler, una nena, una chica muy joven, muy, muy jovencita, que ya ella tira por esta música tan linda, que es la música nuestra, que es la música chamamecera, que es la nuestra cultura, ¿no? Es algo muy lindo. A mí, en lo personal, me llena de alegría. Me llena de alegría poder compartir esta cosa con ustedes. Que hay chicos muy jóvenes, músicos muy jóvenes, o personas muy jóvenes que les guste esta música, nuestra música del litoral principalmente. Y bueno, acá vamos a saludar a la familia González también. Dentro de la familia González también hay un chico muy jovencito que es músico, que toca el acordeón. Acá me está pidiendo algún temas. Vamos a saludarlo a Josecito González, un gran persona, gran amigo, junto a su compañera, a Doña Iret, que están ahí escuchando la radio. Gracias por escucharnos, gracias por escuchar siempre, gracias por tu amistad. Vamos a seguir. Bueno, acá dice, acá está mandando un video. Se lo vamos a mostrar al operador ahora. Ahora se lo vamos a mostrar al operador. Mirá cómo van escuchando eso. Qué cosa tan linda disfrutar a nuestros jóvenes, o ver a nuestros jóvenes que disfrutan esta música, o la música nuestra, ¿no? Así que un abrazo grandote para Dainara, para Bruno, para su mamá Ramona, que está ahí. Ramona es enamorada. ¿Saben de quién? ¿Sabés de quién, operador? De Pico Fram. Sí, ella es enamorada de Pico Fram. Y bueno, así que la mamá de Dainara también es enamorada de Pico Fran. Ella no me lo quiere confesar, no lo confesó, pero yo sé, viste, o sea, son cosas que uno sabe, que uno se da cuenta. Vos también te das cuenta de esas cosas, ¿no es cierto, operador? El operador dice que sí, espectacular. Así que, bueno, vamos a complacer a la familia González entonces con cualquier tema de Ceja Solís. Así que él es romántico, este hombre. Así que, y después te voy a mostrar el video de esta chica. Cuando quiera, maestro, si querés comunicate al 2744-18 y complacemos tu pedido. Vamos a complacer tus temas. Cuando quiera, maestro, meta nomás.

0: Bien, mis amigos, continuamos en la sintonía de la 88.1 Radio Ciudad de nuestra ciudad de Reconquista, ¿eh? Y lo que tiene mi pueblo, qué lindo que es lo que escucha mi pueblo, qué lindo es saber qué es lo que escucha mi pueblo, qué es lo que tiene mi pueblo, mi ciudad de Reconquista, mi perla del norte, como se la llama, ¿no? Bueno, vamos, si vos querés comunicarte, querés pedir tu tema, llamá al 2744-88. Yo estoy queriendo mirar un video acá que no me lo carga, no sé por qué. Ahora sí me lo cargo. Vamos a seguir continuando. Queré auspiciar al programa, queré apoyar a este programa, a este humilde programa también. Vamos a poder comunicarte al 2744-18, que vamos a estar... Vamos a estar complaciendo también con vos. Vamos a coordinar. Hay muchas facilidades para poder publicitar y para poder ampliar tu venta, ¿no? Vamos a complacer entonces a Ramona con algo de Pico Fram. Estuvo en la ciudad de Reconquista. Sé que hizo, pero lo suyo acá en nuestra ciudad en el cumpleaños de Reconquista. Yo no pude ir, no sé por qué no pude ir. Tenía compromiso, pero estuvo muy lindo. Así que... vamos a buscar algo de eso, operador. El operador es un genio, nuestro amigo Diego Fleita es un genio. Es para sacarle el sombrero, che, ¿eh? Pedí tema, tema tienes. Eso es lo más importante del operador. Cuando quiera, vamos a saludar a Ramonita Cheque. Ella está enamorada de Pico Fram, ¿eh? Mientras le vamos a hacer mirar el video al operador de estos chicos, cómo disfrutan los temas.
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Bien, mis amigos, estábamos dedicando a Ramonita, entonces, los temas de Pico Fram, que también voy a saludar a un gran amigo que me está escribiendo acá, gran músico, gran persona, y si alguno me olvido hoy, les prometo que vamos a seguir saludando personas a todos, ¿eh? Vamos a saludar a Marcelito Cáceres, che, gran amigo, gran músico, gran cantor. Marcelito López también una gran persona que está prendida, están prendidos los dos, ahí están juntos los dos prendidos al receptor. Y yo les comenté a ustedes que vamos a escuchar músicos nuestros, músicos regionales, músicos nuestros. Qué cosa tan linda escuchar nuestros músicos, ¿eh? Difundir nuestra música, nuestra... nuestra, de nuestra región. Por hoy vamos a pasar lo que tenemos acá en el operador, lo que tiene el operador. Ya vamos a ir consiguiendo más temas. Y vos, si tenés tu música, pasame. Nosotros de todo corazón vamos a difundir. No importa el género, no importa qué ritmo haga, siendo de Reconquista y la zona, no hay ningún problema. Nosotros te vamos a pasar porque es nuestro músico, nuestra cultura, y esto es lo que tiene nuestro pueblo, o lo que tiene mi pueblo. Esas son las cosas lindas que tiene mi pueblo, que tiene mi ciudad de Reconquista. Y mi idea, o la idea nuestra con el operador, es mostrarle o hacerle, contarles a ustedes las cosas lindas que tiene, mostrarle de una manera las cosas lindas que tiene mi pueblo, que las cosas lindas que tiene mi ciudad de Reconquista, mi perla del norte, esta hermosa ciudad, como yo siempre les digo a la gente. Lo que tiene nuestra gente, ¿no? El cariño de nuestra gente. Yo creo que he visitado muchas provincias, pero no hay este cariño que tiene la gente de Reconquista, ¿no? Cuando tiene algo preparado, me avisa, operador. ¿Cómo es? Dale,

qué lindo nuestros músicos, nuestra música. Esta era Lorena Bressan de Lanteri, che, nos entregó dos temas muy lindos. Me llenó el corazón, me llenó el corazón de alegría escuchar esa voz tan dulce que tiene esta chica. No tengo el placer de conocerla, pero sí, me encanta la voz, me encanta la música, me encanta lo que hacen. Y qué lindo, como le decía recién, nuestros músicos, nuestros artistas. Fíjense la riqueza en música que tenemos en nuestra ciudad, en nuestra región. ¿Cómo no voy a decir lo que tiene mi pueblo? Esto es lo que tiene nuestro pueblo, esta es música. Y vamos a continuar con otro músico de nuestra ciudad que le está cantando a Dios ya hace un par de tiempito, no hace mucho, pero se lo extraña en los festivales, siempre dejando en los fogones, siempre dejando su música. Cuando quiera, operador, vamos a escucharlo al amigo Héctor Gauna, gran amigo, gran persona, ¿eh?

Bien, bien, bien. Qué aplauso también. Otro cantor. Vamos a corregir. No era nuestro amigo Héctor Gauna. Era nuestro amigo Héctor Castillo. Que también nos dejó hace un par de tiempitos. Y también se extraña esa voz tan linda, esa voz tan dulce. Qué lindo es recordarlo. Qué lindo es recordar nuestros músicos. Estos ya están cantando en el cielo. Le están cantando al Señor. Por eso los llevó, ¿no? Con esa voz tan linda, esa voz tan hermosa. Así que era el amigo Héctor Castillo que le estaba dejando, otro músico de nuestra zona, otra riqueza de nuestro pueblo. Ahora sí, continuamos con Héctor Gauna, operador. Vámonos, entonces, cuando quiera.

0: Qué lindo, qué lindo nuestros músicos, qué lindo nuestra música, qué lindo escuchar esta voz que ha animado tantos festivales como es el amigo Héctor Gauna, che. Hoy saludaba al amigo Yamil Lovey que está ahí, se nota que está con un costillar, che, pero bueno, según dice que mañana dice que se hace otro, así que mirá luego lo que es eso, ¿viste? Pero claro, él es hincha de Boca, el tipo, por eso estaba festejando hoy, está esperando eso, ¿no? Vamos a continuar con nuestros músicos, vamos a continuar con nuestra música, nuestros músicos locales, che. Acá me manda un saludo grande también el Dani Cáceres, otro amigo cantor, otro amigo músico. Y bueno, vamos a ir tratando de conseguir músicos de nuestra región, ¿no? Ya vamos a hablar con algunos músicos que nos manden temas para poder difundirlos acá también con todos ustedes. Todos los martes va a haber un espacio para nuestros músicos, para nuestra música, para nuestros músicos locales. Vamos a tener algunas entrevistas con nuestros músicos y que nos traigan los materiales. Vamos a ir pasando y hablando con ellos de acuerdo a todas esas cosas, ¿no? Así que cuando tenga otro operador me dice, continuamos.
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Bien, mis amigos, qué lindo escuchar nuestros músicos, qué lindo escuchar nuestra música. Lástima que estamos ya llegando al momento final del programa, ¿no? Vamos a despedirnos. Mientras yo me despido, el operador, búscame. A ver, leo el tema porque me lo están pidiendo acá. Le decimos muchas gracias a todos. Tranquilidad y viento fresco por Tarragorró, puede ser. Quiero agradecer a todos, los saludo a toda la gente que estuvieron en sintonía. Quiero invitarlo para el próximo martes, a partir de las 19 horas vamos a estar junto con mi compañero operador, que es un genio, nuestro